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1: Ma dime, tú me tienes frenado a mí, ¿qué es lo que, mi hermano? Es que dime fruta, esta

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0: gracias a Dios, porque no me dejó perder el control, aún luego de las agresiones y el lamentable evento que mis ojos tuvieron la oportunidad de ver. Hoy tengo más fuerza para cuidar y amar a mis hijos, lo cual siempre trataré de que se sientan orgullosos de mí. Al igual que mis colegas, amigos y todos mis familiares que siempre están ahí para mí. En fin, he instruido a mis abogados para demandar un divorcio a una mujer que amé, pero que al final decidió regresar a sus raíces. Bendición.
1: Lo más contundente de todo esto.
2: Un canalla de una encarnación.
3: No te metas tampoco.
4: No te metas.
2: Tiempo.
4: No te metas.
2: Tiempo. Tiempo. Tiempo. Él tiene hijos.
5: Sí. Ya, con eso ya.
2: Por el hecho de sus hijos.
5: Ya.
2: Aún fuera verdad lo que él está queriendo decir, que me dicen que él lo dejó dicho. O sea, que él no está queriendo decir nada.
5: Él lo dijo.
1: Él dejó todo implícito.
2: Eso es una canallada de Edwin por sus hijos que van a crecer y tu video está viral. Y cada vez que le recuerden el nombre de tu mamá, que ellos googleen el nombre de tu mamá, de su mamá, a quien ellos van a admirar, va a salir. Yo no me voy a meter en tema de pareja ni voy a defender a Karen, porque eso son cosas de entre ellos. Pero usted, Edwin, por sus hijos, no debió hacer ese video. Lo siento.
5: Yo veo que él habló caliente, ¿viste? Yo veo que él, como que cosas sucedieron, no sabemos exactamente cuáles, ¿verdad? Porque eso todos son suposiciones. Pero yo entiendo que él vio o presenció o algo pasó que lo detonó de esa forma. No, Se le ve en su mirada rabia y resentimiento.
6: Yo lo que veo y me molesta es que le hayan puesto la pantalla donde se ve el mensaje que él estaba leyendo diagonal.
2: Vamos allá,
6: no me gusta eso.
3: Yo creo, y no solo pasa en el caso de Edwin, el 98-99% del pelotero dominicano no tiene asesoría. Se ve que es un momento de molestia. Uh-huh. Eso debió ser un comunicado donde se anuncie el divorcio. Por eso que dice Boli, tú tienes hijo. Y hemos visto a muchas personas hablar en un momento caliente y luego al año o los dos años reconciliarse.
2: Se reconcilia.
3: Tú automáticamente con una salida así, tú no dejas un chance a que las cosas vuelvan para atrás. Y como repite Boli, esa parte de los hijos, que ya él tiene hijos grandes, cae en redes y eso no se olvida.
1: Atención con esto. Él, en el mensaje él dice que ella ha encubrido como que con su talento todas las cosas. Karen ha manejado cualquier situación personal de ellos con esa suspicacia y ese talento que le caracteriza de mantener la farándula moviéndose con ciertas cosas. Yo quizás puedo reconocer que haya un problema entre ellos y que Edwin esté molesto, pero también endoso lo que dice Nagüero. No fue la mejor forma. Tienen dos hijos, es una familia. Y como programa que también nosotros hacemos eso por la familia, no debió ser. Ella hizo un video en el cual no deja caer, no deja mal a nadie. Simplemente dice, eso es mentira, desmiente.
5: Y todo está bien.
1: Y todo está bien. Hasta que Edwin no hace el video, nadie le iba a darle...
6: Es que fue por ese video.
1: Entonces, en el caso de Edwin, molesto con esto, lamentablemente hay una frase ahí que no me gustó.
4: ¿Cuál?
1: Que es decirle a ella que volvió a sus raíces. Lamentablemente, y aunque a muchos les moleste, conozco a Karen desde niña, de una familia adventista, de valores. Karen no es conocida por lo que tú quisiste dar a entender. Que hayan tenido un problema al final de su matrimonio, cualquiera que haya sido, hasta el peor, que quizás sea una infidelidad o lo que sea, no merece la madre de tus hijos ese tipo de aseveración.
6: Lo que detonó para mí la molestia máxima de Edwin fue el video de Karen.
4: Pero ella no dijo nada en ese video.
6: No dijo nada, pero acaba de pasar un incidente, supuestamente grave entre la familia, no sabemos cuál es. Y ella sale chabacanamente... O sea, como relajada, decir, miren, no ha pasado nada. Imagínate, ponte en el lugar de un hombre dolido si algo realmente pasó.
1: Molesto.
6: Claro. Molesto. Obvio. Ahora bien, recordemos que ese matrimonio tiene más de un año con problemas.
2: Con turbulencias.
6: Con turbulencias, con rumores de hijos fuera del matrimonio, de problemas de mudanza, también, de problemas de que el programa que ella tenía, no, él le inyectó dinero y no dio pie con bola y demás.
7: Anoten también ahí que en las intervenciones cuando abordaban a Karen en las entrevistas, en diferentes ruedas de prensa, ella de la forma muy, o sea, que vio muy jocosa.
6: Sí.
7: Cuando abordaban sobre él, bueno, él anda por ahí, está haciendo algo, yo no sé, dando a entrever como que el que aparentemente, el quien estaba fallando en ese momento, era él y quizás no ella.
6: Que no sabemos.
7: Que no sabemos.
6: Sí, anteriormente.
3: Hay una parte también que hay que justificar el video de ella. Recuerde que se habló de un tiroteo. Y es lógico que alguien de la envergadura de Karen, mucha gente le escribiera: Karen, ¿qué pasó? Karen, hablan de un tiroteo, hablan de un problema. Y es lo lógico que ella salga a hacer el video aclarando. Lo primero que ella dice: nosotros estamos bien, no ha pasado nada. Repito, yo estoy seguro que hoy en la tarde, después del mediodía, Edwin con la sangre fría va a decir: ya lo borró. ¿Qué fue lo que hizo?
8: Lo borró el video.
1: Él lo borró. Él lo borró de una vez. Incluso, me parece que estaba molesto. Otra cosa, y voy a abogar siempre, no importa. Señores, la mujer se había construido su casa sobre la roca, más la necia la destruye. Karen, es un mensaje positivo que estoy mandando con esto. Edwin, todos estos años que Karen ha estado al lado tuyo, tú has visto el comportamiento de Karen, exaltando siempre a su esposo. Siempre. El último año pasó una situación que se desveló en los medios de comunicación y Karen la maquilló. Después, recientemente, Karen es que deja saber que hay un problema después de su cumpleaños. Cuando Michael no va a la entrevista, que le pregunta: ¿y tu esposo? Si lo ves, me avisas. O sea, ahí es que empieza a dejarse las cosas, porque parece ser que las cosas no se venían arreglando. Entonces, ahora, de ambas partes, deben de corregir ciertas cosas.
8: A mí me llegó una información en el fin de semana de un pleito en Villas, no en Río. La información que yo tengo es que en las Villas de Casa de Campo...
3: Sí, porque no da Río la historia.
8: No, que no da Río.
1: No,
8: da Río.
1: No. Que no.
3: No da Río. ¿Río a dónde?
1: Coño, ¿forma?
8: Señores.
3: Lógica. Vas y Pedro.
7: Río Chabón.
8: Ajá. ¿En qué lado se baña de Río Chabón? Dime.
7: No,
8: vamos a ver.
7: Hay un paseo que dan en bote. Sí. Y se puede.
3: Y Karen da Río.
8: Karen no da Río, señor.
7: Ella es campechana, ella.
8: Coño, pero por favor.
6: Wow, no, recordemos que la última vez.
8: A mí me dicen el fin de semana. Lo que pasa es que yo soy alérgico a las exclusivas. Soy alérgico.
6: ¿Cuándo
1: logística? En esta de ahora son peligrosas.
8: No, porque es que.
3: Por eso fue que te perdiste la de Fox en la tienda de
8: lápiz. Todo. La logística. Pero voy a seguir perdiendo. Entonces, la historia yo me la sé con Villa en Casa de Campo. Y me la sé al revés. Me la sé que ella andaba buscándolo a él villa por villa.
6: Oh.
8: Así que así fue que me la contaron a mí. Que no es, no, que era fulano está allí.
3: Cáele,
8: se armó
6: reperpero.
1: Ahora hay una canción que dice: lo que es igual nunca es trampa.
6: La última vez que se vieron juntos ellos en cámara fue para el cumpleaños de ella, que él llegó con los dos nenes a llevarle unas flores. Y ahí como que la cosa, después de tanto rumor, dijo, bueno, está ahí el hombre, están luchando por su matrimonio, ahora mira de villa en villa.
3: Pero recuerda algo también, cronológicamente hay que anotar el comentario de la joven que ella fijó. ¿Ustedes recuerdan?
1: Sí, claro. Yo lo traje.
3: Sobre el hijo.
1: Sí.
3: Esa, para mí, eso era una estocada de parte de ella, decir, yo no voy a olvidar eso. Entonces, eso abre el comentario de qué descubrió ella de él, porque hasta ahí era que no sabíamos la historia.
8: Lógico. Me escribe una persona y me dice que en el río Chabón el caudal y de tan profundo que hasta tiburones entran. ¿Que en qué lado que se vaya?
6: Oye, Coelho.
3: Van a preguntar de allá de Chabón.
6: Báñate.
8: Pregunten aquí que en qué lado del río Chabón se baña.
3: Donde no hay tiburones, ¿verdad?
7: Yo he visto gente panqueando ahí.
3: Los tiburones.
1: El que está ahí panqueando en el soco que te va a
8: pasar. Pero como él le luce todo.
3: No, pero es alimentando la información. Sí.
6: Completando.
8: Ok, entonces...
1: Realmente, señores, hay que esperar, porque ya después de esto me imagino que van a llamar a un especialista en comunicaciones para que trabaje la crisis.
8: ¿Tú crees?
1: Claro, deben de hacerlo.
6: Bueno.
1: Deben de hacerlo. Ahora mismo.
7: Para los dos.
1: Deben buscarse la pareja. La pareja, señores, son empresarios, tienen hoteles y demás. La pareja tiene que buscarse. Ahora hay una crisis comunicacional en ese producto.
6: Mira, oye el programa ahora. Las mujeres de la liga. ¿Cómo que se llamaba? Las mujeres de la grande liga.
9: Híjole.
6: ¿Y ahora?
8: Diciendo, si no pudieron buscar un experto de comunicación para ese comunicado, el experto de comunicación no está en su ADN. Ellos no conciben
7: que existe eso.
8: Que eso existe.
6: Y si ellos tienen.
1: Ninguno de los peloteros aquí.
6: Óyeme, si ellos tienen más de un año con problemas, porque es muy fácil decir ahora, quizás tomar la actitud de responsabilizar a una sola parte. porque él lo manifestó y nosotros no estábamos esperando eso de Karen. Karen en ningún momento se iba a manifestar de ningún problema. ¿Qué si, en dónde falló Karen? En los comentarios y en sazonar la situación. Sin embargo, si tenían más de un año de problemas, en ese año pudo haber pasado lo que fuese. No nada más la infidelidad de un lado, sino también del otro.
7: Vamos a llamar.
8: ¿A quién te llamas?
7: Vamos a llamar. Vamos a llamar.
9: Ay, es que te bloqueé, perdón.
3: Ay, a Jimena.
9: Por eso no me entran tus llamadas.
3: Ay, está bloqueado. Está bloqueado, Jimena.
8: Bueno. Pero también.
3: Cuidado.
6: Ay, Boli, por cuidado, favor, Boli. Cuidado, te lo pido, por favor.
8: Se lo está diciendo un hombre vivido y bebido.
9: Ahora.
8: Está bebido.
7: ¿Bebido?
9: ¿Bebiste?
8: Que he vivido y he bebido.
6: Claro, que oscurece.
8: Cuando este tipo de situaciones suceden, el hombre no las revela.
3: No.
8: Cuando,
3: no.
8: Cuando
3: se echa la culpa
8: él. Como le y atención, Boletri, que de barrio, y todo el que de barrio sabe. El hombre no dice que la mujer le fue infiel por dos razones.
9: ¿Por qué?
8: ¿Cuál es primera? La primera.
10: Yo quiero seguir con ella.
3: ¿Por qué? Yo me mudo, yo la mudo, hermano.
9: Sinvergüenza,
3: sinvergüenza. Fue llorando.
8: La primera es esa. Que a uno le gusta a su mujer y uno va a querer volver con ella. Y después de tú decir públicamente, no hay forma de arreglar eso. Pero si tú te quedas callado, claro. La muda, sí. Los tigres no lo saben, claro. No te relajan.
3: Te va para San Luis,
8: te muda lejos.
1: No, no, en el caso del que se mude para Capcana.
8: No, se muda, ay, se pueden ir fuera.
3: Hermano.
8: Pero
6: eso es demasiado.
3: Yo, a Villa Arriba me voy yo.
8: Yo no lo digo, hermano.
1: Aparte de
9: ay,
1: eso,
9: ¿la voy, segunda?
1: Dale.
3: El honor del hombre.
8: Puede dividir más.
1: No.
8: Pues ella puede alegar en un juicio.
7: Maltrato.
8: Maltrato, claro. Vaina, exposición pública.
3: Sí, Boli, pero espérate. Acuérdate.
8: Son dos líos.
3: Acuérdate que ella golpeó primero. Yo no estoy justificando el caso, pero
7: según
3: cuando ella.
7: Dicen,
3: no,
7: dicen,
3: cuando ella, no, hablo de golpeo de redes.
7: Okay, okay, okay.
3: Cuando ella da a entender de que él tuvo un hijo por la calle.
1: Sí.
3: Golpeó primero.
6: Mi amor, es que lo que duele no es el cuerno, sino el cuchicheo. Ese es el.
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8: Ese puede ser buen debate. Podemos irnos a una pausa y regresar, porque ese puede ser buen. Debió Edwin decir.
6: Espérate, déjame.
3: Sí.
8: Ya, ya, ya.
6: No, espérate, qué vaina es. Vámonos más allá acabando la gente.
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5: En caso de infidelidad, en caso de ruptura, en caso de divorcio, ¿se deben dar declaraciones públicas? Jimena Mena, Ena.
6: Yo siempre le he dicho, si tú eres imagen pública y todo tu contenido y tu trabajo es en base a tu relación, tu público se merece una explicación, 100%. Ahora bien, todo tiene que tener un límite y un porqué. Y esto no va a cambiar mi sororidad, nunca, nunca. Y mucho menos hay hijos de por medio. Pero estas declaraciones fueron innecesarias, totalmente innecesarias. Ahora bien, sí hay que dar la explicación porque te debes a tu público, más tú tienes que saber hasta dónde de contar las cosas.
5: Pero eso di que una explicación así, di que me decepcionó, vaina,
6: no,
5: así.
6: No, para nada, eso trátenlo en terapia, por eso vayan a terapia. Si hubieran ido a terapia o si hubieran tenido una persona que sabe manejar la comunicación en crisis, esto no hubiera pasado, porque desafortunadamente, cuando te le debes al público, a las personas, a tus seguidores, se te pierde tu privacidad, y no hay cosa más importante que eso. Lo que se cuida no se muestra. Entonces, ahí se los dejo. Ahí María, se los dejo de tarea.
5: Luisa Molina, uh-huh. ¿Está usted de acuerdo con que se paga? Bueno, no sé.
6: ¿Se paga?
7: Se paga.
5: ¿Cómo que no, se paga? ¿Está usted de acuerdo con esto?
8: Bueno, tú, bueno,
6: con que se haga. Con que se haga.
5: Hazme
6: la pregunta de nuevo.
8: Hazle la pregunta normal, Molina.
5: ¿Estás de acuerdo con que se haga público los casos de separación entre figuras?
9: No. No estoy de acuerdo. No estoy de acuerdo.
5: Ah.
9: No estoy de acuerdo. Oh. Yo creo que la vida privada es uno de los valores que más te protegen frente al público. Y entiendo que, si bien es cierto, hay situaciones donde si los dos son figuras públicas y los dos no hablan de su vida matrimonial, es válido seguirlo manteniendo así. Sin embargo, si una de las dos figuras siempre ha hablado de su vida, como bien lo acaba de decir Jimena, o hace contenido con su vida matrimonial, no familiar, porque ahí hay una gran diferencia. Uh-huh. La vida matrimonial y la vida familiar. Hay quienes, en ocasiones, usan sus redes sociales para mostrar su familia, un viaje a la playa, un compartir, bonito, toda la cosa, eso es cool. Pero la vida matrimonial, los detalles de la vida matrimonial, nadie los debe mostrar en redes sociales.
5: ¿Debió Edwin hacer ese video?
9: No debió hacer
5: ya,
9: el video.
5: Ya, vamos a clavar.
9: No debió hacer ese video.
5: Vamos a ponerle nombre, ¿verdad? Aló.
10: Chachones, bendiciones, papá compra de este lado.
5: Dale, hermano.
10: Boli, no debió. Pero estoy con Quelly en una parte. En el río Chabón sí uno se baña.
5: ¿Ah, sí?
10: Claro que sí.
5: ¿En qué lado del río?
10: Cuando uno baja. Sí, hay como
8: porque de arriba es difícil.
9: Sí, bañarse arriba está fuerte.
8: Bañarse arriba se complica, hay que bajar, ¿tú sabes? ¿Dónde hay agua?
5: Debió, vamos a ponerle nombre porque está muy a él.
9: Claro. Lógico.
5: Debió Edwin Encarnación hacer ese video. Mañanero, buenos días.
11: Bolívar Valera.
5: Farley Rosario. Conocí una amiga tuya anoche.
11: Es verdad. Ay, dámele saludo.
5: Está bien.
11: Mira, yo estoy de acuerdo que la figura pública hagan este tipo de comunicado, pero con una condición. Si van a hacer cuento completo, porque ahí hay cosas inconclusas. Ahora tiene uno que esperar, pasar mala noche, esperar que el día pase para saber más detalles. No, háganlo completo o no hagan nada.
5: Es verdad, falta como más video.
9: No.
5: ¿Estás de acuerdo? Mañanero, buenos días. Con...
12: Buenos días, Boli.
5: Dale.
12: Boli, yo estoy de acuerdo con Enrique. Como las mujeres andan desacreditando a los tigres, vamos nosotros a desacreditar a ellas también.
6: No.
5: ¿Tú dijiste eso, Enrique? Adelante, Enrique.
7: Al contrario. Yo soy de las personas más discretas en el aspecto.
8: Oh,
7: de...
8: sí.
9: Oh,
8: oh, oh, sí. Oh.
9: Enrique Quayling.
8: Bueno, pero aquí tú venías a dar detalles de amor, tus ex.
5: Tú dices lo tuyo y tú dices lo de nosotros. Esa,
8: y lo ajeno.
7: No, es por ponerte interesante, es por eso.
5: Oye,
8: para elevarte.
9: Ya nunca le cuenten nada.
5: Yo dejé de decirte lo que sea.
7: ¿A que te desean más?
5: No, a que me llaman.
8: Le subiste los ratings.
5: Me llaman y me dicen, ¿por qué tú le dijiste eso a Cuelo? Y yo dije, yo no he hablado con él, se lo inventó.
8: Pero explícale cuál es la dinámica tuya y qué es lo que tú buscas, o sea, lograr.
5: ¿Qué tú buscas lograr? Es, diciendo exacto. Cosas que yo no te he dicho.
7: Normalmente, bolita con sus hijos, compartiendo tranquilo en el cine. Ajá. Y cosas.
8: Yo, ahí, ¿tú qué digo, dices?
7: Me preguntan por boli. Y yo, tienes que estar con una chica por ahí.
8: ¿Y eso es para qué?
9: Para hacerlo divertido.
7: Para hacerlo como más interesante y que lo
9: deseas. Ya, le ahuyentas el ganado. Nada, hombre.
5: Ok, pues adelante.
7: No, de mi parte, en serio, un poquito más en serio. Fue excesivo lo que dijo, fue con dolor, se nota que fue con dolor. Sabemos que es una pareja mediática, y es verdad, así como mediática eres en los momentos buenos, sé mediática en los momentos malos, pero hay formas de ser mediático en los momentos malos. Contacto, con manejo, con coordinación, las palabras se cuidan. Y al final del día, hay pequeños que verán ese video en el mañana y le va a doler lo que dice su papá de su mamá.
13: Buen día.
5: Adelante.
14: Mira, de verdad que esto yo creo que nos duele a todos. Yo entiendo que sí, que él debió hacer el video. Recordemos que en esta relación de pareja, él no es el que tiene el don de la palabra. Él no es el que sabe expresarse. El video que vimos, se ve que es una parte de algo planificado. Él le estaba leyendo un guión y creo que por eso también lo hace. Para poder tener una declaración clara, concisa y no perderse. Lo que él no tiene talento.
5: Mira, tiene un punto.
9: Sí, sí, pero lo de volver a sus raíces. Mira, pese que para mi vida laboral es genial que las parejas digan todo lo que tienen que decir en redes sociales, la Sandra, fuera del micrófono del bochinche, cree que antes de pensar en nosotros como adultos, tenemos que pensar en esos pequeños que dentro de un matrimonio, cuando había amor y había comprensión y ternura, existió la creación de esos mismos niños. Siento que Edwin me fui boli, se me fue la pata.
8: Wow.
9: Ibas muy bien, oye.
8: Coño, pero todo te fue dicho, el amor, no hables
9: mucho. La de boli, vamos, mira, boli.
5: Vaya, Nero, buen día. Existió la creación de esos niños. Buen día.
15: Dale. Buenos días, muchachones. Yo creo que el hombre la lleva la de perder 100% como quiera que lo haga. Si hable malo, si no hable malo, como quiera.
5: Como quiera.
9: Pero
5: como
9: es parte
5: quiera
9: de ese caballero. Porque mira lo que pasó con Oscar. Existe creer. Frito. Existe creer. Sandra, mira. ¿Sabes qué está haciendo Edwin? Espérate.
5: Oigan bien. Gente mañanera. De verdad, préstenle atención a las declaraciones de Sandra y de Cueli. Descompónganla. Cuando ellos hablen, de verdad, presten la atención, porque muchas veces nosotros pasamos al otro, es para no dañar la vaina esa.
8: Pero la gente cree que está atacando y lo está salvando.
5: Pero óyeme, no resiste que tú la descompongas y digas, ok, ella dijo esto.
9: No, y nosotros, óyeme, estamos así, Jiménez y yo, sí, que está sí. Prestando atención. No, lo que pasa es, te voy a explicar que se me fue la paloma, boli. Y tú sabes que con una golondrina no se hace verano. Oye, cuento, voy a caer en...
5: Ok, pero oye, ¿qué pasa? Okay.
8: Y no pasa de 15 segundos.
9: Es que me está
8: apretando
9: esto.
5: Sí, pero oye, ¿qué pasa? No quieras lucir inteligente.
9: Yo lo soy. No, yo soy más inteligente que tú.
5: Está bien.
9: Yo soy más inteligente que tú.
5: Bien. Pero oye,
8: pero no compitas
5: simplifica
8: contigo.
5: Simplifica.
9: Tú cállate y no opines.
8: Cuando van los 15 segundos, yo me pregunto.
5: Consejo.
9: Alvin, ve que lo que yo paso aquí, por eso que no me gusta. Bueno, me gusta porque trabajo
5: pero
9: aquí,
5: oye,
9: y me toca.
5: Simplifica,
9: pero no
5: tus fácil comentarios. Di, mira, no, yo creo que.
8: Palabra simple.
5: Buen día.
9: Doña Rosa.
5: Buen día.
16: Boli, mira, lo primero es que algo que me enseñó mi abuelo es que el hombre feo tiene que pedir su peso.
5: Lógico.
16: Esas mujeres que están demasiado buenas no son para los hombres feos. Es lo primero. Lo segundo es, los paranduleros tenemos que ponernos de acuerdo, porque entonces cuando sale un chisme de que hubo un falso tiroteo, de que hubo un muchacho de por medio, quieren calentar en las redes. Son ellos mismos los que están saliendo a decir que hubo un conflicto. Y por último, el argumento de la sirenita no le ayuda mucho, porque ella dice que no está en un río, pero anda con el taco mojadito.
5: Ay,
7: Dios mío.
5: Adelante, Nagüero. Espérate, vamos ya, Nagüero.
8: Creo que en ambas partes.
5: O debieron... tú vas a decir algo que va a transformar la comunicación.
7: No, algo que dijo María Luisa que no le escuchamos.
5: Ok, ah, vamos a ver.
7: Sucede que en una llamada anterior dijo que el hombre, que como diga algo bien o mal, es malo. Y entonces María Luisa dijo, entre en líneas, como es un caballero, debe de aguantar.
5: Tú dijiste eso, Marilyn.
13: Yo no dije eso.
17: Ella dijo, yo estaba al lado.
13: Yo no dije eso.
17: Y ella no dijo caballero.
18: Ella lo dijo. Ella lo dijo. Ella sí dijo, yo entendí.
17: Ella lo pensó.
8: Eso quedó mal. No. Esa es tu compañera.
18: ¿De dónde sacaste eso?
5: ¿De dónde sacaste eso?
17: Imposible.
8: María Luisa. Así no se puede.
5: Buen día. Hello.
19: Historia que inspira. Si eso fue a Edwin, ¿qué nos pasará a nosotros?
17: Así mismo.
5: Yo lo dije, eso no se dice para pa poder picar de
8: mi
5: nuevo.
8: Mi opinión es la siguiente.
18: No son de sinvergüenzura.
8: De parte de ambos, faltaron dos comunicados. Yo creo que Karen dio una señal clara de que había sucedido algo que para ella era irreconciliable. Y vuelvo y recalco ese mensaje de la seguidora que ya fijó, donde se hablaba de un hijo. Eso te indica a ti, si tú apoyas a un seguidor tuyo que dice, yo no olvido un hijo por la calle, tú lo estás asumiendo. Lo que te indica que eso no se va a volver a arreglar. Wow. Eso debió ser el primer comunicado. Y en el caso de Edwin, automáticamente ya tú entiendes que la cosa no va a hacer el comunicado, porque quizá ustedes no saben, Edwin fue elegido recientemente al Salón de la Fama sí. Latino ayer.
5: Ay, Dios mío.
8: O sea, ¿cómo tú compites con tu propia noticia? Por eso le digo, aquí hay un problema de manejo y asesoría de nuestros deportistas, no solo de los peloteros. Ese tipo es...
5: Él no veía recibir una grandeza.
17: Edwin, la palabra
5: los
17: más...
5: Tigres no,
17: no,
5: los tigres no lo van a dejar tranquilo.
8: Va, va, va.
5: No.
17: Mira, mira.
5: Buen día.
20: Buen día, mañanero. Poli, ustedes no vieron que en el video de ella, ella solo niega que hubo un tiroteo. Ella no niega los cuernos.
5: No. Sandra, Sandra, cierra tú con un mensaje.
18: Ay, no, Boli, hay Boli, Boli.
8: Qué visita.
17: Te estás pidiendo mucho.
18: Ay, Boli, mira.
5: No sienta presión.
17: Pero,
5: no quiero que presione, que el país te esté escuchando, que exacto. Este corte lo vamos a sacar limpio.
8: Y que tú eres
17: que va a ser el único corte.
5: El único corte del segmento.
17: Boli, el único.
5: Sí. No sienta presión, que podría ser elevar tu figura o que todo el mundo se ría.
8: Sí.
5: Cierra. No, no.
8: Demuestra tu léxico. Léxico
5: demuestra,
8: idea.
5: Demuestra que tú hilvanas las ideas.
18: ¿Y cuál?
17: ¿El qué?
8: Hilvanar.
7: Hilvana Gravilón.
17: Ella la tiene.
8: Esa no es la especie que hay en la iguana.
5: Iguana.
18: Juntos.
5: No.
18: ¿Tú te vas a apoyar ahí?
5: Bueno, no.
18: Apóyame.
5: Primero cierra Cueli con un mensaje, un corte. Ay, un reel de 45 segundos.
8: Exacto.
18: ¿Qué? ¿Cuánto?
5: Está bien, de 30 segundos, 30. Un minuto. Ponte, calcula que en 60 segundos tú vas a dar un mensaje que quede en un corte.
17: Y corre tiempo.
5: Y después entonces, vamos a poner el cronómetro.
17: Dale, ponlo.
13: Y 45 segundos es mucho.
5: Y después, no, eso no es nada.
17: Acuérdate que Enrique habla medio atropellado.
5: Vamos a ver. Gemini. Y después entonces, Sandra. Vamos a ver.
8: Qué dupla.
5: Con Cueli.
17: Ahora.
7: Edwin. ¿Qué es lo que tú quieres que te diga?
8: ¡Ey, ey! ¡Pero muchacho!
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10: Un joven que lo vi crecer.
11: ¿A todos?
10: Bueno,
11: también.
10: Sí, a todos. Un hombre que fue paso a paso logrando sus éxitos. Gran comunicador, productor, un joven que dice, por ahí que voy, y ahí va. Un tipo que no se mueve sin dinero. Os digo, perdón, se mueve con...
11: Es rico.
10: O sea, un gran negociante. Tipo con emprendedor.
12: No materialice la vaina.
10: Ah, no, vale. Tipo con sentimiento. Un tipo que estuvo en el momento de fuego. Tipo inquieto.
11: Cuidado.
12: Ya, él salió. Espérate.
11: Recuerda la ruta.
10: Era. Y ahora es un niño, un hijo de Dios. Con ustedes, mi querido Mr. Zenobí, Albert Mena.
9: ¡Eso! Buenos días, Albert.
13: Buen día. Muchas bendiciones a todos. De verdad, muy contento de estar aquí. Gracias, mi hermano, por esa presentación. Siempre firme y extensa y bonita, como es tu corazón.
10: Sí.
13: Bonito.
10: Y extenso.
13: Corazón bonito, el de Enrique.
9: Sí, un corazón lindo.
13: Corazón bonito.
9: Corazón loco, pero lindo.
11: No lo merezcan.
13: Sí, un corazón lindo.
11: Limpio como el cristal.
13: Sí, lógico.
9: Cuéntanos de ti, Albert. Albert, tú dijiste ahí fuera del aire que tú tenías 2 años que habías renunciado a algunos trabajos. Sin mencionar, ¿a cuáles trabajos tú renunciaste y por qué?
13: No, tú sabes que yo hace mucho tiempo... Le pedí al Señor que me fuera abriendo él puertas y cerrando puertas, lo que me convenía. Entonces, yo he dejado que las cosas vayan fluyendo. Tú sabes que hay algunas marcas, perdón, y trabajo, que por lo que nosotros queremos proyectar y lo que queremos hacer, que es llevar la palabra del Señor, que es estar trabajando con hombres que están trabajando en un proceso difícil de sus vidas, dificultades y demás, pues entonces... yo le pedí a Dios, mira, yo no me siento cómodo con uno que otro trabajo, que seas tú, que tú me quites y me pongas para entonces yo poder elegir. Porque, por ejemplo, había marcas que yo tenía muchos años trabajando que yo no puedo decir, mira, yo no voy más.
11: Claro.
13: Yo no puedo decir a ninguna marca, yo no voy más. O sea, ya con un contrato y con muchos años de trabajo y agradecimiento, sino que lo puse en oración. Entonces, ya ahora sí... llegan algunas ofertas y ya yo ahí sí digo, no puedo, no tengo compromiso y lo voy manejando por mi tranquilidad y para no ser piedra de tropiezo con otros hermanos que a lo mejor están pasando por una situación.
9: Sandra.
11: ¿Tú crees tal vez que Albert, algunos artistas, pero lo hemos visto anteriormente, que entran al camino y por cuestiones de sentimiento a lo largo, la economía les baja? Por ejemplo, artistas seculares que se meten al cristianismo muy de fondo y de repente ves que ya se fueron del cristianismo y regresan. ¿Será por los aspectos económicos? ¿Qué es lo que pasa en ese momento de volver a la vida mundana?
13: No, tú sabes que cada quien tiene sus batallas. El enemigo anda como león hambriento buscando a quien devorar y él aprovecha cualquier momento de vulnerabilidad para atacarte y para querer sacarte del camino del Señor. Hay personas que comienzan, pero ¿qué pasa? No es nada más lo que están en esa situación. Hay muchos de los que están en el mundo normal que tienen esa situación económica también. Entonces, ¿qué tú tienes que hacer? Perdón.
11: Adelante.
13: Resistir. La palabra dice en Santiago, resiste. O sea, resiste y sé valiente, que yo te voy a respaldar. Entonces, en ese momento donde tú te sientes que tú no tienes dinero, que tú comenzaste a buscar en el camino del Señor y que te embaja, ora y resiste. Que el Señor no abandona a sus hijos. Eso es una de las promesas que Él tiene.
2: Amén.
11: Amén.
2: Qué bonito. Yo sí tengo una duda, realmente. A mí a veces me costaba trabajo entender cómo una persona, quizás como lo mencionaba Sandra, en el medio urbano o artístico o hasta en el medio de comunicación, vuelve a Cristo y se mantiene. ¿Has tenido momentos de debilidad y cuáles han sido?
13: Sí, claro que sí. Tú sabes que los momentos de vulnerabilidad, como yo dije ahorita, siempre llegan. Las batallas siempre están, ¿no? No porque ya tú estés en el camino del Señor, no porque tú eres pastor, no porque tú te mantienes firme en una iglesia, no significa que el panorama se abrió. Tú sabes que cuando hablamos, por ejemplo, de salud de tus hijos, gripe, temas más difíciles, que hemos enfrentado alguna que otra dificultad en el matrimonio, que siempre es un proyecto donde nosotros tenemos. Pero yo estoy ahora mismo, por ejemplo, que en mi matrimonio yo al año puedo tener dos dificultades.
11: Uh-huh. Normal.
13: Año. O sea que Eva, okay.
2: ¿Y qué te hizo buscar a Dios? Perdón.
13: Justamente eso. Mi esposa no me aguantaba. Yo era, como dice Enrique, muy inquieto anteriormente. Mi enfoque era. Yo no estaba enfocado en mi esposa. Yo estaba enfocado en otras mujeres.
11: Distraído.
13: Infidelidades, mentiras y todo eso. Mi esposa ya no lo fue aguantando. Y llegó el momento donde ella hizo su maleta que se iba. No aguanto más, me voy. Y ya con dos días antes de ella irse, yo le dije, óyeme, vamos a dar una oportunidad, pero vamos a comenzar de cero sin que tú me menciones nada, que yo no voy a tener esa canción todos los días.
11: Porque había pasado, había mucho pasado.
13: Mucho, todos los muchachos saben. Digo,
9: la diferencia, tú ves, como su esposa iba a hacer la maleta, a este se la hicieron.
13: No. ¿Pero por qué lo martillas, Boli? No.
11: ¿Tú sabes qué me sorprende?
9: Sigue.
13: Entonces ya me dijo, ella fue bien sabia. Y bueno, en ese momento yo le dije, vamos a comenzar de cero, no me mencione nada, pero necesito que busquemos de Dios, porque si Dios no está en el medio, yo no voy a respetar a nadie. Porque yo había pasado por diferente tipo de
10: turbulencia.
13: De turbulencias.
12: E intentos.
13: Intentos, exactamente. Entonces, ya casada, soltera, joven, vieja, o sea, de todas las formas.
11: ¡Ay, Dios mío!
13: Seguía en lo mismo, entonces yo decía, porque yo tengo que cambiar en algún momento.
11: Pero en ese momento ya conocías algo de Dios. O sea, ¿cómo pasas de criatura de Dios a hijo de Dios?
13: Nada.
11: El arrepentimiento.
13: Ahora mismo, exacto, fue un tema de arrepentimiento y fue un tema de que Dios puso eso en mi corazón. O sea, y yo lo entiendo ahora. Y ahí yo doy el paso, hablo con ella, ella accede y lógicamente ahí comencé yo. Ella me dijo, sí, pero entonces busca tú la ayuda. Y dentro de la ayuda que estaba buscando, me tocó un terapeuta familiar que es pastor, el pastor Sanford, que es mi padre espiritual. Y yo, óyeme, ahí el tipo se fajó, trabajó conmigo y después de ahí, pues entonces ha hecho un trabajo ya después de muchos años. Entonces ya tenemos más de 7 años juntos. Estoy de la mano con mi pastor Dulben, que tampoco nos suelta. Y óyeme, es un trabajo realmente y una decisión que hay que trabajarla día a día.
11: A mí me sorprende mucho, Albert, verte durante, o sea, que tienes tantos años, que estás en esa nueva vida, ¿verdad? Y tienes amigos alrededor a quienes no has podido arrastrar.
13: Sí.
11: ¿Qué ha pasado, por ejemplo, con ese núcleo que de repente te puede llevar a... Y eres tú el que mantiene el control.
13: No, tú sabes que yo, a mis amigos que yo quiero muchísimo, yo cada X tiempo le tiro el salvavidas.
11: Genial.
13: Y yo le tiro el salvavidas, le digo, manito, sube, que estoy aquí en el arca, para que no te ahogue. Ya después de ahí es una decisión que hay que tomar. Yo tomé una decisión. O sea, el planteamiento está hecho, las opciones están hechas. Ven que aquí tenemos opciones, mira, aquí vamos a la iglesia, hacemos retiro, jugamos sobol, jugamos vaquebol, cenamos.
12: ¿Y qué te dice Enrique?
10: No. ¡Oh! ¡Oh! Mira.

0: Año en ese proceso. Yo duré un año en ese proceso para poder desintoxicarme. Hay personas que de un día para otro Dios hace el milagro.
1: Sí.
0: Pero conmigo.
1: Mira, este.
0: Pero conmigo, ¿cuál?
1: No, este es genérico.
2: Yo no he visto milagro.
3: Que le caiga.
4: No se ha podido.
0: Pero yo, por ejemplo, duré un año, profesor, porque esto es como un niño que comienza a gatear, se cae, comienza a caminar, da dos pasitos, vuelve y se cae. Hasta que llega un punto que ya yo comencé a caminar solo.
4: ¿Cómo surge? Tú tenías otra pregunta, sí, antes de entrar.
5: Bien breve. Mena, ¿qué piensas sobre el ataque a Yaroide, a Yesenia, a su forma tan particular de presentarse, que la gente lo ve como muy ostentosa?
4: Ahí, muy
0: bien.
4: Tú
0: sabes que el tema de lo que se está viviendo hoy día, los ataques a los cristianos, está en la palabra. Siempre hemos sido atacados a nivel espiritual, a nivel personal. Job en la Biblia fue atacado, Pedro fue atacado, Judas fue atacado. O sea, tuvieron ataques espirituales y tuvieron también ataques de todas las personas. Porque si tú buscas la historia de cómo murieron todos los discípulos del Señor, tú vas a decir, wow, pero fue increíble, uno apedreado, a otro lo crucificaron. Entonces, realmente en este momento yo creo que nosotros debemos enfocarnos en lo positivo que ellos están haciendo. Si tú vas a la iglesia del pastor Marco Yaroide, tú ves la cantidad de personas que hay, las personas que están siendo fortalecidas y bendecidas día a día, al igual que la pastora Yesenia. Usted va a su iglesia y usted ve la cantidad de personas que día a día están siendo fortalecidas. Nosotros no podemos enfocarnos en tu apariencia, debemos enfocarnos en tu corazón. Y si está dando resultado lo que ellos están haciendo a nivel de crecimiento espiritual, a nivel de darle un buen seguimiento a esas ovejas, pues entonces lo que hay que apoyarlos y orar, lógicamente, para que paren esos ataques y para que ellos sigan trabajando fuertemente en la obra.
4: ¿Cómo surge la ruta de Dios? ¿Y bueno, cómo tú te involucras en esto y qué el significado para ti en ser parte de la ruta de Dios?
0: Bueno, Boli, mira,
4: toma el flyer, por favor.
0: Muy, muy importante para mí, porque el Señor puso eso en mi corazón hace aproximadamente 3 años. Tú sabes que hacer una convocatoria pública para todas las personas no es nada fácil. Y nosotros hemos visto en el tiempo que si gana un equipo de pelota, hacen una caravana. Si gana un equipo de un partido político, hacen una caravana. Hay movimientos puntuales que hacen también sus caravanas. El Señor me dice, ¿qué tú estás haciendo para mí? Digo yo, bueno, pues ahora en el mes de septiembre, ya eso hace aproximadamente 3 años, en el mes de septiembre se celebra el mes de la Biblia.
4: El mes de la Biblia.
0: Ayer el mes de septiembre, este es el mes de la Biblia al completo. Y yo, pues entonces dije, ahí voy a hacer una gran caravana para ti, para exaltar tu nombre, y la vamos a hacer por todo lo alto. ¿Qué va a suceder ese día? Pues nosotros estamos haciendo una convocatoria a partir de las 3 de la tarde, vamos a salir del pabellón de las naciones, ahí en la bolita del mundo, salimos desde ahí.
4: ¿El recorrido cuál sería?
0: El recorrido es en carro, sería Malecón, Independencia, Bolívar, Sarasota, y volvemos y bajamos al mismo pabellón de las naciones, y ya aproximadamente 6 de la tarde estaremos ahí, o un poquito antes, y terminamos con un gran concierto. La primera artista invitada es Isabel Valdés. Hay otro artista que está confirmado, que lo voy a decir la semana próxima porque tiene unos compromisos este fin de semana. Pero serán 2 artistas, tendremos palabras ahí, tenemos oraciones, tenemos realmente, vamos a poner este país en las manos del Señor. Y ahí yo le convoco a todas las iglesias, a todos los pastores, a que vayan. Esto no es un tema de religión, esto es totalmente gratis. Esto es justamente para nosotros hacer lo que el Señor nos manda en la palabra, que es exaltar su palabra.
4: Amén. ¿Cómo se puede sumar gente a esta iniciativa? ¿Por dónde se escribe? Una iglesia que no esté escuchando, no sé, de los minas, que quiera ir, que tal vez no tengan carro, pero que quieren ir en guagua. ¿Cómo se suman?
0: Mira, lo primero es que el que no pueda ir a la ruta, o sea, que no pueda hacer la ruta, el que no pueda hacer la caravana, lo primero que tiene que saber es que ahí mismo, en la Churchill con Independencia, hay una parada del metro.
4: Exacto.
0: Ahí usted llega y usted camina directo ahí, eso es menos de 1 kilómetro.
4: La
0: usted
4: feria.
0: Va a ver montaje. Eso uh-huh. Es la feria ahí, por donde está la lotería.
4: Sí, sí, sí.
0: Toda
4: sí.
0: Esa parte de ahí del área. Usted llega ahí y llega de inmediato al concierto y se lo disfruta. Usted puede seguirnos en las redes sociales. La Ruta de Dios RD es el Instagram oficial que tenemos. Me pueden escribir a mí, pueden escribir a nuestra iglesia, ISJ Casa de Bendición. O sea, todos los medios que estamos haciendo. Yo tenía más de 2 años que no salía a compartir con mis amigos del medio. Estoy yendo a algunos puntuales justamente para informarles bien y que no se queden, porque esto va a ser bien importante. Lleve a sus hijos, lleve a sus esposos, lleve a su madre. Vamos a tener una parte ahí inclusiva para las personas que tienen alguna discapacidad, puedan también disfrutar de su concierto. O sea que

0: vamos a pasarla bien y vamos sobre todo a la cosa a adorar al Rey de Reyes.
1: Nosotros, ¿a qué hora regresamos nosotros a Nueva York? Nosotros regresamos a Nueva York ese día. ¿A qué hora? Vamos a ver, vamos a hacer lo posible por estar ahí, aunque sea al final, a las 6. A las 6, para estar ahí contigo y date ese apoyo.
0: Lo necesito a todos. Porque
1: y en caso de que una iglesia necesite una logística, Albert, coño, ¿cómo tú te has tenido fama de ser austero.
2: Pero, ahí no cuenta.
3: Ahí no cuenta.
1: No, una iglesia que te diga, Albert,
3: 100 mil pesos para tres guaguas.
1: Hay una logística.
3: O se lo saca todo lo
1: posible. Pero hermano, usted sabe que.
3: Queremos acompañarte.
1: Viene
3: el día. Porque
1: la iglesia que necesite alguna logística, ¿hay disponibilidad o Jehová proveerá?
0: No, que me escriba, hacemos una diligencia. ¿Por qué? Porque mira, yo no sabía que te iba a pasar.
1: Anótame a mí con un par de guaguas y te escriben.
0: Sí, ya.
1: Anótame a mí con un par de guaguas de aquí, de la capital. La del interior no.
3: La de Jabón. ¿En la Jabón hay fe?
1: No, guaguas de aquí.
4: En la Jabón.
1: Yo sé logística, sí, vaina lomina. Abigail, sí, ahí en los tres brazos. Si quieren venir, avísenme. Vení. Logística de guaguas.
3: Elia Piña, no te limites.
1: Ya, no.
3: Tres guaguas.
1: Elia Piña, míralo por Instagram.
0: En un live. Pero mira, eso es importantísimo, eso que dice Boli. Y te lo agradezco de verdad, y eso es lo que andamos buscando, que se sumen todos. Esto es sin fines de lucro, esto es gratis, señores, para nosotros. O sea, es buscando apoyo que estamos de las personas. No han puesto los artistas ya están puestos y están,
1: vamos para allá,
0: y están resueltos. El montaje por igual, o sea, ahí tenemos que mandar un saludo a nuestra querida Carolina Mejía, que nos ayudó la caldeza con el tema de los permisos y del montaje. Hay
3: farmacia aquí. Dele.
1: Sí, dele.
4: Dale.
0: Farmacia GBC que me puso los artistas. O sea, nosotros estamos bien contentos.
1: Si nota que lleguen, entonces, exacto, menciónalo todito.
3: Menciónalo todo.
0: Atención, Francisca, GBC para mañana. Entonces, por ejemplo, el tema del boli ya, que está ofreciendo esas guaguas.
3: Sí, 10 guaguas.
1: Logística locales, ¿eh?
0: Logística locales. Diez. Esos son los tipos de cosas que necesitamos. No,
3: hermano, la cosa de Dios no la limite.
0: Necesito que me llamen, necesito mucha agua. Porque no quiero que nadie pague nada.
1: Faldo de agua.
3: Una patana de agua, boli.
1: No, nosotros tenemos. Acuérdate que yo hago vaina política. Yo tengo un par de tanques para hielo. Te voy a ayudar en esa logística.
0: Sí, la necesito.
3: Anota, 10 guaguas.
1: No, 10 guaguas no. Bueno,
3: mi hermano, que Dios te va a devolver eso y más.
0: Bueno, mira, iglesias, pastores, líderes, hermanos de la prensa, todos yo quiero que se sumen a esto de la ruta de Dios. Si usted no está firme en su iglesia, no importa, no se quede, porque vamos a estar orando por usted y el Señor puede hacer algo en su vida.
1: Amén. Muchas gracias, Dormera.
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1: Y recibimos a Egli.
8: Egli como mi mamá. Egli.
1: Ay, Heredia, Egle, que es nuestra gerente de mercadeo, San Bill.
8: Hola, Egle.
4: Hola.
1: ¿Cómo estás tú? Qué
4: todo
1: bueno
4: muy
1: verte.
4: Bien, todo muy bien.
1: Bienvenida.
4: Gracias.
1: Tú sabes que a mí me gusta mucho San Bill.
4: Ay, qué bueno.
1: Sí, a mí me gusta mucho San Bill. Pero sobre todo por el tema que yo siempre encuentro parqueo.
8: Ah, uy, qué bueno.
1: Genial, sí, verdad. Sí, o sea, que yo no tengo el temor de que, conchale, no voy a encontrar parqueo.
8: Mi temor es parqueo. No encontrarlo. No. Yo le tomo foto al carro.
1: Sí, no, pero hay.
8: Sí. No, y solamente, no solamente eso, Boli. O sea, literalmente tú ya es con muchachos de todas las edades.
1: Sí.
8: O sea, desde el chiquito hasta el más grande. Y tú tienes actividades para todos. Hay comida. Uno se monta la peluca entre lo que los muchachos están en todos los juegos.
9: Son de las cosas
8: que... Una cosa divina, bancos y demás.
9: Son de las cosas que se ha destacado San Bill, que se ha enfocado a un centro comercial familiar, 100%.
8: Ay,
9: eso, eso se lo agradecemos bastante.
10: Egle, ¿cómo se logra eso?
4: Bueno, primeramente quería decirles que, aparte de todo lo que están diciendo, que es así, el día, todos los miércoles también tenemos una acción que es para los niños con autismo, y es que hasta las 4 de la tarde San Bill no tiene hilo musical y las tiendas se unieron y tampoco tienen luces intermitentes ni música para que los niños puedan disfrutar. Aparte de eso, cuando el niño va con su camiseta azul o su t-shirt azul, hay parques que no pagan absolutamente nada, porque la idea también es apoyarlo, porque nos hemos dado cuenta que ha crecido esa población y también necesitaban ese espacio, y hay una zona de calma en caso de necesitarlo.
1: ¿Qué tiempo tiene San Bill ya aquí en República Dominicana?
4: Hace ya 13 años.
1: ¿Qué?
8: Sí, pero wow. El tiempo pasa cuando uno se divierte.
4: Wow. Es así. ¿Y cuánto tiempo tienen que no van al San Bill?
10: Bueno, yo estuve el fin de semana pasado.
4: Porque ustedes saben que hubo una, no sé si lo puedo decir, que yo estaba en una entrevista con Jochi Santos.
1: Sí, claro.
4: En un programa
1: papá
4: en vivo.
1: Papá de nosotros.
4: Ah, buenísimo. Entonces estábamos hablando de que San Bill, hay personas que dicen que queda muy lejos. Y de ahí salió una campaña que aparece la semana que viene, que sí, San Bill queda lejos, pero lejos de ser aburrido, ¿no? Entonces,
8: buenísimo.
4: La intención de nosotros es que puedan las personas ver el valor que es ir al San Bill. Un ejemplo, si tú tienes que renovar la cédula o sacar una carta de buena conducta y te colocas las extensiones, vas al parque, si tuvieras que hacer esas actividades en diferentes puntos de la ciudad con los tapones, creo que tendrías que pedir 2 días de permiso.
1: Bueno, yo estaba de hecho sacando mi licencia.
4: Exacto.
1: En julio fue la... Y después le hice unas extensiones a mi hija en el primer piso.
4: Ajá.
1: O sea, que tiene mucha razón. O sea, queda lejos, pero después que tú llegas, ahí está todo.
8: Que de hecho, lejos es relativo porque está en una calle principal. O sea, las formas de acceso al que no tiene vehículo, ahí por ahí pasa la onza, sí, por ahí pasa el
4: metro.
8: Los,
4: sí, está el la metro, cruz del metro.
8: La cruz del metro. Entonces, sí, siento que para el público en general, no solamente por el tema del parqueo de comodidad, sino para el peatón, para el que sí, no tiene vehículo, es muy bueno llegar.
4: Bueno, estamos recibiendo 50,000 personas diarias.
1: ¿Qué? ¿Qué?
8: Es una locura.
4: Les voy a comentar algo. Nosotros tenemos una... Pusimos ahora unas cámaras en todo el Sambil que tiene inteligencia artificial y podemos contar exactamente cuántas personas entran, ingresan al mall. Y nosotros decíamos, bueno, aquí entran más porque calculábamos con el parqueo y decíamos, bueno, vienen como 1,200,000. Y es mentira. Cuando pusimos las cámaras es 1,700,000, wow, 1,000,000. No, es una locura. Entonces, aparte, esa cámara te dice cómo entra la persona. Si entra feliz, confundida, angustiada.
8: ¿Qué tal? ¡Me encanta!
4: ¡Qué locura! Entonces sí podemos medirlo. Entonces, bueno, salió de una manera bien jocosa esa campaña. La semana que viene arrancamos y las personas tienen que estar muy pendientes de nuestra nuestro Instagram, @tusambildeo, porque va a haber sorpresas y premios para que las personas lo puedan comprobar.
3: Creo que hay algo también para los que nos movemos en vehículo, porque a veces mucha gente repite lo que escucha. Mira, tú te vas por la Kennedy, te vas derecho, elevado y túnel, y simplemente te devuelve.
9: Doble en U, sí. Doble en U. En la San Martín.
3: Te vas por la 27 derecho, todos los túneles. Te vas a la Gómez, dobla a la izquierda o a la Leopoldo Navarro y estás ahí.
9: Sí.
3: Para mí, una de las cosas más significativas del centro es que tú puedes tener de todo. Porque la gente mira la plaza como tienda, como farmacia, como esto. Ahí hay servicio del Estado. Uh-huh. Eso que menciona Boli, de la licencia. Uh-huh. Señores, pero el hecho también de el enlace con la embajada, el consulado. Sí. El hecho de tú poder decir, aquí arriba yo voy a dejar a mis niños, pero yo voy a hacer esta diligencia y vuelvo y los recojo en tal sitio. Para mí está perfecto.
8: Egle, ¿qué es lo que tú dices? A mí me encantaría que en Sambil estuviera esto ya este mismo año. Que tú digas, le hace falta esto para ya romper.
4: ¿Qué sería?
8: ¿Qué te gustaría que fuera?
4: Es que yo considero que está todo, porque diversión tenemos, uh-huh, tenemos en total 13 parques de entretenimiento, por eso que hablan de los parques, tenemos 11 bancos, tenemos todos los servicios, moda, está la parte de Santo Mercado, ahorita, llegaron unos carritos chocones.
8: Ah, no, me muero.
4: Sí, sí.
8: Me
4: encantan.
3: Enrique, son para tus hijos, Enrique, para los niños.
4: Para los niños. Están exactamente al lado de la bolera.
9: Ah, genial, genial.
4: Sí, o sea que para mí no hace falta nada, que vayan y asistan y disfruten de todo lo que
8: tenemos. ¿Habrá posibilidad de que llegue a ser pet friendly Sambil?
4: Mira, sí se ha pensado en Venezuela. Ustedes saben que Sambil está en diferentes partes y en Venezuela en algunos sitios se ha colocado, pero hay una parte de mucha educación que hace falta y sobre todo porque Sambil de aquí tiene muchas escaleras mecánicas. Entonces lo hemos evaluado, pero todavía no está como aprobado para hacerlo aquí. Si es una plaza, por lo menos en Venezuela hay plazas que es un solo nivel, ahí sí está el pet friendly. Okay. Pero también tuvimos un debate, que fue un debate en redes sociales, porque hay personas que se quejan del pet friendly cuando están en el área de comida, porque si yo estoy comiendo y quizás soy alérgica o tengo un niño y no quiero que le da miedo. Mm. Y hubo un debate completo en redes sociales sobre el pet friendly, sobre todo en el área del fútbol.
1: Yo apoyo que no sea pet friendly, tranquilo.
8: Hay que cerrarlo.
3: Yo también.
1: Ahí está el mirador, llévalo.
8: Sí, no, y otras plazas comerciales. En el caso del Sambil, yo tengo aproximadamente como 3 años, uh-huh, celebrándole el cumpleaños a mi hijo allá. Ay, se ha vuelto como más confiable para nosotros los padres llevar a nuestros niños a compartir por cualquier motivo. Uh-huh. Tú como encargada de marketing, ¿cómo se ha construido en todos estos años la confianza y cómo se hace para que ya el dominicano entienda que si se trata de niños es el Sambil?
4: Sí, sí, sí. Mira, una de las cosas es que, bueno, yo vengo de la empresa, ya tengo 25 años en Sambil.
9: ¡Wow! ¡Epa! ¡Qué bien!
4: Sí, empecé muy joven. No me saquen la...
8: tranquila, tranquila.
1: Y a los 10 años comencé a trabajar.
4: Exacto. Y nosotros en eso, Sambil es una empresa familiar. Y, bueno, todos los nietos, los hijos de todos nosotros son los primeros que experimentan las actividades que creamos en el centro comercial. Y somos muy quisquillosos en la parte de la seguridad. Mira con lo que te comenté de las cámaras.
8: Sí.
4: Y así con el equipo de seguridad, somos de verdad, también porque venimos de un país donde nos tocó tener mucho cuidado con la parte de la delincuencia, ¿no? Y llegamos aquí con muchísima seguridad y la gente decía, ¿pero por qué tanto? y es que preferimos prevenir. Entonces los parques, por lo menos Chuck E. Cheese que entró a Sanville, si ustedes ven todos los protocolos que ellos tienen, así como ellos, todos los parques, y ellos se reúnen, igual que los eventos, cuando realizamos los eventos en Sanville también somos muy delicados con esa parte de seguridad en el salón, nos reunimos con la persona de seguridad del salón y vamos creando, tenemos que estar muy seguros nosotros como empresa, porque es nuestra marca la que está allí. Y esa confianza entendemos que se ha dado a través de la experiencia de todas las personas que asisten al mall. Le estoy comentando que son 50,000 personas diarias, no, wow, es nada fácil. No, es una ciudad completamente. Sí. Y no tenemos chance de fallar.
11: ¿Y cómo con tantas personas que entran a Sanville, uh-huh, se mantiene todo tan limpio? ¿Cómo es la logística para mantener todo intacto?
4: Ah, buenísima la pregunta. Nosotros, en la administración, tenemos, bueno, profesionales y trabajamos mucho lo que es la prevención a nivel del mantenimiento preventivo. Y la limpieza es como un teatro. O sea, puede haber habido hoy un evento grandísimo y en la noche limpiamos todo y al día siguiente tiene que aparecer todo exactamente intacto. Hay personas, hay gerentes de guardia. Ustedes en Sanville siempre hay un gerente de guardia que es el que está encargado de verificar y supervisar cada detalle en el centro comercial.
9: Y lo que más me gusta, como papá soltero, que hay baños familiares.
4: Sí.
9: O sea, lo que hay que destacar. A veces los papás, a veces nos complicamos con el asunto.
4: Ay, sí.
9: Y yo tengo una niña, cuando voy allá, digo, espérate, nos metemos la guarida entera ahí en el baño familiar y un palo a tu muchacho.
4: Así es, exactamente.
1: Cuidamos. ¿Y qué viene en Sanville?
4: Tú sabes que siempre en Sanville tenemos algo nuevo. Lo de la campaña sí quiero darle mucha fuerza porque necesito que las personas entren al Instagram y no se pierdan los premios porque hay premios metálicos.
1: ¿Qué? ¿Premios?
4: Sí, es decir, interdiario.
1: Arroba tu Sanbildo. Bueno, está ahí en pantalla. Mañanero, vayan, muestren el amor del mañanero. Ahora a esa cuenta arroba tu Sanbildo, denle follow y dejen su comentarito ahí. Esto vine por el mañanero.
4: Exactamente. Entonces, interdiario. Va a haber algo que los va a sorprender y van a querer entrar. Entonces vamos a estar sorteando 10,000 pesos diarios.
1: ¡Oh, espérate!
4: ¿Diario? Claro que sí. La intención es, bueno, la mecánica ustedes lo van a saber. La persona va a colocar la palabra Sanville en el comentario, le va a salir un DM, lo completan y vamos a estar sorteando 10,000 pesos. Esos 10,000 no es en bono. 10,000 es que tú llegas a Sanville y me dices, Egle, yo quiero con los 10,000 hacerme un tratamiento en el odontólogo y se paga, porque ahí tenemos el odontólogo.
1: Lógico.
4: O si nosotros, o sea, que no sea un bono nada más,
2: o
4: de
2: sea,
4: compra.
2: O sea, tú no consumes lo que tú
4: necesites. Lo que tú, wow, necesites.
9: Y me gustó eso.
4: Necesito comprarme los zapatos o quizás hay una persona que quiere hacerse una analítica en Amadita, un ejemplo, y se lo pagamos. O sea, esa,
11: genial,
4: es la intención.
11: Qué chulo.
4: De sorprender al cliente, sobrepasando totalmente las expectativas que tengan. Eso es una de las cosas que tenemos. También acaba de abrir ayer el griego, que es helados de yogur.
9: ¡Uy! Buenísimo.
11: Ayer lo vi, sí, está genial.
4: En la esquina tenemos IHOP, el único IHOP de República Dominicana. Tenemos Chuck E. Cheese como nuevo. Tenemos la bolera, los carritos chocones. Tenemos Santo Mercado, que ahora viene Barrapayán al Santo Mercado.
1: No. Explícame Santo Mercado, explica el concepto, okay, de Santo Mercado.
4: Le voy a comentar. Santo Mercado nace. Nosotros teníamos el food court, sabes que el food court de Sanville es muy completo y vimos que hay un grupo de personas que al ir al food court había muchísimas personas y querían como más privacidad. Se crea esto debido a los parques, que hay mucho movimiento familiar, y se creó un espacio donde está varios inquilinos que son muy, son emprendedores dominicanos, pero que son buenísimos a nivel de redes sociales, la mueven muchísimo y tienen lo que es la alimentación, lo que es el producto en buen nivel. Y tenemos a Asian Márquez, tenemos a Los Muyallos, tenemos a La Neta, El Carnal, Jambalaya, etcétera. Y la persona puede disfrutar tipo restaurante.
1: Oh, qué nice.
4: Con un bar, puedes consumir tus bebidas. Aparte, si vas a la bolera, puedes pedir del Santo Mercado y te llevan un sushi,
11: llevan,
4: mientras que juegas en el bowling y así en los carritos chocones. Y también se creó porque al lado está el gran salón de eventos y saben que siempre tenemos actividades. Ah, bueno, viene el draft del béisbol que lo hacemos allí,
1: sí,
4: en Sanville.
1: Sí. También está el cine.
4: y el cine.
1: Por supuesto.
9: Un nuevecito, sí,
3: completo. Sí.
1: Bueno, pues muchas gracias, Egli, que muchas gracias.
4: Gracias a ustedes. Ya saben, arroba tu sambildeo, muy pendientes entonces de la sorpresa que vamos a tener por allí.
1: Así que ya lo saben, porque nuevas marcas, nuevas experiencias, nuevas razones para visitar Sambil. Y todavía falta mucho por descubrir, porque si algo ha demostrado Sambil es que está lejos de ser un centro comercial común. Pendientes, arroba tu sambildo, mírenlo ahí, pónmelo ahí de nuevo, por favor, que la comunidad mañanera vaya a demostrarle amor a Sambil, porque vienen sorpresas y premios. Sambil está lejos de ser aburrido. Muchas gracias.
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13: El Sol de la Mañana transmite desde el acto inaugural de Expo Comercial Azonaores desde Blue Mall Punta Cana, donde se realiza desde el 2 al 4 de septiembre. El programa radial llevará a la audiencia los detalles y las incidencias de esta actividad. Por otra parte, residentes del residencial Caroni, ubicado en Buenavista Primera, Santo Domingo Norte, denunciaron que un técnico de la Corporación del Acueducto y Alcantarillado de Santo Domingo y un directivo de la Junta de Vecinos de residencial Colinas de Río estarían realizando cortes frecuentes del servicio de agua, alegadamente como medida de presión por supuestas deudas pendientes. En tanto, el Instituto Dominicano de Meteorología informó que durante la mañana de este miércoles predominará un ambiente soleado, con nubes dispersas en gran parte del territorio nacional, aunque podrían registrarse chubascos aislados en Samaná, Barahona y zonas cercanas. En las internacionales, un juez de Tegucigalpa dictó sobreseimiento definido o cierre del caso por fraude y lavado al expresidente hondureño Juan Orlando Hernández, quien regresó el pasado julio a Honduras tras ser indultado en Estados Unidos, donde cumplía una condena de 45 años por narcotráfico. Finalmente, el cineasta francés Jean-Paul Rapeneux, director de Cyrano de Bergerac, uno de los grandes clásicos del cine francés contemporáneo, murió a los 94 años con una filmografía breve y una obra marcada por el humor y el gusto por el gran espectáculo. 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
1: Luego de la pausa venimos hablando de inmigración con una notición.
3: Yeah. What?
1: Hoy venimos con featuring.
3: No, ¿cómo así?
11: ¡El dúo de la historia!
1: Toca viajar featuring Credit Max.
3: ¡Wow!
1: Featuring Rafael Mato. ¡Nos fuimos!
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11: Estamos de regreso en El Mañanero por La Bacana 105.7 y vamos a recibir a hoy convertido en el dúo de la historia. Toca viajar, featuring Rafael Márquez.
12: ¡Qué
11: bueno!
12: ¡Qué
11: bueno!
12: Bueno,
11: y esta dupla.
13: Pero y esto converge.
14: Conocimiento
13: ¿cómo la
14: global. ¿Sabes qué? Don Rafa y yo damos como un Miguel y Remo.
11: Sí.
14: Como así, como ese flow.
11: Sí, sí, sí, sí.
14: Sí, sí.
11: Y este no, junte.
15: Lo grande es que él siempre viene ajustadito, trajeado.
11: Sí.
15: Y yo vine trajeado hoy por él.
13: Y él vino malandro.
15: Se acabó y mismo.
14: Ah, también. Bien,
15: usted
11: no me
15: va a humillar
11: a mí. No me va a humillar a mí. Y este junte, don Rafa.
15: Bueno, mira. Yo le enseñé mi ticket. Yo me iba hoy de viaje, de verdad.
11: Es verdad, sí, usted me dijo.
15: Me llama ayer, ¿puedo decirlo?
11: Sí, sí,
15: claro,
11: sí.
15: Me llama ayer y me dice, don Rafa, ¿usted está aquí? Digo, sí, estoy aquí. Pensaba que me va a invitar a cenar, algo así.
16: Exacto.
15: No, él y yo compartimos bastante.
11: ¿Ustedes compartieron? ¿Qué han compartido ustedes?
15: Muchísimo. Oh. Mira, tú sabes que yo vivo en los Estados Unidos, pero a mí mis viajaderas aquí, un día se me ocurrió comprar una perrita chihuahua. Uh-huh. Entonces, la perrita me celaba muchísimo. Nosotros hemos compartido novia.
11: ¿Novia? ¿Cómo
15: sí,
11: novia?
15: Porque yo le puse novia a la perrita.
11: Ah,
13: ok. Entonces,
15: ¿cómo es? Yo lo llamé un día y le dije, Lisa, en el boli no me contesta el teléfono para cuidarme a novia. Usted me la cuide, me dijo, tráeme, que la compartimos.
11: ¿Y le cuidó la novia?
15: Me cuidó la novia, pero eso...
14: Pero no me está cuidando a mí.
11: No.
14: Porque no sabe que agarran ese corte, lo pican y después el que paga los platos rotos...
11: Es usted,
15: no,
11: usted.
15: No, yo le pico por Calicen. Entonces me llamó ayer y yo le dije, Lisa, por usted yo me quedo y de verdad le enseñé el ticket de avión y yo me iba hoy. Oh. Él ha colaborado mucho, él me ha ayudado mucho, cosas que ustedes no saben, con amistades mías y todo eso, y pues eso tiene que ser remunerado.
11: Así es, ¿qué tenemos hoy que involucre inmigración, involucre Credimax?
14: Bueno, miren, señores, antes de pasar con el plato fuerte, que es esa parte con don Rafa, vamos primero a darle algunas pequeñas cositas banales de inmigración que están sucediendo.
11: Ok.
14: Cositas que no son importantes, pero por ejemplo, no sé si ustedes sabían que estamos en septiembre del año 2026, iniciando el mes, y ya cancelaron todas las citas del mes de septiembre de residencia.
11: ¿Cómo?
14: Todas están canceladas, lamentablemente. Y pues la gente ya está preguntando y preocupado por qué va a pasar, cómo va a ser la estructura. Fácil, miren, hasta ahora lo que nos ha enseñado el tiempo, la experiencia y este tipo de situaciones que ya se han dado antes, por ejemplo, cada vez que hay mal tiempo, que anuncian algún huracán o algo así, la embajada cancela todas las citas de tal día. Entonces luego, para reprogramar esa cita hay tres métodos. El primero, o la embajada te manda una cita a tu correo. Segundo, o te manda una autorización para que tú mismo hagas la cita. O tercero, y muy importante es que o se la mandan a alguien y a ti no te llega, entonces tú tienes que solicitar la autorización. ¿Por qué es importante y obligatoria la autorización? Porque sin la autorización consular para que tú agendes la cita no te permiten hacer los análisis. Si las personas ya tienen los análisis, pues tienen que estar monitoreando, porque si los análisis están próximos a vencer, eso es una forma de usted acelerar el ritmo para que le den una cita. Eso es en cuanto a eso. Otra cosa, señores, miren, la embajada el día 31 de agosto del año 2026 anunció y se pronunció de manera muy enérgica en contra del uso de software maliciosos para adelantar cita. En otras palabras, ellos dejaron bien claro: toda aquella persona que utilice un bot o un software de algún tipo para manipular el sistema y adelantar una cita va a tener problemas. Y aquí es donde viene el tema de que en inmigración yo veo que mucha gente hace pecado sin provecho. Miren el post ahí del 31 de agosto. Hay una cosa en inmigración que se llama pecado sin provecho. Eso es de dispararse en el pie. ¿Por qué? Porque si los muchachos me ponen el otro post que está ahí después de ese, es el del 31 de agosto. Pero señores, solo el 17 de agosto, unos días atrás, el Departamento de Estado, que es quien dirige, ese no, el otro grande, ese, correcto. Ahí dice, miren, si usted, exactamente, si ustedes se fijan, está fechado como 17 de agosto del año 2026. Eso lo publicó el Departamento de Estado de los Estados Unidos, que es el que dirige la política exterior, o sea, es el jefe de las embajadas. Y el Departamento de Estado dijo, miren, para usted aplicar por una visa ahora mismo en República Dominicana, el tiempo de espera es de 6 a 9 meses. Para usted ir al consulado, usted tiene que esperar de 6 a 9 meses. Pero ellos dicen, las embajadas, todas, incluyendo la de República Dominicana, libera cita periódicamente. Por lo tanto, si usted tiene una cita que está 9 meses, usted tiene que entrar todos los días al sistema, que el día menos pensado usted va a tener una cita. Incluso, si ustedes leen y amplían ese texto que está ahí, ellos dicen, si tú esperas los 9 meses porque tú quieres, es porque tú no estás entrando todos los días. Y si buscan en mi Instagram, el mismo día que la embajada publicó lo de los bots, en la tarde, yo publiqué una cita orgánica que agendé ese día, que tenía la huella para el otro día, la consular para dentro de 5 días más. Entonces, señores, miren, atención, abogados, asesores, público en general, van a dañar la vaina. Se le va a pegar un de bola a alguien por ese tema. No es necesario utilizar ningún tipo de estrategia ni artimaña para agendar una cita que está ahí todos los días. Miren, a partir del día lunes hasta como el jueves por ahí, si usted se mantiene entrando todos los días al sistema, usted va a encontrar cita rápida, orgánica. Usted no tiene que utilizar ningún tipo de artimaña. Lo que pasa es que las quieren todas. Entonces, a mi oficina han llamado muchísima gente ofreciéndonos muchísimo tipo de cosas. Y uno dice, pero ¿para qué si no es necesario? Claro, ¿qué tenemos nosotros y cómo trabajamos? Tenemos una autorización del cliente de que podemos mantenernos revisando ese perfil. Si usted va a mi oficina, usted tiene que firmarme a mí un descargo que dice que usted me autorizó a mí entrar 3, 4, 5 veces al día ese perfil y agendarle esa cita. Al punto que nosotros tenemos una modalidad ya de que usted va hoy y yo lo hago firmar algo que dice, mire, la embajada puede poner una cita de hoy para mañana y yo lo llamo, porque a veces vienen de Montecristi.
13: Uy.
14: La embajada les da una cita, tú se la agenda y cuando tú lo llamas te dicen, no, yo estoy trabajando. Ah, bueno, se embromó. Porque ahora no, hay que esperar que le liberen otra. Entonces, señores, esa es la nota. Por último, y ya para pasar con lo realmente relevante de este día, es, ya dañamos la vaina con Canadá.
11: ¿Qué pasó?
13: No te creo.
15: ¿Qué pasó?
11: Ya la dañamos.
15: No me lo haga.
11: Yo que intentaba, ¿verdad?
14: Ya la dañamos, jodimos todo.
15: Canadá estábamos fríos. Fuiste de los primeros.
11: Yo fui de los primeros que implantó bandera.
15: Pionero.
14: Así somos y así no queremos, pero somos así.
11: ¿Qué pasó?
14: La semana pasada nos llamó alguien preguntando, listen, ¿cómo se aplica por la visa de Canadá?
15: Sí,
14: incluso
15: sí,
14: se subió el cortecito y bien chulo por ahí. Y yo les explicaba que para Canadá nosotros no tenemos que hacer cita consular. No tenemos consulado, no tenemos un cónsul, no tenemos que ir y que a responder preguntas, no. Se entra a sistema, se crea una cuenta, se llena un formulario, se sube a sistema, la prueba, carta de trabajo, carta de banco y todo eso. Pues señores, el gobierno canadiense empezó a poner el ojo en Latinoamérica, específicamente en el Caribe, incluido República Dominicana, ¿Y saben de lo que se dieron cuenta?
11: ¿De qué?
14: Oh, la gente está usando la visa de turismo de Canadá para ir a trabajar y quedarse.
15: No, no, no te creo.
14: Ya no es Nueva York, se están quedando mentira, en Canadá, no, los malvados.
15: No te creo, no te creo.
14: Entonces, eso dio como resultado, los muchachos, si pueden, por favor, que me pongan una negación que yo les envié ahí. Miren, me la pueden ampliar, por favor.
11: Que no leemos.
14: Por favor.
13: Mayores de 30 años.
14: Ampliala un poquito.
13: De hecho, creo que tenía entendido que Canadá estaba buscando atraer mayor población.
14: Pero por una vía legal.
13: Pero legal, exacto.
14: Legal y con residencia.
2: Y familia, sobre todo familia.
14: Y gente preparada.
13: Repoblar, porque cuando es invierno en Canadá, todo el mundo sale.
14: No hay quien trabaje, es así. Entonces, esa carta que ustedes ven ahí, si ustedes la amplían, se van a dar cuenta que en esa negación dice, señores, esa es una negación de acá, de Dominicana. Ahí dice, no tiene el nombre, se lo borramos por ética y por estética. Miren, ahí dice que a esa persona le negaron la visa o porque ellos no confían en que esa persona va a regresar. Entonces, ¿qué dice ahí? Esa persona ahora va a tener que programar una cita para entrevista con un cónsul aquí en la Embajada de Canadá que está en Acrópolis. Y señores, miren, a partir de ahora, no es que todo el mundo va a tener que ir a un consulado, pero a partir de ahora crece la desconfianza en nosotros y pudieran estar implementando las citas consulares para la visa de Canadá. Y eso es un retroceso.
13: Claro.
14: Porque cuando tú tienes una estructura, por ejemplo, yo hice mi visa a Canadá, yo tengo mi visa a Canadá ya, gracias a Dios, de 10 años, porque mi pasaporte era de 10 años.
11: ¿Y por qué usted está como echando una vaina?
13: Sí, una cosita. Tiene rato. Una cosita. Canadá,
14: Europa. Estoy dando la información.
13: No. El lunes también.
11: Pero yo siento que usted...
15: Y lo de Europa, que usted es el único.
13: ¿Nada más
15: usted y el presidente
14: tienen... Yo soy parte del 5% de los dominicanos que le dieron una visa de 5 años.
11: Yo siento que usted está echando una vaina.
13: No, eres como alguien.
11: Y hay que darlo. Adelante, siga.
14: Además, yo aprendí de ustedes.
11: Como tiene lo
14: que saben. Yo aprendí de ustedes. Boletri dice que él es el mejor.
11: Y así es, y lo es.
14: Y el micrófono y el papel lo coge todo.
11: Todo.
14: Yo puedo decir por ahí todo. El trabajo suyo es comprobarlo, es verdad.
15: Y se va a echar vaina ahora conmigo. Se va a echar vaina.
11: Eso viene ahí ahora.
15: Yo le conozco el papel, para mí.
14: Ustedes son los que tienen que en los comentarios decir. Él dice que tiene visa 5 años, pero nunca la lleva para que me permitan escanear
15: la réplica, sí.
14: Sí, porque las réplicas son buenas.
15: Sí.
14: Son peligrosas a veces, pero son buenas. Sí, porque a veces uno dando réplicas, ¿sabe? Se afecta a uno mismo. Pero sí, señores, miren, mi visa de Canadá de 10 años, gracias a Dios. ¿Por qué 10 años? Porque Canadá normalmente te da la validez de tu pasaporte. Si a usted le quedan 2 meses de vigencia del pasaporte y usted va ahora a buscar la visa de Estados Unidos, le dan 10. Y usted anda con 2 pasaportes. Si es de Canadá, le dan 2 meses, porque su pasaporte tiene 2 meses. Entonces, mi visa de Canadá, ¿ustedes saben cómo yo la hice? Creé una cuenta en el sistema, pagué con tarjeta de crédito, envié una documentación escaneada. A los 5 días me pidieron una huella, fui, programé la huella, la tomé ahí en la Plaza Metropolitana, en la Kennedy. Me tomaron la huella, evaluaron la huella en México, que es que está el consulado más cercano. Me mandaron un correo que mande mi pasaporte. Yo lo mandé por correo con UPS y de allá para acá vino mi pasaporte visado.
13: ¿Nunca ha sido una entrevista del consulado?
14: Nunca,
13: una opción
14: ni entrevista,
13: con Canadá,
14: ni nada,
13: es verdad. No.
14: Pero ahora, señores, nos están poniendo entrevistas porque ya se dieron cuenta que la gente se está quedando. Entonces van a evaluar. Así que, última noticia de inmigración, pudiéramos estar viendo a partir de ahora muchas entrevistas consulares. Y ahora sí, vamos a los relevantes del día de hoy.
11: Vamos a ver, explíquenme, este junte.
2: La dupla.
14: El día de ayer, bueno, estamos haciendo este programa en vivo, 2 de septiembre, miércoles 2 de septiembre del año 2026. Y el día de ayer, 1 de septiembre, señores, nos levantamos con la noticia de que para los Estados Unidos, a partir de ahora y por el tema de la ley de carga pública, están buscando reducir que cada vez más entren personas necesitadas, enfermos y ancianos. En otro tiempo yo hubiese dicho, Estados Unidos no quiere ni viejos, ni pobres, ni enfermos, pero ya no puedo decir esas cosas, ahora tengo que decir, por un tema de ética,
2: envejecientes,
14: que Estados Unidos no quiere envejecientes, no quiere personas con discapacidades y no quiere personas de escasos recursos. Así se oye mejor, ¿verdad, don Rafa?
15: Sí.
14: Sí, eso es como si tuviéramos en un emisor internacional.
11: Exacto.
14: Así,
11: cuidando el
13: lenguaje. Pero lindo.
11: Don Rafa tiene los lineamientos de SBS. Sí. Él sabe que cualquier palabra ofende y vaina.
14: Sí. Porque,
15: sacan del aire.
14: A usted le hicieron un lío.
11: Le sacan del aire.
14: Sí.
11: Entonces, don Rafa sabe.
14: Ya hay que decir las palabras así. Así que los muchachos que piquen esa parte anterior. Y pues, señores, ahora ya no es suficiente que el peticionario cumpla con el 125% de la guía federal de pobreza, que indica que una persona para llevar a alguien a Estados Unidos tiene que ganar X cantidad de dinero. No, ellos ahora van más allá. Y pues aprobaron en primera lectura que al momento de usted firmar el formulario del affidavit, a lo que nosotros le llamamos la affidavia, al momento de usted firmar ese formulario, el I-864, usted está autorizando al gobierno de los Estados Unidos a través de inmigración que revisen su score crediticio.
11: ¿Cómo?
14: O sea, que ahora para usted llevarse a una gente para Estados Unidos, bueno, a usted le van a revisar el data crédito de Estados Unidos. Mírenlo ahí donde está.
12: How much?
14: O sea, a partir de... El formulario salió el 24 de agosto del año 2026, pero entra en vigencia a partir del día 1 de septiembre, que ya pasó, y a partir de hoy, si usted va a pedir a alguien, usted está dando el acceso a Estados Unidos a que le revisen el crédito. Entonces, yo no puedo venir aquí a hablar de crédito. Yo no llego ahí. Yo llegué hasta migración. Yo me lo aprendí hasta migración. Cuando me metieron crédito.
11: Exacto, dijo, no, pero...
13: Yo dije, hay que buscar
14: refuerzo. Esto no se puede ir de que limpio así. Pero yo lo que voy a inventar, yo sé de que hay un fico, que hay un qué sé yo cuánto.
11: No, pero tenemos aquí al cirujano del crédito. Adelante, don Rafa.
15: Entonces, ¿cómo está, muchachos? Buenos días.
11: Bien. ¿Qué tenemos?
15: Déjame decirle, mira, que antes que todo, esta juntilla, ninguna plataforma se ha dado el lujo de juntarla.
16: No, muy fuerte, muy fuerte.
15: No piensen, no nos inviten ni nada.
11: Pero usted tampoco vaya a decirle a ellos que yo le dije que no. Yo no le digo nada a don Rafa.
15: Ni la UCA tampoco, Brea.
11: Pero yo no he hablado de eso.
13: Eso ha causado conflicto, don Rafa.
11: No, soy yo tengo un enemigo por usted.
16: ¿Dónde?
11: ¿Qué fue? Me dijo Boli. Yo no he dicho nada.
15: ¿Qué? Adelante. No los invito. Oye, me estoy en una reunión de grandes ligas. Nadie se puede dar lujo de juntar al mejor de migración en la República Dominicana, dicho por la gente, no dicho por mí, y al mejor de crédito aquí en los Estados Unidos también. Así que ya saben. Dele para allá.
14: Vamos a hacerle un par de preguntitas a don Rafa.
15: Antes, adelante. Déjame poner un poquito sobre lo que es el nivel de pobreza en los Estados Unidos.
14: El Guide Poverty Line.
15: Exactamente. Hay personas que dicen, pero ¿qué es un nivel de pobreza? Los Estados Unidos es un país, yo digo que... Es mi segundo país, porque soy también ciudadano americano, yo puedo hablar todo lo que yo quiera y no me van a quitar mi ciudadanía. Entonces, pues es un país a veces raro en sus reglamentos, porque, por ejemplo, yo considero que es ridículo la tabla de nivel de pobreza que ellos están utilizando, porque una persona que gana $15,960 en los Estados Unidos es pobre.
13: Okay.
15: Sin embargo, ellos dicen que no es pobre una persona que gana 15,000. O sea, si tú ganas más de ahí, ya tú sales del nivel de pobreza, una persona en particular. Si ganas menos de ahí, ya caes por debajo del nivel de pobreza. Cuando tú ganas 15,960 y tú lo divides entre 52 semanas que tiene el año, son $306 a la semana. Lo que eso conlleva que la hora... se la pagan a 7.67. No hay en los Estados Unidos una persona que por más mal empleo que tenga, gane 7.67 la hora. Eso no existe. Sin embargo, esa ley todavía existe. O sea que es muy noble para las personas que están pidiendo a alguien. Una persona que quiere ser sponsor, o sea, que quiere ser patrocinador, responsable de una persona que va a pedir, yo considero que van en coche. Ustedes van en coche, aprovechen, pero cuando lo cambien a la realidad, ya a nivel de pobreza, me imagino que para una persona subirá a $35,000 una persona para que salga a nivel de pobreza. Pero ese es los Estados Unidos. Tú me estabas preguntando sobre el FICO, lo que es el FICO.
14: No, vamos por lo básico. Okay. Vamos a comenzar por lo básico. ¿Qué realmente el score de crédito y cuáles son sus rangos? Yo quiero saber qué es un crédito malo, un crédito bueno, y un crédito regular y un crédito excelente.
15: Ok, ponme en pantalla y por favor, muchachos, los que me están escuchando allá.
14: Para
15: yo... Ok, perfecto, mira. Allá hay tres buros de crédito en Estados Unidos. Hay más de tres buros de crédito, pero lo que más se utiliza, Gregorio, son Equifax, TransUnion y Experian. Aquí está, por ejemplo, Equifax, que compró Data Crédito, lo que era Data Crédito, y está TransUnion, que compró lo que era Cicla. Pero en los Estados Unidos hay Equifax, TransUnion y Experian. Entonces, ¿qué pasa? Ellos calculan los tres buros de crédito por algo que se llama FICO. ¿Qué es FICO? Es lo que más se conoce. Es un sistema computarizado donde ellos ponen la información del cliente, y ese sistema que se llama FICO. Se llama FICO porque en el 1989 dos matemáticos introdujeron ese sistema, y es FICO es F por el apellido de uno de ellos, que es Fair, y el otro Isaac. Entonces es el first, el F por first, el apellido del primero, y el otro por el I por el apellido de Isaac.
14: Y el code
15: es company, el code de compañía. Entonces se llama FICO. Entonces, de acuerdo a FICO, una puntuación que esté, dámelo un poquito más de tamaño que no veo. Dámelo más grande.
14: Pobre de
15: 300. Una puntuación que esté de 300 a 579, ellos calculan de 300 a 850 la puntuación. 300 a 579, esa persona casi que, gente, es un desastre. Un crédito más o menos, es de 580 a 669. Consideran que de 670 puntos a 739 es un crédito bueno. Hay personas que dicen, no, yo tengo 700, tengo un crédito excelente. No, tú tienes un crédito bueno. Ahora, cuando tú pasas de 740 a 799, es un crédito muy bueno. Ellos lo catalogan muy bueno y excepcional de 800 puntos para arriba. Okay. El banco, el acreedor, te califica por eso. Ahora, ¿qué pasa? No necesariamente la puntuación dice lo que va a ser un crédito. Porque tú puedes tener una tarjetita de crédito de $300. Mira que el niño se ve lo trae en el celular. Sí. Tú puedes tener una tarjeta de $300.
14: Lo va a que nada más sale usted en campaña, en pantalla.
15: Sí, yo sé. Una tarjetita de crédito de $300 y tener una puntuación de 700 puntos, claro, que es una puntuación buena. ¿Pero por qué? Porque esa tarjetita tú la tienes 6 meses, 7 meses, y el balance está siempre bajito y la puntuación se te dispara. Eso no es un crédito fuerte. Entonces, por ahí ya yo lo dejo que usted
14: el siga. El mío que está en 794.
15: Tú tienes un crédito fuerte porque tú tienes informaciones positivas que son bastante viejas. Gracias a mí.
16: Él no tiene ahorro ya.
14: Claro que sí.
16: Tú tienes ahorro ya.
14: Ahorro, tarjeta de crédito.
16: Legal, legal.
12: Lo habías dicho, ¿no?
16: Declarado.
14: Allá se declara. Hay que declararlo todo.
16: Y aquí sabe que tú tienes fortuna ya.
14: No, fortuna.
16: No sabes.
15: No, espérate.
14: Yo dije ahorro.
15: $1,000,000 no es una fortuna.
12: ¿Qué?
15: No.
16: Ahí estamos de acuerdo.
14: Siga, no se desvíe. No se desvíe.
17: La razón por la que yo no dejo que me ayude. Entonces, mucho ayuda el que no estorba. Si yo siempre embargo, lo digo.
15: Sin embargo, hay personas, Gregorio, que tienen una puntuación 760, 780, pero con un crédito sólido. Claro. Porque lo tenían el mes pasado sobre 700 puntos. Este mes sencillamente no pagó la tarjeta completo. Ese corte bajó terminó con el balance alto y te baja la puntuación. Ahora, pues ya yo dejo usted siga por ahí.
17: Inmigración revisando el crédito. ¿Puede encontrar deuda, atraso, collection, tarjeta límite, préstamos, reposiciones, bancarrota o algo así solo con revisar el crédito?
15: Infidelidades no.
14: Eso
12: todavía no.
14: No. Bueno, depende.
12: Ay, don Rafa.
14: Eso no está penado todavía.
15: Tú no tuvieras ni tarjeta de crédito.
12: ¡Ay, Dios mío!
15: Boletro, qué bueno soy.
14: Qué bueno eres.
15: Sí, mira, pueden, si tienes una bancarrota, sale reportada. Si tienes un vehículo reposeído, sale reportada. Una colección, sale reportada. A veces las colecciones, cuando pasan de 2 años, 3 años, el banco la echa a pérdida. La cuenta del banco se la vende a una agencia de colección y esa pérdida te sale en el crédito como un charge off, que es que el banco la echó a pérdida. Pero también te perjudica muchísimo cuando tú tienes una colección que te fue a pérdida. Ahora, lo que está pasando aquí con esta ley, Gregorio, que yo la estaba viendo anoche, sé que tú te diste cuenta también, es que lo malo de esta ley para las personas que están pidiendo a alguien es que va a ser un poco, es muy preocupante porque ellos no especifican qué es lo que van a mirar. Ellos no te han dicho si necesitas más de 700, no te ha dicho si claro, tienes no una o dos colecciones que vas a calificar o no, ¿entiendes? Entonces eso es preocupante para una persona que está pidiendo a alguien que está allá en la curvita de Paraguay, porque esta gente, por cualquier quítame esta paja, te pueden decir que sí o te pueden decir que no, porque no hay un parámetro específico, solamente dice, de acuerdo a lo que nosotros hemos visto, que ellos van a revisar tu reporte de crédito.
14: ¿Qué medidas entonces debe tomar utilizando a Credit Max como empresa de prevención? Yo voy a hacer el proceso, ¿verdad? Le dicen, ayúdenme ahí.
17: Está pidiendo a alguien.
14: Yo voy a pedir a alguien.
17: Si tiene el crédito malo.
14: Yo tengo el crédito malo. ¿Cómo entonces hago esta combinación? ¿Toca viajar?
16: ¿Quién va primero?
14: Credit Max. ¿Cuál es
15: el
14: orden? Primero?
15: No, primero toca viajar.
14: Primero toca viajar.
15: Claro que sí, toca viajar, se lo va a referir.
14: Entonces toca viajar. Usted ahora dentro de las preguntas pone, ¿usted tiene buen crédito?
17: Sí.
14: Ok. Mi respuesta es negativa. Me manda para acá.
17: Lo dirijo donde don Rafa.
14: Ok. Don Rafa, llegué donde usted. Fui donde toca viajar.
16: ¿Qué hace? Dijo que el crédito está bajito.
15: Si toca viajar, me dice a mí, don Rafa, yo necesito un VIP para esta persona, entonces en 27 días yo le arreglo el crédito.
11: No, no, no.
16: ¿27 días, don Rafa?
11: La oferta es 30-60, es el rango normal.
16: Y con toca viajar...
14: ahora se implementó una medida por emergencia. A 27
15: días. A 27 días. Le arreglo, wow, y la persona va. Es bien importante. Mi sugerencia que le debemos dar a las personas, Gregorio, es mantente revisando tu crédito constantemente. Uh-huh. Porque eso es algo que no te va a dar. No te va a dar
14: es gratis, don Rafa.
15: Tranquilidad, ¿eh?
14: Revisar el crédito es gratis.
15: Es gratis. Hay una aplicación que se llama Credit Karma, pero solamente te da TransUnion y Equifax, no te da Experian. Mi sugerencia es que te inscribas a una plataforma donde tú puedes Smart Credit, lo voy a poner para que tú lo pongas en tu Smart Credit o Identity IQ, que por $19 mensuales te chequean tu crédito todos los meses. Y como tú no sabes qué es lo que ellos van a requerir para que tu crédito, de acuerdo a ellos, a los antojadizos de la persona que revise tu crédito, en tu caso en ese momento de petición, tú no sabes qué es realmente lo que ellos quieren. Entonces lo importante es que tú tengas tu crédito. Mira, nítido.
14: Claro. Mi última pregunta, don Rafa. Ellos especifican, si los muchachos me pueden poner, por favor, la imagen, la que pusieron ahorita, que es donde hay un texto corto ahí. ¿Me ayudan?
11: Mira,
14: la
11: ver,
14: que empieza ahí está. Con tenga en cuenta que.
13: Ahí está, bien. Ahí está.
14: Dice, tenga en cuenta que la edición de esta versión del formulario I-864 incluye una autorización de divulgación de privacidad que permite a Inmigración solicitar información a uno o más agencias de informes de consumidor. Si un patrocinador tiene un congelamiento, subrayamos esa palabra, congelamiento de crédito o de seguridad en su expediente de informe crediticio, es posible que UCI no pueda acceder a la información necesaria para evaluar la suficiencia del formulario. Para evitar demoras, el patrocinador debe responder con prontitud a cualquier solicitud para levantar un congelamiento.
13: Es decir, que ahí el Estado se está protegiendo, avisándote de que te vamos a revisar tu crédito porque es parte del proceso.
14: Bien,
13: correcto.
14: Ellos mencionan congelamiento de crédito. ¿Qué es un congelamiento de crédito? ¿Qué es tener el crédito congelado y cómo se descongela?
15: Se entiende como credit freeze, que es congelamiento en español. Para allá se tiene el crédito como credit freeze, el crédito frisado. De hecho, te están haciendo un favor con decirte que si está el credit frisado, ellos no pueden entrar. Entonces, desfrízalo, descongélalo si estás en ese proceso, porque ahí te lo están diciendo que eso te va a atrasar el proceso. Y me imagino que si te toca hoy tú que te chequee esa parte
14: y está frisado,
15: no, entonces no sé qué tiempo más ellos van a extenderte.
14: Entonces, ¿cómo el proceso? ¿Cómo se descongela el crédito?
15: Con una

0: tu crédito. Entonces, tú llamas por teléfono a los tres buró de crédito, te voy a dar los teléfonos para que esta noche lo pongas en tu plataforma también, donde con una sola llamada tú le dices, mira, yo soy Rafael Matos, yo quiero que me desfrice, que me quite el congelamiento de mi buró de crédito. Ellos te van a hacer tres o cuatro preguntas personales que solamente tú te sabes la respuesta, porque ni siquiera tú lo puedes frisar a menos que tú no le contestes esas preguntas que solamente tú sabes la respuesta a los buró de crédito. Pero en la misma llamada te quitan el descongelamiento y ya el otro día, en 24 horas, ya eso está fuera
1: de... Me surge entonces otra pregunta ahí con eso que usted acaba de mencionar. Hace unos días yo en la plataforma de uno de los bancos de acá solicité por la misma plataforma un aumento de un límite a una tarjeta de crédito.
2: El sistema hizo así,
1: y ¡pum! Me dio un resultado.
0: ¿Aquí?
1: Sí, aquí. Yo me olvidé de eso. Pero al otro día llego a la oficina y tengo un correo electrónico de la TCS diciéndome que esa institución bancaria por la que yo solicité el aumento del límite de tarjeta consultó mi TCS para ver mis ingresos. Entonces, los buró de crédito, cuando una institución sea gubernamental o privada, revisa tu crédito, te lo notifican como pasa aquí. O sea, aquí, miren, una modalidad, señores, que yo me aprendí. Si alguien entró a verificar mi score o mis ingresos en la TCS, yo lo autoricé, pero ellos me notifican a mí de que eso sucedió. ¿Allá también pasa igual?
0: No, la ley no prevé eso. Solamente prevé que si te niegan el crédito, ellos deben mandarte una carta diciendo soy TransUnion y fulano de tal aló tu crédito, pero solamente si te lo niegan. Si te dan el crédito positivo, pues no, necesariamente no tienen que informarte nada. Pero solamente si te niegan el crédito, te deben reportar eso. Y te lo reporta el buró de crédito, te lo reporta también la compañía que te negó el crédito.
3: Finalmente, ¿cómo la gente se comunica con ustedes, con ambos? Ya,
4: bueno, Boli, preocúpate.
5: Tienen que poner un teléfono junto.
4: Creo que toca viajarte de un palo cuando Rafael lo llevó.
3: Si se lo lleva, lo salgo a buscar.
4: Yo creo que...
0: No, que vamos a crear una plataforma juntos, él y yo ahora. Pero tenemos una disyuntiva. Ah. No sabemos si le vamos a poner Crediviaja o Tocamax.
3: Este video lo vamos a estar compartiendo en ambos canales y vamos a dejar los números también para que tanto Toca Viajar como Credimax.
1: Pero por separado.
3: Gracias, Toca chicos. Max. Toca Max.
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3: Estamos de regreso en El Mañanero por La Bacana 105.7 y miren, en este día se ha estado en tema de conversación el tema escolar, el back to school, el tema regreso a clase. Y vamos a recibir a la doctora Tania Montaz, doctora en nutrición pediátrica, que viene a hablarnos, ¿verdad?, de esto, del regreso a clase, de la lonchera. Y quiero comenzar la pregunta, ¿por qué antes uno con una empanada y un refresco de naranja era feliz?
4: Wow.
3: Y ahora hay que ponerle ojitos a las frutas. Y hay que ponerle al pan, hay que ponerlo en forma de estrella para que se lo coman.
5: Y dinosaurio.
6: Y prometerle cosas.
3: Adelante, por favor.
7: Bueno, antes que nada, un placer por la invitación. Y mi nombre es Thalía Montaz.
3: Thalía. ¿Cómo te dije?
7: Natalia, algo así.
3: Ah, no, pero no fue
4: Thalía.
3: Fue Thalía, perdona.
4: Como arrasando. Ay, como arrasando.
7: Bueno, pero no canto.
3: Exacto.
7: Como les decía, un placer estar aquí.
4: Wow. No.
7: Realmente eso es un tema muy controversial y de debate. Yo abogo más porque la lonchera sea balanceada. No hay que tener ojitos, no hay que tener tarjeticas, no tiene que ser perfecta, porque eso no existe. La lonchera perfecta no existe. Pero sí existe que sea balanceada. ¿Qué quiere decir balanceada? Que tenga carbohidratos, que contenga frutas y vegetales, proteína, aunque la proteína difiere dependiendo de la cantidad de horas que el niño va a estar en el colegio. Por ejemplo, si dura más de tres horas y media, pues sí se recomienda que tiene que tener proteína. Aparte de estas, debe tener grasas saludables, o sea.
3: Pero vamos a platanarlo, mi amor, hombre. Okay. Doctora, ¿qué ponerle proteína al muchacho para el colegio? ¿Una pechuga le vamos a poner?
7: Le pueden poner una pechuguita desmenuzada.
3: No, o sea,
7: hay niños que duran hasta las 5 de la tarde, una jornada de 5 de la tarde.
8: ¿El salami vendría entrando como proteína o como carbohidrato?
7: Como proteína, grasa. Pero depende el salami.
8: Oh.
7: Como proteína, pero depende del salami. Y el salami se ofrece a partir de los 2 años, por el tema de los aditivos que contienen el salami. Yo soy pro de que mientras más natural la comida, mientras menos procesado, pues muchísimo mejor.
4: ¿Cómo debe entonces componerse una lonchera? Habías dicho proteínas, grasas y carbohidratos. ¿Cómo sería un ejemplo?
7: Fácil, o sea, una rodaja de pan con un poco de aceite de oliva por arriba. Si quiere poner una fruta, naranja, mandarina, manzana, cualquier fruta, y pudiera hacer unos manicitos. Ahí está la grasa, ahí está la fuente de grasa. Eso es simple. Y obviamente, el agua. El agua no puede faltar, su termo de agua. Una lonchera balanceada.
6: Aplatanándolo más todavía.
7: Más aún.
6: O sea, más para el barrio.
3: Es que nosotros somos aquí de un preescolar.
7: Pero por eso puse pan.
3: Aquí está con bien. Manzana.
7: Sí, y la proteína.
6: Exacto. Hay madres y padres que es víveres que le ponen a los muchachos.
7: Sí, eso no
6: pasa. Ok, ¿con también qué yo combino los víveres? ¿Con qué?
7: Jamón.
6: Ajá.
7: Huevo. Okay. Huevo hervido, huevo revuelto.
5: ¿Huevo sancochado?
7: Sí.
3: Tenemos un tema con los
7: huevos. Sí, ese es un tema también. Yo también tengo un tema con eso.
3: Tenemos un tema vivencial.
4: A doña Rosa.
3: No, vivencial. Nosotros. El olor del huevo.
7: Sí, es cierto.
6: ¿Qué se hace?
7: Es cierto. Bueno, el huevo se disfraza con otros alimentos.
3: Por ejemplo, se lo puede comer antes de salir de la casa, el muchacho.
7: ¿Perdón?
3: No se lo puede comer antes de salir.
6: A las 6 de la mañana.
7: Lo ideal sería eso, pero no todos los niños son de desayunar. O sea, mi sobrina no desayuna en la mañana. O sea, no hay forma que esa niña desayune en la mañana.
4: Me pasa.
7: Pero a cambio, mi hija, ella tiene que salir desayunada. Si no, se la pasa mamá hambre, el camino entero.
4: Y la dinámica
7: depende del niño.
4: También depende de la forma como se prepare el huevo, porque el huevo sancochado, sí es cierto, dispara un olor terrible, pero el huevo revuelto no. Entonces, es una opción quizás, no lleva, está la proteína, pero no de la forma que comúnmente nosotros lo vemos, que es con el huevo sancochado.
7: Claro, también el hummus es proteína.
3: ¿El quién?
4: El jugando.
7: El garbanzo, o sea, el garbanzo, la lata de garbanzo.
4: Crema de garbanzo.
7: El súper.
3: ¿A quién le vamos a poner el garbanzo? ¿A un niño?
4: Ricky, es como una mantequilla.
6: Pero un viaje a Disney usted le va a prometer.
4: Pero también las panquequitas de garbanzo.
3: Oye, Jimena Fit.
6: Doña Nutrición, ¿qué fue lo que usted dijo?
7: La primera palabra.
3: El hummus. Ok, pero ¿y los niños comen hummus, amiga?
7: Sí, los niños comen. Todos mis pacientes comen hummus.
3: Cabrón.
4: Tu paciente.
7: Y han comido hummus. No porque se lo he inculcado yo.
4: Yo quiero que tú me hagas un favor.
7: Los padres consumen y por ende enseñan a sus hijos.
4: El hummus con pampita.
3: Oye,
4: ¿qué? ¿Cómo?
3: Okay, muy linda canción de
8: me gustaría.
3: Te mando señales de humo.
6: Ese humo. Juan Riguera.
8: Okay, me gustó, okay. Talía.
3: Pregunta para
8: yo
3: Talía.
8: Yo quiero que me ayudes a armar una lonchera dentro de la economía del general dominicano.
3: Sí. Ahí. Okay.
6: O sea, barata, barata.
3: Muy bien, muy bien.
7: Ok. Mangú, ya sea de plátano verde, de plátano maduro, yautía, yuca, batata.
5: Va bien, va bien.
6: Sí.
7: Víveres.
8: Pipiota.
7: Ahí ya tenemos el carbohidrato.
5: Bien.
7: Tenemos el carbohidrato. Le pueden rociar un poquito de aceite de oliva, tenemos la grasa saludable. Ya tenemos dos. Fruta, manzana, ya dijimos, naranja, whatever. Eso es lo más común que
5: Guineo,
7: hay.
5: Sí.
7: Fruta. Y en la proteína se le puede mezclar, si hay padres que le temen a eso del olor, como yo, se lo puede mezclar al puré, o sea, al mangú, se lo pueden, o sea, mover junto y ahí se disfraza un poquito, el olor no es tan
3: fuerte. Sí.
7: Como también de proteína, salami, jamón, salchichas, salchichitas, ¿qué más?
4: Que me las han satanizado.
7: ¿Perdón?
4: Las salchichitas las han satanizado
7: también. Es que todo depende de la procedencia.
3: Lógico.
7: Todo depende de la procedencia. Claro está.
8: Oye, ¿sabes que estaba buscando en tu Instagram para seguirte por el tema de oír los consejos y demás? Y veo que no está disponible. ¿Qué pasó con tu Instagram?
7: Bueno, hace exactamente hoy 15 días que me tumbaron todas las plataformas. Ah. O sea, Facebook, mi Instagram privado, mi Instagram profesional.
3: ¿Algún ex celoso?
6: No te supera.
7: Que 15 años con el mismo.
3: ¿Con el mismo ex?
7: Con el mismo tipo dolido,
6: porque ya lo deja tu pareja. Porque
3: hace 15 años, coño.
4: Wow.
3: ¿Y qué ex más existente?
6: Es insuperable.
3: Póngale, coño, orden de rey. De
6: ¿Por qué?
4: Los exes son para siempre, dicen.
5: Doctora Talía.
7: No, los exes se dejan ex.
5: Qué bien, doctora, qué bien.
7: Y el WhatsApp también me tumbaron.
4: Pero fue un robo a mano armada.
9: O sea, pero ¿por qué no has podido saber el por qué?
7: No me han dado respuesta todavía. Sí fue un lugar, contactaron Meta, pero no me han dado respuesta de ello para atrás.
3: Pues volvamos entonces
7: pero
3: a la lonchera.
5: ¿Cómo? La parte de los dulces, que ya las galletas y algunas cosas como que no las han prohibido, pero un dulcito, ¿cómo uno maneja esa parte?
7: ¿En el término de lonchera o sí, en el término
5: lonchera,
7: general?
5: De lonchera.
7: Yo no soy pro de poner galletica dulce en las loncheras.
5: No.
7: O sea, si me pregunta a mí, tú vas a decir no la coloco.
5: Ni de avena, por ejemplo. ¿Por
3: hermano, que no le acabas de decir.
4: Que
3: no.
4: Tenía azúcar.
6: El
4: azúcar
6: la
4: vuelta.
6: Dijeron que no.
4: La doctora habló.
3: Es que oiga.
6: Explícale.
7: Sí,
3: él malcría a sus hijos.
6: Explícale.
3: Porque él le compra dulce. El niño come mucho, pero es él que se lo da. Todo. Entonces, él quiere comerse el dulce y él está buscando que usted le diga algo para él validar su mala conducta.
6: Para los dos.
5: No. Mire cómo le acabo de poner.
3: Entonces, usted le tumbó el argumento.
6: Exacto.
4: ¿Por qué? Túmbele el argumento de la razón por la cual no el dulce de las galletas.
7: Procesado, o sea, su desarrollo neuronal ahora que está en su pico. Y esa glucosa, ese azúcar, come el cerebro.
3: Le tumbó la vaina.
8: Uno trabaja con eso cuando la otra lonchera del compañerito está esa galletica ahí y entonces el de uno está comiendo mangú.
7: Es que si él no ha sido expuesto,
3: no le va a hacer falta.
7: O sea, mi hija puede ver una Oreo al lado y ella no la va a coger.
4: Totalmente.
7: En el súper pasamos por el pasillo de los conflés, de donde tanto la galletica, y ella ni caso hace a nada.
4: Es acostumbrarlo.
7: A nada, absolutamente nada.
4: Hay una.
7: Perdón que te interrumpa. Tranquila. Todo depende de lo que consumen en casa. O sea, primero que tenemos que revisar nosotros los padres, porque somos nosotros que le inculcamos esa educación a nuestros hijos. Entonces, si en casa lo que comemos es hummus, lo que comemos es fruta, ¿por qué te va a comer tus hijos? Hummus y fruta. Y si en tu casa la mejor opción, cuando tú abres la nevera o tú abres la despensa, está la mejor opción, eso es lo que ellos van a comer. Porque no hay otra opción.
3: Ok, divídeme la compra de la semana. ¿Qué compro? Yo estoy, ¿verdad? Yo tengo 3 adolescentes, 9, 12 y 13.
7: Ok.
3: ¿Qué compro para la semana? ¿Cómo
4: de merienda?
3: No.
7: Una lista de súper, por ejemplo.
3: Más o menos, exacto. O sea, tantos víveres, bueno, tanta yogurt, proteína.
7: Vamos por los lácteos, el pasillo.
3: Exacto, voy pasillo lácteo. Comencé por ahí.
4: Me gusta.
3: Me encanta tú.
7: El primer pasillo, los lácteos. O sea, yogur, obviamente, sin azúcar. El Deliciel, bueno, ¿lo puedo decir?
3: Sí. A ver si llegan.
4: Que lleguen.
7: El que es azul, el potecito pequeñito, ese está genial. Pero después el que tiene fresa, vainilla, olvídense de eso. O el yogur natural, que dice yogur plain, sin azúcar, ese yogur.
3: Ok.
7: Mantequilla, le pueden poner mantequilla a todo, sin sal. Si es mayor, si es menor de 2 años, sin sal. Si es mayor de 2 años, la que compre con sal.
3: Ok.
7: Quesos de cottage, de cabra, queso duganés, queso gouda, queso mozzarella.
6: Del amarillo de Frey, ¿no?
7: Horrible
3: ese
7: queso.
3: Cheddar.
6: No. Al colmado no llega el cheddar. Es un amarillo que se parte en pedazos. No, igual que el blanco. Uno se fría y tú lo jalas y eterica.
7: Bueno, ¿qué te digo? El súper, estamos con el súper.
3: Sí, estamos súper, sigamos súper. Fuimos en lácteo.
7: Ajá, ya pasamos lácteos. Vamos a la carne. Como la carne, pollo y res.
3: Está bien.
7: Con que consuman pollo y res, sí. Entiendo que está bien para la semana.
6: Vívere.
7: Ya está en el último pasillo, estamos por
9: ahí. Hemos llegado allá.
6: La compré rico.
9: Caminamos lento.
8: No, pero va súper balanceado.
3: Okay.
7: Entonces el pasillo, entonces de lo arroz normal, uh-huh. Aceites, o sea, puede ser aceite de oliva, aceite de coco, aceite de aguacate. Para cocinar, ¿no? Bané en el aceite de crisol.
3: No.
9: Yo uso de coco, Doc.
3: No.
9: Mejor diga que lo que puedan.
7: Bueno, cocinen con manteca, sí.
6: Manteca de cerdo. Manteca.
7: Ahora,
6: no podemos comer vivo la manteca, que eso no patrocina.
3: La manteca usted.
6: La manteca no ha patrocinado nada nunca.
3: Nunca,
6: ni lo hará.
3: Adiós, manteca.
7: Manteca de cerdo, no la manteca mantequilla.
3: Ok.
7: Manteca de cerdo, no la manteca de mantequilla.
9: Bueno, no me hagan atención. Siga. Continuamos.
7: Discúlpame.
9: Tranquila.
7: Habichuelas, lentejas. Habichuelas, lentejas, garbanzos, arvejas, habichuela negra, roja, blanca, haba.
3: Todo lo que sea.
7: Todo granos.
3: Ok. Rico.
6: Me avisa cuando termine la compra, por favor.
7: Arroz. Bueno.
9: Ajá, proteínas, vamos.
7: Le estoy diciendo una de todo lo que pueden consumir.
3: Exacto.
7: En el sur,
9: claro.
7: No lo que van a comprar en la semana, entonces, porque obviamente eso es una compra de. No sé nada, legumbres, el arroz, los aceites, que para cocinar usen manteca, no usen el otro aceite que mencionamos.
3: Okay.
7: Y el aceite de oliva no se usa para cocinar, se usa para chorrear por arriba las comidas.
8: Yo me quiero quedar en los condimentos porque yo tengo la nana de mi hijo, que obviamente es dominicana, y le encanta la sopita. Y yo odio la comida con mucha sopita o con comida que no necesite la sopita y se le coloca.
7: Pero tú compras.
8: ¿Qué es lo que con la sopita?
7: ¿Pero tú compras sopita?
8: No.
9: Entonces, ¿cómo la
8: ¿y dónde
9: la
8: porque ella es independiente.
7: O sea, ella llama al colmado.
8: Ella eso mete mano, ella resuelve, pide al colmado y toda la cosa. Entonces, háblenos un poquito del uso de los condimentos para los alimentos.
7: Se pueden usar todos los condimentos, habido y por haber, mientras no sean, como tú dijiste, la sopita, o sea, los caldos. Pero eso se puede preparar, o sea, una licuadora, te coge ají, morrón, ají, todos los tipos de ají, cebolla,
5: ajo. Opción, sí.
7: ¿Tú haces tu menguaje ahí y eso te dura la nevera la semana completa. Y si tú lo congelas, te dura hasta 3 meses y lo vas sacando por porción de la semana.
8: Una pregunta, ¿la lonchera varía, depende de la edad del muchacho?
7: Sí.
6: ¿Salimos del súper ya?
9: No, todavía. Pasillo de proteínas.
3: Ya. Estamos en caja. Okay,
7: estamos en caja.
3: Con comprobante.
6: No, espérate, antes de ese momento.
7: Bueno, rápidamente, entonces, dijimos el arroz, la habichuela, las avenas.
6: Sí.
7: El conflé solo, o sea, no recomiendo ningún conflé. Leches, obviamente, leche que no esté pasteurizada, ni sin lactosa, ni 2% de grasa, leche entera normal.
9: La avena americana, la avena.
8: La de la mata.
6: Llegamos a la caja, ¿verdad? Entonces, por ejemplo, Boli, dijo que tiene 3 adolescentes. Antes de pasar por caja, ¿no sería justo que él se mire donde los niños y le diga cuánto van a poner ustedes?
3: Exacto. ¿Tú cuánto vas a poner?
6: ¿Con cuánto tú andas en el bolsillo?
7: Es válido
6: que te pongan algo.
3: Es válido buscar pareja en el área de vegetales.
6: ¿Cómo así? Eso va para la dieta.
3: No, porque las fit van ahí, van con sus leggings, sus cosas.
6: Sí, del gym para allá.
7: ¿Será que tú la encuentres ahí? Pero ya pasan por todo.
3: Si tú la encuentras ahí, tú le dices, mira, tú puedes ayudarme a elegir los brócolis.
6: Que estoy en una nueva vida.
8: Tengo una pregunta.
5: Y él te dice, ese no es brócolis, ese es coliflor.
8: Tengo una pregunta. En mi casa me enseñaron que todo lo que está en el plato se tiene que comer. En la actualidad, escuché a una madre molesta cuando dijeron, eso no es verdad, tienen que comer hasta donde ellos puedan. ¿Cuál es la realidad?
7: Es correcto. Lo que pasa es que hay que ver qué tanto les sirven los padres a los niños en el plato. Mm. O sea, lo que le cabe es el tamaño de su palma de la mano. Entonces, imagínate que le pongan una cucharada de arroz así, más el pollo, más los vegetales, más la habichuela. Es mucho. Entonces, quieren y pretenden que se lo coman, pero la cantidad no es apta para ellos.
9: O sea, ¿les recomiendas pesar la comida de sus hijos?
7: No pesarla, porque nadie tiene un peso, o sea, no todo el mundo tiene un peso en su casa, pero si a grosso modo tú te acuerdas de las palmas de la manito de tu hijo, tú dices, bueno, ok, es poquito.
8: Realmente. Es por eso tu maguito. Ay, mira, no quería que se acabara el segmento sin mandarle un saludo a tu hermana. Ay,
3: pues,
8: ¿quería
3: que...
8: Ay, no, pero estamos aquí, pero espérate. Ay, Dios. Ay,
6: Dios. Mi hermano, pero una cosa sublime.
8: De julio, entonces, de verdad que
3: ah, qué lindo.
8: Wow. No, no, ella es genial, de verdad que sí. Y tú también lo eres.
3: Y saludo a tu familia, entonces, a toda
8: tu familia. A toda tu familia.
3: ¿Cómo están ellos? ¿Y cómo están ellos?
6: ¿Está bien?
8: Usted ve, doctora, lo que yo paso aquí. Aquí no me dejan.
4: Todavía viven en el mismo sector, ¿verdad? Claro.
6: Se reúnen los domingos.
5: Y ese es su cabello, doctora. Su cabello.
7: Sí, sí, sí.
4: No, es prestado.
5: No, que es muy chulo su cabello. Le queda muy bien.
3: Habló de 15 años, ella.
6: 15 años con su pareja.
5: Ah, no, no, qué bueno. Me alegro mucho por su estabilidad.
6: Ella tiene pareja y cabello, contrario a ti.
3: Que no tiene ninguno de los dos. Muchas gracias, doctora, por venir. ¿Cuáles son sus redes sociales para seguirla y eso? La de su hermana, por favor.
6: ¿Cómo así?
8: No, que no. No.
7: De la dos.
3: ¿La soltera?
7: No,
8: ya no soltera.
6: Ah, pues.
8: No,
6: casada. Un mal de familia.
3: Usted está todita.
8: Con una familia bellísima. Y una bebé todita, de un año.
3: Todita está.
7: Ay, sí. Bueno, como doctora Talía Montaz o como el de mi hija, el bebé comelona.
3: Bebé comelona. Qué bella, qué bella. Muchas gracias, doctora.
7: Un placer.
10: Gracias a usted. Y ahora, un boletín de la gran cadena RCC Media. El comentarista del Sol de la Mañana, Julio Martínez Pozo, valoró las nuevas medidas anunciadas por la Dirección General de Aduanas para fortalecer los controles sobre el tránsito de mercancías hacia Haití y evitar prácticas irregulares durante la transmisión especial del Sol de la Mañana desde el acto inaugural de Expo Comercial a Azoraores desde Blue Mall Punta Cana.
11: ¿Qué pasa con los consignatarios de tránsito en el país? Que el 84% son fantasmas. Buena fantasma, es decir, mercancía que no está dirigida a nadie, absolutamente a nadie, y se presta a cualquier cosa. Como ahora hay que hacer una solicitud 24 horas antes, desde luego que las aduanas no pueden autorizar solicitudes de fantasma, de consignatario que no pueda verificarse exactamente quién es ese consignatario. Y además, entonces, unos horarios para el despacho de ese tránsito, que será de 8 a 1 de la tarde. Y estamos hablando de mayores controles y vigilancia en la trazabilidad.
10: Por otra parte, el Tribunal Constitucional reafirmó que los datos contenidos en el Registro de Control e Inteligencia Policial deben dejar de tener carácter clasificado y pasar al archivo histórico o muerto de la Policía Nacional una vez transcurrido 10 años desde su inclusión. En tanto, varias seccionales de la Asociación Dominicana de Profesores de la provincia Santo Domingo dispusieron una reducción de horas en los centros docentes de la demarcación como método de presión ante la solución de problemas que alegan presentan. En las internacionales, la aerolínea turca Pegasus canceló 12 vuelos entre Turquía y Rusia tras la amenaza del presidente ucraniano Volodymyr Zelensky de que harán que el espacio aéreo ruso sea completamente inseguro, según informan hoy medios rusos. Finalmente, el fabricante chino de pantallas y televisores TCL demandó a Estados Unidos a la surcoreana Samsung por supuesta publicidad engañosa al acusarla de comercializar 3 televisores como productos mini LED, pese a que, según TCL, carecen de los componentes y funciones asociados a esa tecnología. Para más información, visite rccnoticias.com.do, tu periódico digital.
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2: 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Mira, grábame esto, por favor, porque quiero dedicarle el programa. A la hermana de la doctora que está viendo, pero también a nuestra amiga Viula Reynoso del Banco Popular Dominicano. Viula Reynoso, primero, que es mañanera forever.
3: Forever, claro, desde la primera.
2: Está en la high table del mañanero, sí. Pero también ha venido aquí a hablarnos de su libro, de su historia de superación, su historia de resiliencia. Así que, Viula, desde aquí te amo. El programa, Nagüero, yo, que somos quienes te conocemos desde hace muchos años.
3: Una super madre.
2: Super amiga. Así que si usted conoce a Viula Reynoso del Banco Popular Dominicano,
3: dígale
2: que en el mañanero la estamos felicitando.
3: Eso es nuevo. Eso es nuevo. 80-90.
5: También nuestra querida Clara Francisco.
2: Clarita Bella. Clara también pertenece a la High Table.
6: Claro.
3: Sí.
2: Hay dos sillas desocupadas.
3: Hay dos que se han. Wow.
6: Bolívar. Feliz cumpleaños para Clara.
3: Volverán.
6: Que está cumpliendo años.
2: No, pero la silla
3: está ahí. No
6: hay sucia.
3: Fueron ellas que se movieron.
2: Se movieron dos sillas de la High Table. Pero
3: mi madrina
2: siguen ahí.
3: Y la otra.
2: No, tu madrina está ahí sentada. Está ahí. Todo. Claro, salud para Belki, fue ascendida. Belki cambia.
6: ¿Qué?
2: Señores, pero
3: Belki.
2: Belki de la Cruz.
3: Señores, pero Belki de la Cruz no nos da vuelta.
2: Señores,
3: no,
2: la madrina de nosotros está en un puesto dirigencial. Vivía
3: en
2: el top de las agencias.
6: ¿En el qué? ¿En el TEP?
2: En el top de las agencias publicitarias. Así que un beso. Nuestra High Table, hay dos sillas.
3: De los pollitos.
2: Hay dos sillas reservadas porque ellas vuelven a sentarse.
3: Tiene que volver.
2: Es una vaina de.
3: Era cosita.
6: Fueron al baño, ahorita regresan.
2: Pero ahorita regresan. Así que la High Table estará completa próximamente.
3: Sí, como antes.
6: Y hubo alguien.
2: Así que ya lo saben. 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
7: 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Sonríe.
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3: Ahí está. 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
1: El superintendente de Salud y Riesgos Laborales y de la Fuerza del Pueblo, Fernando Camaño, calificó en el rumbo de la mañana de aberrante que el director de la Dirección de Información y Defensa de los Afiliados, Elías Báez, dijera que en el caso de corrupción en la gestión de Santiago Gacín no destrozó la seguridad social porque los recursos involucrados corresponden a una reserva financiera estimada en unos 20 mil millones de pesos.
2: Que eso fue el uso de una inversión de reservas técnicas de la propia SENASA, pero qué aberrante, borrando totalmente lo ilegal que hicieron en buscar 12 mil millones más de Idopril, de los fondos que son de los trabajadores. Él no sabe que se buscaron 3 mil millones antes y 3 mil millones después, son 6 mil millones.
1: Por otra parte, el Ministerio Público solicitó prisión preventiva contra dos hombres acusados de someter a maltratos físicos y psicológicos y obligar a realizar trabajos a 13 menores de edad. Los rescatados permanecían en un local donde operaba la Fundación Restaurando Vida, un muerto que revive, en el municipio de Bajos de Jaina, provincia San Cristóbal. En tanto, el periodista Ramón Paulino reveló en El Sol de la Madrugada que el director del Fideicomiso RD Vial, Ostos Rizik, le confirmó que realizaron el primer desembolso de 5.700.080 pesos para las empresas ganadoras de la autopista del Ámbar en Puerto Plata, que va a conectar a Santiago. En las internacionales, la epidemia de ébola en la República Democrática del Congo ha causado más de 3.000 muertos, según un último balance de las autoridades congoleñas publicado este miércoles. Finalmente, dos sismos de magnitudes 3.2 y 3.7 se registraron en Ecuador, en la provincia costera de Guayas y en la Andina de Cañar, sin que hasta el momento se hayan informado de víctimas o daños materiales. Para más información, visite rccnoticias.com.do, tu periódico digital.
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4: LeBron James debutará con los Sixers contra los Knicks en Nueva York en el Madison Square Garden. El Rey arrancará su temporada número 24 en el mejor baloncesto del mundo ante los flamantes campeones en una noche de espantos y brincos. La leyenda LeBron James, que ya tiene 41 años, se vestirá por primera vez con los Sixers para arrancar su temporada 24, un récord en la NBA, y lo hará en el Madison Square Garden. Dicha noche será una noche de gala en la que los anfitriones izarán oficialmente la bandera que conmemora su tercer título en la NBA conseguido en el pasado mes de junio. Pero la cosa no se queda ahí, porque en la jornada de Navidad, que siempre tiene una programación estelar, se destaca también el regreso de LeBron James ante Los Ángeles Lakers. LeBron jugó 8 temporadas con dicho equipo de Los Ángeles, siendo campeón con ellos en el 2020. Manuel Reyes, RCC Deportes.
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1: El vocero de la Policía Nacional, coronel Diego Pesqueira, informó en A Diario que esperan resolver en las próximas horas el caso de la patrulla mixta desarmada por dos encapuchados en una motocicleta durante un asalto en una vivienda en el sector La Noriega, en el sur de Santiago.
2: Uno de los dos autores está debidamente identificado, se recuperó la motocicleta, han sido detenidas varias personas para fines de investigación, se ocupó un arma de fuego. Esperamos en las próximas horas a dar con los autores del despojo de esa arma a los agentes, un miembro de la Policía Nacional y un miembro del Ejército.
1: El director general del Instituto Nacional de Tránsito y Transporte Terrestre, Intran, Juan Manuel Méndez, aseguró que su gestión estará enfocada en hacer cumplir la ley de tránsito mediante un régimen de consecuencias, mientras anunció operativos permanentes contra infractores, controles para motocicletas y vehículos pesados, mejoras en la red semafórica y la puesta en marcha de la inspección técnica vehicular. En tanto, el vicepresidente ejecutivo de la Fundación Institucionalidad y Justicia Finjus, Servio Tulio Castaños, consideró que quien resulte elegido como próximo presidente de la Suprema Corte de Justicia debe tener una visión de Estado, independientemente de que pertenezca o no a la carrera judicial. En las económicas, el Banco Central de Países Bajos anunció que había trasladado 86 toneladas de sus reservas de oro desde Estados Unidos y Canadá hacia Londres, debido a la inestabilidad geopolítica creciente. Finalmente, Nepal pide a los turistas internacionales seguir visitando el país tras la riada de la semana pasada, un desastre que ha dejado más de 1,000 muertos y 4,000 desaparecidos y generado una ola de cancelaciones turísticas que pone en jaque uno de los pilares económicos de la nación. Para más información, visite rccnoticias.com.do, tu periódico digital.
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12: Histórica fue la actuación de la República Dominicana en los pasados Juegos Centroamericanos y del Caribe Santo Domingo 2026. La delegación de la República Dominicana obtuvo 150 medallas, siendo esta la mayor cantidad de la historia. Dichas preseas fueron diseminadas de la siguiente manera: 46 medallas de oro, 37 medallas de plata y 67 medallas de bronce. Sin dudas, una actuación histórica, siendo esta la mayor cosecha de medallas en la historia de los Juegos Centroamericanos y del Caribe, y fueron obtenidas en Santo Domingo 2026. Manuel Reyes, RCC Deportes.
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1: El empresario Frank Rainieri anunció en la transmisión especial del Sol de la Mañana que el próximo 23 de octubre será inaugurado el Centro Cultural Punta Cana, una obra que definió como un sueño personal de más de 28 años y que tiene como objetivo fortalecer la identidad cultural de una de las zonas de mayor crecimiento económico del país.
2: Y desde pequeño le dijimos, desde jóvenes, cuando comenzaron a trabajar, ustedes tienen que servirle al país. Y servirle al país es trabajar institucionalmente. Fran Elías fue presidente de Ángel, Paola de Azonaores, ahora está en el CONEP, están en la Pucamaima, están en la INTEC, en la Junta de Directores. Francesca ahora es presidente de la Cámara Americana. Porque nosotros, yo creo que las familias no pueden ser ente solamente dedicado a la profesión que ejercen. Tienen que integrarse a la sociedad y ser parte de la sociedad y apoyar todo lo que es el crecimiento de la sociedad donde tú vives. Porque mientras más crezca la sociedad, más te va a beneficiar tú.
1: Por otra parte, residentes de la comunidad Vara de Vaca, ubicada en el municipio de Restauración, provincia de Acabón, denunciaron las precariedades de condiciones de sus vidas y aseguran que después de 100 años de existencia, la localidad aún espera un sistema de drenaje adecuado y accesos que les permitan vivir con dignidad. En tanto, el exfiscal y abogado Teobaldo Durán sostuvo en A Diario que Luis Henry Molina, presidente de la Suprema Corte de Justicia, hizo bien en no someterse a una evaluación y que todos conocen las razones. Además, dijo que debió renunciar a evaluar a otros jueces y aspirante a esa alta corte.
3: Él hizo bien en no someterse a la evaluación. Ahora, al él decidir salirse del sistema, también debió de renunciar a la posibilidad de elegir otros jueces para integrar la
1: Suprema Corte. En las internacionales, el primer ministro de Israel, Benjamín Netanyahu, entró a Gaza en una visita a las Fuerzas Armadas presentes en la franja, donde reiteró que estas controlan el 60% del territorio y que no se retirarán, algo que contradice el acuerdo de alto al fuego. Finalmente, mientras la República Dominicana impulsa la inteligencia artificial como una herramienta para transformar la educación, formar talento y elevar su capacidad tecnológica, Nueva York acaba de tomar una dirección más restricta en las aulas. Los alumnos de esas escuelas públicas de la ciudad no podrán utilizar inteligencia artificial hasta octavo grado. Para más información, visite rccnoticias.com. .do, tu periódico digital.
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4: Los Juegos Juan Pablo Duarte Nueva York 2026 están aquí y se celebrarán del 14 al 23 de agosto. Dichos Juegos contarán con más de 2.000 atletas dominicanos e hijos de dominicanos que se van a preparar para vivir dichos Juegos. 22 disciplinas deportivas y atletas provenientes de diferentes ciudades en Estados Unidos para hacer de estos Juegos una gran fiesta deportiva que buscará unir a nuestra diáspora, impulsar nuevos talentos y celebrar con orgullo nuestra identidad dominicana. El deporte dominicano también se vive en Nueva York con los Juegos Juan Pablo Duarte, Nueva York 2026. Manuel Reyes, RCC Deportes.
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1: El presidente de la Asociación de Hoteles y Turismo de la República Dominicana, Azonahoris, Juan Bancarali, destacó en El Sol de la Mañana el éxito de Expo Comercial Azonahoris 2026, que se desarrolla desde este miércoles hasta el 4 de septiembre en Blue Mall Punta Cana. Afirmó que la respuesta del sector empresarial evidencia la fortaleza de una actividad que continúa expandiéndose y generando oportunidades para diferentes áreas de la economía nacional.
2: El 85% de los están repitiendo, un 15% es nuevo y las solicitudes también exceden esa cantidad, lo cual te indica, si un 85% repite, que les va bien cuando vienen, o sea que hay una gran demanda, que hay un público que demanda, y eso es una interacción directa, porque también en la época del año en que sus suplidores de bienes y servicios se pueden juntar con su cliente.
1: Por otra parte, el Consejo Nacional para la Niñez y la Adolescencia, CONANI, aseguró que cuando intervino hace aproximadamente un año, la fundación en Jaina, desde donde fueron rescatados 13 menores de una presunta red de maltrato infantil, se auxilió a los niños y tras evaluar cada caso, se reunieron con sus respectivas familias. En tanto, el Instituto Nacional de Protección de los Derechos del Consumidor, ProConsumidor, en coordinación con el Cuerpo Especializado de Control de Combustibles y Comercio de Mercancías y el Ministerio Público, desmanteló una de las mayores fábricas clandestinas dedicadas a la elaboración, adulteración y falsificación de bebidas alcohólicas. En las internacionales, la Casa de la Moneda de Estados Unidos puso a la venta monedas conmemorativas de un dólar por el 250 aniversario de la independencia del país, con el rostro del actual presidente Donald Trump. Finalmente, el ex pelotero dominicano David Ortiz pidió respeto para la comunicadora Karen Yapor y el ex jugador de Grandes Ligas Edwin Encarnación, luego de la situación personal que ha trascendido públicamente. Para más información, visite rccnoticias.com.do, tu periódico digital.
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1: El presidente de la Asociación de Hoteles y Turismo de la República Dominicana, Azonahores, Juan Bancarali, afirmó en El Sol de la Mañana, transmitido desde Expo Comercial Azonahores 2026, que el cierre de algunos restaurantes en el país responde a la dinámica normal de libre competencia y aseguró que por cada establecimiento que deja de operar, se abren nuevos negocios en el sector gastronómico.
2: Yo por eso a veces me molesto cuando oigo algún tipo de crítica al turismo. Oigo voces desatinadas que hablan que si están cerrando restaurantes, que si está pasando. No es real. Hay cosas que son normales de la libre competencia. Por cada restaurante que se cierra, se están abriendo tres, por ejemplo. Y eso es algo que quería aclarar. Por ejemplo, te hago un ejemplo sencillo. En la capital, en el último año se han abierto 68 restaurantes. En la República de Colombia, cerca de la embajada, en dos plazas, en Patio Colombia y en Plaza Alto de Los Altos, se han abierto 10 restaurantes el último año.
1: Por otra parte, el programa radial Sin Rodeos realiza este miércoles una transmisión en vivo por La Bacana 105.7 de 3 a 5 de la tarde desde las instalaciones del Ministerio de la Juventud. La transmisión se realizará en el marco de la iniciativa cultural Juventud en Voz Alta, desarrollada por el Ministerio de Educación, que busca que República Dominicana recupere el récord mundial Guinness de lectura en voz alta por equipos. En tanto, un total de 237 centros educativos públicos no inició las clases con estudiantes durante la primera semana del año escolar 2026-2027, principalmente por problemas relacionados con la infraestructura. Según un monitoreo presentado este miércoles por la Asociación Dominicana de Profesores ADP, en las internacionales al menos 1.225 personas han muerto y 4.757 siguen desaparecidas en Nepal y China, al cumplirse una semana de la devastadora riada que arrasó la frontera entre ambos países, según los últimos balances oficiales. Finalmente, la tormenta tropical Eduard se degradó este miércoles a depresión, pero continúa provocando intensas lluvias en Luisiana y Texas, donde sus últimos coletazos mantienen en vigor un aviso por inundaciones, informó el Centro Nacional de Huracanes. Para más información, visite rccnoticias.com.do, tu periódico digital.
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3: LeBron James debutará con los Sixers contra los Knicks en Nueva York en el Madison Square Garden. El Rey arrancará su temporada número 24 en el mejor baloncesto del mundo ante los flamantes campeones en una noche de espantos y brincos. La leyenda LeBron James, que ya tiene 41 años, se vestirá por primera vez con los Sixers para arrancar su temporada 24, un récord en la NBA, y lo hará en el Madison Square Garden. Dicha noche será una noche de gala en la que los anfitriones izarán oficialmente la bandera que conmemora su tercer título en la NBA conseguido en el pasado mes de junio. Pero la cosa no se queda ahí, porque en la jornada de Navidad, que siempre tiene una programación estelar, se destaca también el regreso de LeBron James ante Los Ángeles Lakers. LeBron jugó 8 temporadas con dicho equipo de Los Ángeles, siendo campeón con ellos en el 2020. Manuel Reyes, RCC Deportes.
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Bueno, señores, sin lugar a dudas, lo que ha acaparado todos los medios de comunicación en el día de hoy en la República Dominicana, el tema de Karen Yapor, la comunicadora Karen Yapor y el ex pelotero de Grandes Ligas, Edwin Encarnación, por un presunto tema de infidelidad por parte de la dama de Karen Yapor, aunque se había hablado en otras ocasiones de que Edwin Encarnación le había sido infiel muchísimas veces. De hecho, en un momento se habló de que ellos estaban separando porque Edwin había tenido un hijo fuera del matrimonio, etcétera, etcétera. El caso es que Edwin Encarnación habló desde la rabia, desde el dolor, desde la ira, y colgó un video en su cuenta oficial. Video que posteriormente borró, pero el problema es que estamos en la era digital. Eso no se olvida, eso no se borra, usted lo borra, pero ¿cuántas personas ya lo habían tomado? Porque se trata de una figura pública. Algo muy lamentable porque él y Karen Yapor tienen dos hijos. Si se fueron infiel uno y el otro, debieron resolverlo, o el otro debieron resolverlo entre ellos. Separarse tranquilos, cada quien por su camino. Aunque lo que ha provocado más, como más suspicacia en ese tema, es que Edwin dijo que todo lo que le habían dicho de ella era no así, sino peor. En caso de que Edwin Encarnación tenga evidencia de que ella le estaba siendo infiel o que de que ella le fue infiel dentro del matrimonio, entonces ella lleva toda la de perder. Toda la de perder. Aunque estuvieran viviendo juntos separados, que vivan en la misma casa, pero cada quien por su lado. Si legalmente están casados, que de hecho es así, si él la grabó siendo el infiel o algo de eso, que aparentemente por lo que él dijo que iba a apoderar a sus abogados, tiene alguna evidencia, entonces ella lleva legalmente todas las de perder. Eso debió mantenerse entre ellos, pero él, desde el dolor, desde la ira, desde la impotencia, hizo un video y lo colgó en las redes sociales.

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1: El comentarista del Sol de la Mañana, Julio Martínez Pozo, valoró las nuevas medidas anunciadas por la Dirección General de Aduanas para fortalecer los controles sobre el tránsito de mercancías hacia Haití y evitar prácticas irregulares durante la transmisión especial del Sol de la Mañana desde el acto inaugural de la Expo Comercial Azonadores desde Blue Mall Punta Cana.
2: ¿Qué pasa con los consignatarios de tránsito en el país? Que el 84% son fantasmas, fueran fantasmas, es decir, mercancía que no está dirigida a nadie, absolutamente a nadie, y se presta a cualquier cosa. Como ahora hay que hacer una solicitud 24 horas antes, desde luego que las aduanas no pueden autorizar solicitudes de fantasmas, de consignatario que no pueda verificarse exactamente quién es ese consignatario. Y además, entonces, unos horarios para el despacho de ese tránsito, que será de 8 a 1 de la tarde. Y estamos hablando de mayores controles y vigilancia en la trazabilidad.
1: Por otra parte, la comunicadora Karen Yapor se pronunció este miércoles sobre su situación que atraviesa con su esposo, el ex pelotero de Grandes Ligas, Edwin Encarnación, y pidió a los medios de comunicación manejar el tema con consideración, especialmente por el bienestar de sus hijos. En tanto, el empresario Frank Rainieri anunció en la transmisión especial del Sol de la Mañana que el próximo 23 de octubre será inaugurado el Centro Cultural Punta Cana, una obra que definió como un sueño personal de más de 28 años y que tiene como objetivo fortalecer la identidad cultural de una de las zonas de mayor crecimiento económico del país.
3: Y desde pequeño le dijimos, desde jóvenes, cuando comenzaron a trabajar, ustedes tienen que servirle al país. Y servirle al país es trabajar institucionalmente. Fran Elías fue presidente de Ángel, Paola de Azonadores, ahora está en el CONEP. Están en la Pucamaima, están en el INTEC, en la Junta de Directores. Francesca ahora es presidente de la Cámara Americana. Porque nosotros, yo creo que las familias no pueden ser ente solamente dedicado a la profesión que ejercen. Tienen que integrarse a la sociedad y ser parte de la sociedad y apoyar todo lo que es el crecimiento de la sociedad donde tú vives. Porque mientras más crezca la sociedad, más te va a beneficiar tú.
1: En otra información, el vocero de la Policía Nacional, coronel Diego Pesqueira, informó este miércoles el arresto de una joven señalada como la responsable de ocasionar la muerte de heridas de arma blanca a otra mujer durante un hecho ocurrido en el sector Los Maestros de la provincia de San José de Ocoa. Finalmente, varios congresistas demócratas dirigieron este miércoles una carta a Donald Trump para expresar su oposición a la decisión de permitir la entrada a Estados Unidos de más de 300.000 toneladas métricas de carne de res picada importada sin aranceles durante 90 días. Para más información, visite rccnoticias.com.do, tu periódico digital.
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1: A propósito, y es la última vez que hablo sobre el tema, Karen Yapor ha publicado, que no la sigo, por cierto, ¿verdad? Porque ella es una figura y lo que ella dice, bueno, pues los medios se hacen eco y más en esta situación en la que se encuentra. Ha colgado un video a través de su cuenta de Instagram donde aparece acompañada de su madre y su abogado, en el que se refirió brevemente al proceso de divorcio. O sea, ella ha confirmado que está en un proceso de divorcio con su esposo, todavía esposo. Y evitó ofrecer detalles sobre, ahora le dice ella, el padre de mis hijos. Así es la vida. Bueno, que Dios lo saque con bien y que puedan llegar a un acuerdo en los términos económicos, que es donde van a entrar en conflictos casi seguro en los tribunales. Estamos hablando de un tipo que tiene mucho dinero. Edwin Encarnación, ex pelotero de Grandes Ligas, que por cierto puso nuestra bandera en alto muchas veces. Lamento su situación.

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4: Las reinas del Caribe todavía tienen chance de conseguir un boleto a los Juegos Olímpicos 2028. Luego de conquistar los pasados Juegos Centroamericanos y del Caribe Santo Domingo 2026 por séptima ocasión de forma consecutiva, las heroínas dominicanas tenían el chance de avanzar a los Juegos Olímpicos si vencían a Cuba y a Canadá en el torneo Norseca. Lamentablemente, en el partido final contra Canadá, las criollas cayeron derrotadas y se escapó el chance de obtener un boleto directo a los Juegos Olímpicos en suelo dominicano. Pero todavía hay oportunidad, y es que las reinas participarán en el próximo Mundial de Voleibol Femenino, donde verán acción 12 equipos, 6 de ellos sin su boleto a los Juegos Olímpicos, donde 3 de esos 6 antes mencionados podrían conseguir el sueño de estar en las Olimpiadas. Otro chance sería ya para el 2028, al concluir la Liga de Naciones, a la cual también están clasificadas las reinas del Caribe. Tienen la oportunidad de que los 3 equipos de más altos ranking no clasificados tendrían el chance de clasificar a los Juegos Olímpicos del 2028. Manuel Reyes, RCC Deportes.
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cuando un puente colgante recién inaugurado se derrumbó durante su propia ceremonia de apertura. El puente era un puente colgante, me imagino que de una zona rural de Indonesia. Vengan que vamos a probar este puente. Este puente esto aguanta casi 500 personas. Vengan 50 nada más. Muchachos, cuando iban por mitad, el puente se ha desprendido, para decirlo en buen dominicano. Pero gracias a Dios, a pesar del aparatoso incidente, no se han reportado víctimas mortales o no se reportaron víctimas mortales. Varias personas resultaron con heridas leves. Pero eso fue noticia porque hay videos de personas. Miren qué puente nos gastamos. No duró ni una hora. Bueno, así son las cosas de la vida. Qué bueno que no fue aquí porque ya ustedes saben

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1: El municipalista Waldis Taveras aseguró en el programa Rumbo de la Tarde que Carolina Mejía ha desarrollado la mejor gestión municipal que ha tenido la capital dominicana a lo largo de su historia.
2: Porque Carolina ha gobernado con los ciudadanos.
3: ¿Con qué? Repite eso.
2: Que Carolina ha gobernado con los ciudadanos. Va a ir con un parque y lo deja en manos de los ciudadanos.
3: Ay,
2: entonces, además de eso, su finanza. No tienen deuda.
3: Mira, Carolina ha sido la mejor para ti.
2: Porque también ha podido coordinar con el gobierno central.
1: Por otra parte, el Instituto Nacional de Bienestar Estudiantil creó una comisión de veeduría con representantes de distintos sectores de la sociedad con el propósito de dar seguimiento a los procesos que desarrolla la institución y contribuir al fortalecimiento de la transparencia y la rendición de cuentas. En tanto, el Programa de Medicamentos Esenciales y Central de Apoyo Logístico inició la implementación de cobro con tarjetas de crédito y débito en la red de farmacias del pueblo, iniciado con un plan piloto en la sucursal Ciudad de la Salud. En otra información, la Casa de la Moneda de Estados Unidos puso este miércoles a la venta monedas conmemorativas de un dólar por el 250 aniversario de la independencia del país, con el rostro del actual presidente Donald Trump. Finalmente, la presidenta encargada de Venezuela, Delcy Rodríguez, aseguró este miércoles que habrá elecciones en su país en la medida en que esté preparado para ello, e indicó que ha trabajado sin descanso para que la nación suramericana esté lista. Para más información, visite rccnoticias.com.do, tu periódico digital.
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adolescente de Tailandia irrumpió en el día de hoy miércoles a tiros en el centro educativo sin causar víctimas. Es el tercer incidente de este tipo registrado en lo que va de año en el país del sudeste asiático, cuya legislación sobre armas de fuego es considerada laxa y anticuada. Mira, yo desconocía que en Tailandia tenían problemas de este tipo. Y ya es la tercera vez que en una escuela un alumno irrumpe a tiros. En este caso, gracias a Dios, no hubo víctimas. Yo pensaba que eso pasaba más. Bueno, pensaba no. Lamentable y tristemente pasa más en Estados Unidos. Desconocía que en Tailandia los muchachitos estaban a ese nivel. Dios mío, ¿a dónde vamos a llegar?

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0: ¡Hey, saludos! Aquí estamos iniciando el patrón de la tarde por La Bacana. ¿Qué es lo que hay? ¿Qué es lo que hay?
1: Saludos, buenas tardes. Mucho calor en la calle.
2: Hola, amigas y amigos. ¿Qué tal? Sean bienvenidos todos y todas. Muchas informaciones para compartir con ustedes en el día de hoy. Entrevistas, comentarios, análisis y lecturas importantes de temas que ustedes deben saber. Y hoy, pues, el calor, el calor llamado Yapor y Encarnación también, que serán temas que trataremos acá. Ya esto, ya el cuadrilátero está dividido. Hay gente que está apoyando a la señora y otro está apoyando al señor. Yo, como siempre, libre pensador, sí, no apoyo ni respaldo a nadie.
1: Equilibrio,
2: yo hago el análisis y el equilibrio sobre el tema.
0: Yo no estoy apoyando a nadie.
2: Pero,
0: Yo no lo conozco a ninguno de los dos.
2: Caballero,
0: me importa un carajo los dos.
2: Usted se incrimina.
0: No, porque usted tú estás diciendo que aquí no sé si que está tomando parte por alguno. Yo no.
1: No, yo no.
0: Yo lo único que digo es que él no debió grabar ese video señalando, acusándola de cosas, porque ellos tienen dos hijos.
2: Ella grabó otro.
0: Ellos tienen dos hijos en común.
2: Okay.
0: Y son ellos los que van a pagar la consecuencia,
2: profesor,
0: de ese divorcio tan conflictivo.
1: Estamos hablando de Edwin Encarnación y la Yapor.
0: Ese era un pelotero, ¿verdad?
1: Sí.
2: Un pelotero.
0: ¿Y ella qué?
1: Ella es comunicadora y actriz.
2: Actriz.
0: Yo no la conozco. No sé.
1: Actriz, ¿y qué más?
2: Es una ella es comunicadora y actriz.
1: Sí. No, tú te quedaste como que iba a decir. No.
2: Bueno, hoy es miércoles, contamos a 2 de septiembre del año 2026. Hoy es Día Global de la Adquisición de Talento. Hoy se adquieren talentos.
1: Muy bien.
2: Hoy también es Día Internacional de la Crianza Respetuosa. También importante. Y Día de la Industria Nacional. Buenas tardes, sean bienvenidos todos, todas. Ahora sí, don Jaime, podemos
1: presentar excusa, don Juan Bonilla no estará hoy.
2: No, Juan Bonilla no estará hoy.
1: Juan Bonilla está en Santo Domingo desde ayer.
0: No, no sé,
1: desde antes de ayer dijo que tenía una reunión a las 4 de la tarde.
0: Sí, sí. Ah, pues viene aquí, llega a las 10 de la noche.
2: Entonces. A las 10 de la noche, porque le gusta irse en autobús.
1: Sí, saldrá.
2: Bueno, el tema.
1: Voy a jugar muñeca con mis hijas, dice Luis Henry Molina.
0: Tras dejar la Suprema Corte,
2: a jugar muñeca.
1: Voy a jugar muñeca con mis hijas. Dejaré el saco y la corbata para dedicarme a la vida familiar y espiritual.
0: Exactamente.
1: Es mi momento de bajar la montaña, dedicarme a mi familia, jugar con mis hijos y cultivar mi espiritualidad.
0: Eso es lo que le voy a hacer, porque eso fue lo que le voy a hacer desde el principio. Eso, jugar con las hijas y sus muñecas.
2: Son hembras todos los...
0: Eso es lo que le voy a hacer.
1: Mi hija Ana Carolina quiere que yo juegue muñeca con ella. Y yo quiero sentarme a jugar muñecas con ella. No, no dice.
0: Puede tener como 4 años porque
1: si
0: ya...
1: Si juega muñecas,
0: ya
1: ¿verdad?
0: Ya las muchachas de más de 6 a 7 años ya no quieren saber de muñecas.
2: Por eso de sentarse a jugar muñeca un hombre con...
1: Entrego un poder judicial fortalecido.
0: Oiga eso.
1: Con procesos optimizados en el ámbito penal y sin ningún tipo de escándalo institucional.
0: Mm-hmm. Bueno, ese escándalo no hubo, pero...
2: Bueno, en la República Dominicana fue de mucho preparativo y los medios de comunicación en ese momento se cebaron e hicieron grandes publicaciones cuando después de 3 años de relación, Edwin Encarnación y Karen...
1: ¿Ellos tenían 3 años?
2: No, tenían 10 años.
1: Ah, 10. Sí, porque
2: ellos
1: tienen
2: tuvieron
1: medio grandecito
2: tres en una relación abierta.
1: Y casados después.
2: Y casados, se casaron 7 años después para completar 10.
1: Entonces
2: tenían
1: 10 años
2: y 7 de ellos casados. Okay. Tenían 2 hijos.
1: Tienen
2: 2 hijos en común. Él supuestamente había tenido 1 fuera del matrimonio, que esto había provocado algún tipo de deterioro.
1: Porque fue dentro del matrimonio de ellos que él tuvo otro.
2: Entonces, otra cosa es que ellos habían hecho un acuerdo. Como tenían un acuerdo de separación de bienes también, había un acuerdo de que ella no iba a volver a los medios de comunicación a trabajar por el momento, que es un asunto que se hablaría después. Cuando él se retira y están en la casa y ya los niños crecen un poco, entonces ella misma explica que comienza a dar algunos pasos en los medios de comunicación, crea unos programas, un podcast, un asunto, y ahí comenzaron. Ellos construyeron un hotel que es de la cadena Mario, allá en Romana. También tenían otro, está involucrado en otros negocios, él con las Grandes Ligas también. Tiene inversiones, creo que se dice, en un hotel de Santiago. tiene inversiones en hoteles de Puerto Plata también, es una encarnación. Él ha sido bien orientado con las inversiones que ha hecho en los negocios. Y es una persona que no es como mucho. Tú no lo has visto nunca a él vistiendo ni en ese figureo como hacen algunos peloteros un poco inmaduros. Él ha sido un poco más maduro. Pero se ha deteriorado la relación de ellos. Hay un lío en el día de hoy. Él colgó una información donde habla del divorcio y más adelante ella cuelga otra. Él deja entrever más o menos que hay, que hubo como infidelidad de parte de ella y que hubo un problema que gracias a Dios él se supo conducir y no pasó a menores. Se había comentado más temprano.
0: No pasó a mayores.
2: A mayores.
0: En menores quedó.
2: A mayores.
1: Sí, porque sí. Él...
2: Y él había, se había comentado más temprano que él había participado
1: él
2: en un confronto, en una situación donde habían disparos. Ella lo niega.
1: Él dice, después de comprobar tantas cosas que me habían dicho con relación a su comportamiento y sobre todo a los secretos que cubría con su talento.
2: Con su talento.
1: ¿Cuál es el talento?
2: El talento de mentir.
0: El talento de mujer.
2: De mentir, de saber mentir.
0: A eso que se refiere.
2: Sí.
0: Pero a él le dijeron tantas cosas y él dice que lo comprobó.
2: Él lo pudo comprobar porque él parece que le puso uno...
1: Doy gracias a Dios detective. Porque no me dejó perder el control.
2: Sí.
1: Aún luego de las agresiones y el lamentablemente evento que mis ojos tuvieron la oportunidad de ver, hoy tengo más fuerzas para cuidar y amar a mis hijos, los cuales siempre trataré de que se sientan orgullosos de
0: ahora,
1: mí.
0: Ahora hay que ver quién se queda con
1: al
0: los
1: igual
0: hijos.
1: Que mis colegas, amigos y todos mis familiares
0: que siempre se queda están con los ahí hijos para ahora, mí. Porque lo que está diciendo tendría que probarlo en la justicia.
2: No, me imagino que tendrán una
1: en fin,
2: compartida.
1: He instruido a mis abogados para demandar el divorcio de una mujer que amé, pero que al final decidió regresar a sus raíces. Bendición.
0: Está diciéndole de todo ahí en eso.
1: En no, ese pequeño no fue,
0: pero eso no lo escribió él, pero no, quien lo, quien no, lo escribió le, no, le hizo un mal asesoramiento.
2: El tipo
0: pero
2: está bien asesorado.
0: ¿Quién le escribió eso?
2: Vamos a leer el de ella, don Jaime, porque ella admite prácticamente todo. Y ella lo único que señala es que paren ahí, que no sigan comentando sobre los demás acontecimientos.
0: ¿Y cómo que la gente que se ve involucrada en incidentes quiere que los demás paren? En un país que vive de la chismografía, pero eso es lo mejor que ha pasado en el día de hoy.
2: Sí.
0: Eso el país entero está hablando.
2: ¿Usted cree, don Jaime, que le interesa a la población que habla?
0: Pero más que los.
2: Yo no iba a tocar ese tema. Yo lo traje por usted, tema.
0: Tú lo trajiste porque a ti te gusta y tú estás tanto de esa.
1: Pero se lo sabe entero, don Jaime, la historia.
2: Usted me tiene a mí en la cuatro esquinas.
0: No en la cuatro esquinas, no. Yo te tengo en la ciudad redonda. Te tengo yo, ninguna esquina.
2: Vamos a leer.
0: Ciudad redonda.
2: Para que usted vea, don Jaime, cómo ella
1: admite. Dele.
2: No, yo no lo tengo. Tú lo
1: tienes. Ah, tú. ¿Qué tamaño está diciendo que va a leer?
2: No, que lo lee, que lo busque.
1: Ella, pero no sé, porque yo vi un videíto donde ella está con dos abogados.
2: Con dos abogados, un abogado conocido que va al show de mediodía.
1: Exacto.
2: Y con otra señora. Y ella admite como los acontecimientos ocurridos y las situaciones. Ella lo que pide a los medios de comunicación que respeten la privacidad.
1: Ah, que ella también utilizó sus historias de Instagram para referirse a los rumores y aseguró que se encuentra bien junto a su familia. Está circulando un video, tengo mucha familia llamando, preocupada, muchos amigos, mucha gente que me quiere, y anda un video circulando acerca de tiros, acerca de cosas muy feas. Gracias a Dios, todo el que nos conoce sabe que Dios nos libre y quiero descargarlo a todos, saber que todo está bien por aquí.
2: Ella no lo negó.
1: Sí.
2: Ya no negó los acontecimientos que habían
1: ocurrido. Parece que hubo una trifulca
2: en un río
1: entre
2: de la
1: ellos.
2: Romana.
0: No sabe que dicen que hubo un incidente, que se mencionó de que un hijo de un senador. El senador está diciendo que eso es mentira. Que le prueben que su hijo estuvo involucrado en un incidente, de que le dio, de que él disparó el pelotero y le hirió de que en una pierna o en un pie a otra. Yo no sé. Yo solo lo vi ahí de pasada.
2: Hay una situación bastante.
0: No me interesa la vida.
1: Porque
0: de los demás.
1: En anterior, primero se dijo que él tenía un hijo fuera del matrimonio y después ella dijo que ella no perdonaría.
0: Dice que son dos.
1: Que ella no perdonaría una relación extramatrimonial. Entonces parece que ahí es que comienzan los problemas de ellos.
2: Bueno, ellos se deterioran. Ella le da una entrevista a Luz García en donde dice muchas cosas. Y una de ellas, que Luz García le pregunta, ¿y cómo fue el matrimonio? ¿Fue con separación de bienes? Que dice ella, claro, yo se lo pedí. Después Luz García le pregunta, ¿y cómo está su relación ¿Cuántas veces tienen intimidad? Ay, ya ni nos acordamos. Yo no sé cuándo, pues salieron los niños, no tenemos tiempo, no hay como, no sé del momento.
1: Ah, bueno.
2: Entonces un matrimonio que no tenga, dice ella que no se acuerda, se acordaba la última vez que habían tenido intimidad, entonces así no.
0: Bueno.
1: Ella dice, quiero pedir a los medios de comunicación que tengan consideración con mis bebés por la salud y la estabilidad emocional de ellos.
0: Ella debió tener,
1: lo demás está en manos de mis abogados.
0: Cuidado con sus andanzas, entonces. Ella quiere que los medios le respeten su intimidad. En un país donde los medios no respetan ni la intimidad de una parte, de una dama que pertenece a esos medios.
2: Don Jaime, mire, antes de ella conocer y meterse en noviazgo y casarse con Edwin Encarnación, esa muchacha tenía una vida de muchos problemas. Uh-huh. Sí, ¿tú no recuerdas que yo estaba en el circo, en el programa de?
1: Ah, sí.
2: Esa era la rubia que peleaba.
1: Es pelirroja, ¿verdad?
2: ¿Cómo se llamaba el programa?
3: Los dueños del circo.
2: Esa era la que peleaba y se brincaba con otra con los cabellos rojos y donde quiera andaba peleando y diciendo cosas. Y después que ella se mete en noviazgo con este muchacho, ella se recogió y durante 3 años de noviazgo y después se casaron y ella estuvo recogida y andando el mundo rentando aviones de $100,000 para ir allí, aquí a cenar y helicóptero, una vida que se dio. Además ellos construyeron el hotel en La Romana, se metieron en otros negocios que le han rendido beneficios importantes también, que me imagino que aunque ellos se casaron con bienes separados, pero los bienes que pudieron acumularse en el matrimonio vía esfuerzo de ambos, a ella le corresponde ya una parte a partir de ahí. Porque el matrimonio con separación de bienes separa, don Jaime, lo que usted llevó al momento de la firma del contrato y lo que lleva la señora al momento de la firma del contrato. Pero los bienes que se producen en la comunidad familiar o comunidad de bienes, entonces se reparten en igualdad de condiciones al final de ese contrato que se llama matrimonio.
0: De ese negocio que se llama matrimonio.
2: Sí, así es. Tenemos ya una llamada.
1: Una llamada, por favor, adelante.
2: Buenas tardes.
4: Sí, Nelson. Sí. Escuché decir que el hijo de él, pero ese hijo era más viejo antes del matrimonio. Y mire, te felicito. Cuando te canses del periodismo de política acrobata, te espera.
1: Pero no, usted no sabe nada.
2: No, mira, lo que pasa es que yo sabía que don Jaime venía hoy con el tema, porque él le gusta tirar el tema así.
1: Oiga, don Jaime,
2: oiga. No, él le gusta tirar el tema así, salir de la política, para salir del tema político.
0: Estoy harto de la política.
2: Para salir de la política. Entonces yo tenía que prepararme y ver. Entonces el tema de Karen y Edwin Encarnación, cada vez que tú abres el teléfono, te sale por donde quiera.
1: Ajá.
2: ¿Cómo que ajá?
0: No, ¿y a ti que te gusta eso?
2: No, yo sabes
0: que
2: yo...
0: Bueno, alguna de las noticias que no tiene que ver con el pelotero y la dama, acusados en caso de ex ministro insisten en cerrar expedientes. Tribunal unifica expedientes de ex senador Rafael Calderón con el del ex ministro Donald Guerrero. David Collado estima en 3.500 millones inversiones en recuperación de espacios públicos. Ampliación del acueducto Cibao Central proyecta garantizar agua a Santiago y Moca por 50 años. Vecinos sobre actividades en fábrica de alcohol, parecía que movían materiales de construcción. Familia del dirigente José Fran Valerio aún busca respuestas sobre el móvil de su asesinato. 5 van a prisión por presunto sicariato de líder comunitario pagado con $50,000. Cerca de 28 mil estudiantes son llamados para la segunda convocatoria de las pruebas nacionales. Tragedia en San José de Ocoa. Una mujer muerta y otra detenida por el hecho. Mujer de 32 años muere violentamente en apartada comunidad de Jánico. Hay 2 haitianos detenidos. También como noticias para el día de hoy, comercios chinos en República Dominicana. Una alfombra de lilas cubre el río Sama tras las lluvias. Irán responde a los ataques de Estados Unidos golpeando sus bases en Oriente Medio. Tailandeses se cubren el rostro con láminas de oro para atraer la prosperidad. La epidemia de ébola en República Democrática del Congo supera los 3.000 muertos. Venezuela firma acuerdos con Chevron. Sí. Y Eni en presencia del secretario de Energía de Estados Unidos. Y Eni, es otra compañía. Inauguran en Puerto Plata feria turística con más de 300 compradores nacionales e internacionales. Stan Kroenke se convierte en el dueño más rico de la MLB. El petróleo de Texas supera los $91 el barril. Se cierra el cierre más alto de este junio. New York prohibirá el uso de la inteligencia artificial en las escuelas públicas. El peso de la cima, el 80% de los líderes de septiembre aseguran su división en la MLB. También, como noticias para hoy, el COE llama a participar en el simulacro nacional de evacuación por terremoto. Fuera de peligro, estudiantes que se enfermaron tras consumir leche en escuela de Santiago. ¿Qué hizo Conani con los menores rescatados en primera intervención en la fundación en Haina? Comunidad de Dajabón denuncia un siglo de abandono y exige calles dignas. Mantiene en prisión preventiva contra esposa del principal imputado en caso oncológico del Cibao. Virus respiratorios aumentan la morbilidad y el riesgo de complicaciones en adultos mayores. Al menos 20 estudiantes se enferman tras consumir leche en escuela de Santiago. También, ministro Magín Díaz juramenta a Emmanuel Cedeño como nuevo superintendente de bancos. Lo que se sabe hasta ahora del puente basculante que sustituirá al flotante sobre el río Ozama en la capital. El partido Fuerza del Pueblo pide investigar denuncia de alza en facturas eléctricas con aumento de apagones. El PRM proclamará a Luis Abinader como su presidente este domingo. El gobierno entrega 50 camiones para recogida de basura en varios municipios. El PLD somete proyectos para interpelar a los gerentes de las EDE por facturación y apagones. Leonel Fernández convoca en Nueva York a expertos para analizar los cambios del orden mundial. ¿Cómo el gobierno pretende conectar Punta Cana y Montecristi sin detenerse en semáforos? Dios. Cuba autoriza la creación de empresas privadas de más de 100 trabajadores. Donald Trump medita poner su nombre al estrecho de Hormuz tras declararlo bajo control de Estados Unidos.
2: Otra vez.
0: Otra vez lo declaró. Lo ha declarado como 20 veces. Estados Unidos insta a no comerciar con Nicaragua tras reformas que busca afianzar poder de Ortega. Fujimori resalta trabajo conjunto de Perú, Bolivia y el FBI para capturar al líder criminal. Venezuela firma acuerdos con Chevron y Eni en presencia del secretario de Energía de los Estados Unidos. Nepal y China elevan a 1.225 los muertos al cumplirse una semana de operaciones tras riada. Donald Trump presume de haber logrado que gobiernos de Latinoamérica viren a la derecha. Delcy Rodríguez espera que acuerdo petrolero beneficie al pueblo de Estados Unidos y defiende alianza. Irán ataca base de Estados Unidos en Oriente Medio y amenaza con nueva estrategia. De la Espriella, el presidente colombiano afirma que la paz se construye con la fuerza de las armas y las leyes. ¿Qué les parece todo esto?
2: Bueno, don Jaime, el caso de los niños que se intoxicaron supuestamente con leche consumida en la escuela fue en el Colegio La Esperanza. Fueron 23. Una sí. Parte en el Colegio de la Esperanza y otro creo que en una escuela de Villa González. Entonces, casualmente el profesor que estuvo aquí, que es director de la Escuela de la Esperanza, comentó que realmente lo que ocurrió con esa leche, que es una leche que llevaron una nueva compañía, porque el INAVIE rota la compañía. Las empresas que dan servicio de suministro de leche y comida a las escuelas, cada año van rotando las escuelas. Pero ¿qué pasa? Que hay algunas empresas que fueron aprobadas y no tienen como la expertise, la industrialización necesaria para crear y generar esa leche y no saben cómo preservarla, guardándola. Por ejemplo, yo conozco el caso de escuela que lo que le suministran la leche llevan unos freezer para mantenerla preservada, ¿verdad? Conservada. Uh-huh. Entonces parece que consumieron esa leche, ya estaba pasada. Y le dio estos problemas a los niños que están fuera de peligro. No hay ninguna situación. Y cambiaron ya entonces la empresa que suministra esa leche por una empresa que garantice la conservación necesaria. En el día de hoy hay muchas expectativas, don Jaime, Gladia Lisa, amigas y amigos, con relación a una rueda de prensa que ha convocado el presidente Luis Abinader en el Salón Las Cariátides del Palacio Nacional.
0: O sea que hay mucha gente que está convocando.
2: Si no ha comenzado, ya era para las 4 de la tarde. Tiene que estar, no he visto en ninguna de las páginas que ha comenzado todavía. el presidente había convocado para esa rueda de prensa a las 4 de la tarde, iba a dar, él mismo dijo, informaciones muy importantes, no ha dicho sobre qué, hay muchas especulaciones, han dicho, va a hablar sobre el caso de la importación de alimentos y los problemas que han dicho con relación a los almacenes fiscales, a aduana, todo lo que está ahí. Han hablado que va a hablar de otro tema, de nombramiento.
1: Pues aquí hay algunas notitas así sueltas.
2: ¿Qué dice?
1: Él habló sobre los fuegos que ocurren en los parques nacionales. Hemos visto en estos años que muchos de los fuegos que ocurren en los parques nacionales es por actividades ilegales de extranjeros irregulares y también de dominicanos. Y
2: para eso va a convocar una rueda de prensa.
1: Entonces, por eso el presidente Abinader habla sobre el terrorismo medioambiental. Es de eso es que está hablando. Después de analizar, pensar para darle la verdadera importancia, hemos decidido actuar de manera drástica, catalogando como terrorismo ambiental todo aquel que afecte un parque nacional. Él también se enfocó en el nuevo Código Penal. Quiero advertir que el nuevo Código Penal en el terrorismo ambiental, eso está penado de 20 a 30 años de cárcel. Dice que si bien muchos son nacionales haitianos, en muchos casos serán enviados por dominicanos y ambos van a sufrir la misma pena en caso que se afecte los parques nacionales. Ojalá esto sirva de disuasión, pero estamos preparados para actuar lo más drásticamente posible para proteger nuestro ecosistema y actuaremos sea quien sea que afecte nuestros parques. O sea, parece que para eso fue la invitación.

0: a ver qué pasa.
1: Pero también, de acuerdo a informaciones, muchas de las personas que están haciendo turismo ecológico provocan incendios también, porque no tienen
0: No,
1: los
0: no, no
1: cuidados,
0: lo dudo.
1: no tienen los cuidados necesarios para apagar después esos fogones que improvisan. La
0: Claro, es
1: Yalisa,
0: que
1: que ha viajado
0: eso,
1: mucho ahí, sabe sobre
0: por
1: eso.
0: ejemplo, al Pico Duarte en este tiempo de sequía debieran prohibir las excursiones, porque no todo el año tiene que estar eso abierto necesariamente. Entonces hay que pensar en cómo actúa la gente. Que la gente no tiene reparo en hacer una fogata y que la fogata se pase hacia una maleza y la maleza comienza a quemarse y por ahí se va. Entonces, eso es así. Y es importante que el presidente lo hable,
1: Sí.
0: lo concilie con los medios de comunicación sin llegar a ese grado de
1: Dice
0: terrorismo
1: aquí,
0: ambiental.
1: no entregaremos ni un metro. El
0: Oiga.
1: gobierno declara guerra al terrorismo ambiental. Nuestros parques nacionales
0: Está invitando a Donald Trump y a
1: son
0: Marco
1: seguridad
0: Rubio
1: nacional.
0: y a Peter
1: Quien atente
0: Sessions.
1: contra ellos tendrá el Estado Dominicano de frente. Más o menos de los detalles que completa lo que dijo Grayalis.
0: Aquí
1: Aquí
0: deberíamos
1: habla don Jaime
0: hacer un
1: aquí.
0: curso sobre lo que es gobierno y lo que es Estado. Porque aquí se está usando de forma indistinta Estado y gobierno. Y son dos cosas
1: Son dos cosas
0: totalmente
1: diferentes.
0: diferentes. Entonces, se están usando como sustituto uno de otro. Fíjate, el presidente de la República está hablando del Estado, no es el gobierno que administra lo que es el Estado. Entonces no
1: Porque
0: debiera
1: el
0: hablar de
1: Estado
0: Estado.
1: involucra a otras instituciones que son parte del Estado, pero son poderes
0: Sí,
1: diferentes.
0: pero eso, el gobierno es el que administra
1: Sí, mire.
0: los bienes del Estado, todo lo que tiene que ver con el
1: El
0: Estado.
1: gobierno declaró como prioridad estratégica para la seguridad nacional la protección de las áreas protegidas,
0: Eso está
1: reservas de
0: bien.
1: agua, humedales y arrecife frente a amenaza vinculada con el denominado terrorismo medioambiental mediante el decreto 61526. Ese decreto no sé si es nuevo o de cuándo, no lo
0: No,
1: conocía.
0: debe ser nuevo, pues si es 26, es
1: Nuestro, lo
0: nuevo.
1: dio a conocer, nuestros parques nacionales son seguridad nacional y quien atente contra ellos tendrá al el Estado Dominicano de frente. Esto lo dijo Paíno. El funcionario durante una rueda de prensa realizada en el Salón de la Caridad del Palacio Nacional advirtió además que el gobierno no permitirá la reducción o entrega
2: Parece que con eso fue que inició la rueda de
1: a
2: prensa, porque
1: terreno.
2: esa información es de hace 30 minutos, donde el presidente emitió un decreto que declara de alto interés
1: El
2: nacional
1: 615.
2: el combate al terrorismo medioambiental y con esto se pretende erradicar y castigar los actos con el medio ambiente en la República Dominicana, país que da un paso firme en contra de la depredación de bosques, ríos y áreas protegidas de la nación.
1: Pero entonces ahí tenemos, mira sobre esa declaración de tanta responsabilidad. Ok, en el caso de La Guásara, que se llama,
0: Sí.
1: donde detuvieron una construcción de un hotel. Y yo me inscribo en las personas que dicen que es verdad que si hay un hotel que es violatorio, una construcción cualquiera, que no se debe dejar ni para las
0: No,
1: personas que la
0: no, que no, eso
1: construyeron,
0: hay que
1: ni
0: tumbarlo.
1: tampoco se debe dejar para la comunidad, porque entonces, si
0: No.
1: se deja para comunitario, entonces no es malo.
0: Exactamente.
1: Porque entonces,
0: Eso hay que tumbarlo completo.
1: eso
0: Eso no hay por qué usarse.
1: definitivamente tiene que tumbarlo
0: No.
1: como un
0: O que cojan
1: ejemplo.
0: la madera de eso y lo construyan donde no viole la
1: Donde no
0: ley.
1: viola la ley.
0: Pero
1: Y
0: no hay.
1: yo le aseguro a usted que cuando una gente en un área que está prohibido construir, ya sea por medio ambiente o lo que sea, usted construye una infraestructura y se la tumban, no vuelve a levantar una jamás de manera
0: Pero claro,
1: ilegal.
0: claro que no.
1: Ese señor no vuelve a hacer una
0: Y eso
1: inversión.
0: debe servir de ejemplo para otros muchos.
1: Claro, pero
0: ¿Entiendes?
1: ¿cuál es el objetivo de la gente cuando construye sin observar ningún tipo de ley ni reglamento? Es que sabe que con el tiempo se le deja ahí porque dice, bueno, ya está hecha.
0: No, es que
1: Y
0: no,
1: ha
0: es que
1: sido así
0: eso
1: históricamente.
0: no debiera ser así.
1: No debiera
0: Eso
1: ser.
0: debiera iniciarse una batida por parte de medio ambiente, como lo está haciendo turismo
1: Sí.
0: con las playas, que está tumbando propiedades que están violando los 60 metros de la pleamar, según lo establece la ley. Hay dos leyes: una que es para los 60 metros de la pleamar, otra, son tres, otra específicamente para el cauce de los ríos, que son 30 metros de ambos lados de las márgenes de los ríos, y hay otra para limitar las construcciones al borde de una carretera, que son 60 metros también que hay del eje de la vía,
1: El
0: del
1: eje de la
0: centro de la
1: vía.
0: vía hacia ambas direcciones. Entonces aquí todo, no se cumple nada. Entonces cuando el gobierno va a hacer alguna ampliación,

0: que declarar utilidad pública y pagar terrenos que son propiedad del Estado.
1: Y tiene que negociar con esas personas.
0: No, imagínense usted.
1: Hay que negociar con esas personas y ellos entonces que tomaron el eje de la vía y hay que pagarle para que se muevan. Y muchos de ellos no quieren, porque mire, por ejemplo, cuando en el gobierno de Danilo Medina se construyó el elevado de Cienfuegos, que cruza Cienfuegos y cae al Ingenio, pues había una ferretería y bueno, está ahí la ferretería. Y ese señor, con esa ferretería, parte de la construcción, casi metido a la vía, ese señor se paró en dos patas y dijo que no, que no, que no. Bueno, porque ahí no se pudo negociar. Tiraron la vía y hoy le cortaron un pedazo y la vía colinda con la carretera, ahí pegadito. Se quedó así, porque el gobierno hizo en ese momento lo que hace el presidente Abinader, que mejor se le pegan, construye, pero no terminan llevándoselo.
0: Bueno, pero ya el presidente ha cambiado su visión, porque ya está haciendo declaratoria de utilidad pública, sí. Porque ya se ha visto que es necesario. Para algunas obras. Si estuve no buscando información sobre la
1: empresa. Vamos a pausa, don Jaime, cuando regresemos.
0: ¿Verdad? Ah, caramba, sí, pues vámonos.
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0: la información sobre las empresas que van a explotar el petróleo venezolano, que se hizo la firma hoy en Venezuela. Se menciona a la Chevron, que es una empresa conocida.
1: La Chevron
0: por
1: está
0: esta
1: allá,
0: parte,
1: está allá.
0: Está de hecho ahí. Pero también se está mencionando a Eni. Eni es una multinacional energética italiana, una de las mayores de Europa. Su nombre original era Ente Nazionale Idrocarburi. Sus principales actividades son explorar y extraer petróleo y gas natural, refinar petróleo y comercializar combustibles, producir y vender electricidad, desarrollar energías renovables como solar y eólica, producir biocombustibles mediante Inilive, vender electricidad y gas a hogares y empresas mediante Plenitude, fabricar productos químicos y bioplásticos, participar en proyectos de captura y almacenamiento de CO2. Es una empresa integrada que trabaja desde la extracción del petróleo y el gas hasta la venta de combustibles, electricidad y energías renovables. Aunque mantiene una fuerte actividad petrolera, procura transformarse en una compañía energética más diversificada y con menores emisiones. Esta es Eni, la empresa que junto a la Chevron firmó el acuerdo para la explotación de miles de barriles de petróleo que Estados Unidos va a adquirir y que va a depositar en sus cavernas donde tiene, bueno, almacenamiento.
1: De acuerdo a lo que se dijo, Estados Unidos podría explotar un 20% de la capacidad que de reserva que tiene Venezuela, que tiene la reserva más grande del mundo, Y llegó ahí, Estados Unidos demostró prácticamente que los afanes que tenía con Venezuela, lo único que le interesaba era el petróleo, porque no ha hecho más nada. Estableció a los mismos chavistas ahí, se calmaron ellos, están negociando con Estados Unidos y ahora responden a un patrón que se llama Donald Trump, y ahí están. Cuba está haciendo algunos movimientos, don Jaime. Cuba está haciendo algunos movimientos para tratar de capitalizarse y de generar empleo. Está permitiendo a unas empresas que se instalen, pero ya usted sabe, con todo el cuidado del mundo, y no pueden tener más de 100 empleados. Comenzó por esa parte, empresas de capital privado, dirigidas fuera del gobierno, sin el gobierno ser parte, porque ¿cuál es el problema de Cuba? La intervención del Estado en todo. Que una empresa iba y se instalaba, un hotel, lo que fuera, tenía que estar como inversionista el Estado. El Estado prácticamente mayoritario. Entonces ahora no, ahora el Estado no va a estar ni mayoritario, ni en ningún Estado, le está permitiendo a empresas que se destaquen para que ese capital privado pueda generar riquezas y que los cubanos puedan tener acceso a ciertas situaciones. Pero yo no sé, pero yo creo que lo están haciendo un poco tarde, porque esto le va, han destruido el aparato productivo nacional, destruyeron el esquema energético. En Cuba se destruyó también la red de hospitales. Ya en Cuba no está yendo nadie a hacer especialidades ni tratamientos tampoco, porque en Cuba tiene 100 años de atraso en términos de equipos tecnológicos médicos y medicina. No tiene,
2: muy atrasado.
1: No, desmantelaron prácticamente todo. En renglones tan importantes como la industria turística, la industria azucarera, la medicina, el comercio, no tiene prácticamente nada. Está en una situación sumamente difícil y ahora está permitiendo que empresas privadas se instalen con no menos de 100 empleados por el momento. Poco a poco le está permitiendo esta parte.
0: Bueno, es que eso le ha funcionado a otros países como China, por ejemplo.
1: Sí.
0: China fomenta la creación de empresas.
1: Sí.
0: Lo único que hay que darle una participación al gobierno.
1: Sí.
0: O al Estado chino. Para hablar con propiedad al Estado. Hay que darle
1: no,
0: una
1: y
0: participación.
1: China promueve que sus conciudadanos tengan recursos y lo lleven y se instalen, sí, en otra parte también.
0: También, hay de todo negocio. Eso. ¿Quién es Alejandro Betancourt, el polémico bolichico multimillonario detrás del acuerdo petrolero entre Estados Unidos y Venezuela? La polémica en torno al pacto petrolero con Venezuela que Donald Trump anunció el viernes, calificado por el presidente de Estados Unidos como el mayor de la historia, no hace más que crecer a medida que se conocen más detalles. A las interrogantes sobre la legalidad de transferir a Estados Unidos el control mayoritario de 17 yacimientos que albergan el 21,5% de las reservas probadas de crudo venezolanas, equivalentes a unos 65 mil millones de barriles, se suma ahora a la sorpresa por quién estará a cargo de su explotación. Contra lo que podría esperarse en una operación de esta envergadura, el listado de participantes no incluye a gigantes de la industria como ExxonMobil, ConocoPhillips o BP. En su lugar figura North American Blue Energy y Partners, una compañía registrada en Barbados sobre la que existe escasa información pública y de la que no hay constancia de su presencia en otros mercados petroleros. Sin embargo, lo que más ha llamado la atención es que quien dirige esa empresa, la North American Blue Energy Partners, es Alejandro Betancourt López, un empresario venezolano cuyos millonarios negocios con el gobierno venezolano desde tiempos del fallecido Hugo Chávez han generado titulares y también le han costado investigaciones judiciales en al menos 5 países a lo largo de los últimos 3 lustros. Venezuela cuenta con abundantes recursos naturales, gente trabajadora y un potencial sin explotar, declaró Betancourt en el comunicado en el que confirmó la participación de su firma en el acuerdo. Esta transacción liberará ese potencial para el gran beneficio tanto de venezolanos como de estadounidenses, agregó en el escrito, donde también anunció que el gobierno de Estados Unidos se hará con el 35% de las acciones de NABEP, la empresa de la que él es el fundador. Desde Washington, por su parte, defienden al socio escogido alegando que ha probado ser confiable. Nicolás Maduro seguiría en el poder si no fuera por él, declaró un funcionario estadounidense en condición de anonimato al medio digital Axios. Leonardo Alejandro Betancourt López nació en Caracas en febrero de 1980, en el seno de una familia de clase media. Es economista graduado en la Universidad de Suffolk, Massachusetts, Estados Unidos. Se lee en el perfil que está publicado en la página de Oara Financial, un fondo que creó para administrar su fortuna, la cual, según algunos medios internacionales, ronda los 2.600 millones de dólares. Aunque su currículo atribuye su ascenso a su espíritu emprendedor, periodistas venezolanos que le han seguido los pasos desde hace años aseguran que todo comenzó con las conexiones que hizo en las aulas del Instituto Cumbres de Caracas, un colegio religioso privado ubicado en el este de la capital venezolana. Estudió con algunos de sus futuros socios y sobre todo con Javier Alvarado Pardi, el hijo de quien luego sería presidente de la Electricidad de Caracas, viceministro de Energía y directivo de Petróleos de Venezuela, PDVSA, durante el gobierno de Chávez, explicó a BBC Mundo el investigador venezolano Alex Boy, quien le ha seguido el rastro desde el año 2011.
1: Mire, ayer recibí una invitación de la alcaldía de Santiago para una graduación de cochero, digo, como graduación de cochero. Me impresionó la invitación y cogí para allá. Y oh sorpresa, hay un programa que están llevando a cabo la alcaldía de Santiago y el Infotec Regional Norte, que procura formar a los cocheros. Entonces ya graduaron los primeros 24 cocheros y fue una graduación muy, muy bonita. Vimos ahí a la directora regional de Infotec, Soadis de Asa, no la conocía, la hija de Víctor de Asa, el alcalde también, y ahí los cocheros pudieron emitir su opinión, y la formación que se le está dando es información de cómo atender al turista, de cómo atender también sus animales, porque una de las cosas es que los animales de los cocheros son los caballos. Entonces eso da pena ver un caballo todavía a las 10, 11 de la noche dando vueltas todavía el día completo. No sé si tomarán en cuenta esa situación. Lo cierto es que el proyecto que están desarrollando se llama Coches de Santiago Patrimonio Vivo, y los 24 primeros cocheros que se graduaron en este programa apunta hacia una iniciativa orientada a fortalecer su conocimiento, profesionalizar el servicio y preservar una tradición con más de un siglo de historia en Santiago de los Caballeros. El alcalde Ulises Rodríguez destacó la importancia de dignificar y profesionalizar el oficio de los cocheros, al considerar que representan una parte fundamental en la historia y la cultura de Santiago, de la cual Santiago no puede desapoderarse todavía, porque los coches es lo que representa Santiago, inclusive las canciones que hemos escuchado. Y cuando se habla de Santiago en coche, básicamente. O sea, que es una cultura todavía. Lo que uno no sé, y yo no termino de asimilar, cómo todavía vamos a mantener esos coches, porque eso da pena. El otro día estaba por la zona monumental. Creo, bueno, fui a un restaurante por ahí y pasé con mi esposa y nos paramos un rato ahí en el monumento a ver. Y veía uno cochero buscando clientes. Y esos caballos ya que tú ves que cuando se paraba, como que se dormían. Yo, Dios mío, pero son las 10 de la noche. ¿Y desde qué hora andan esos animales dando vueltas? Entonces, tienen que pensar en eso. En cómo, porque tienen que ponerle un horario. Si esos caballos, y tener un área como cercana. Porque después de ahí tienen que coger caminando, llevarlo. La mayoría son de Arroyo Hondo. Y lo tiran entonces en un conuco, en una finquita a comer ahí. Y por la mañana vuelve y lo cargan otra vez.
0: Yo vi eso y pues, me llamó la atención también, ¿verdad?
1: Sí, a mí me llamó la atención.
0: Una graduación de una escuela de
1: cocheros.
0: De cocheros. Yo lo igual, eso es la modernidad.
1: Pero, a través de Infoteo en programa.
0: Sí, pero la verdad es que esos coches debieran ser prohibidos en esta temporada.
1: Sí, con este calor.
0: Con el calor que se está produciendo. Todavía hasta las 6, 7 de la noche. No es justo que un animal esté moviendo un coche con gente arriba que están gozando. Eso es un maltrato al animal.
1: ¿Y a qué hora le dan de comer?
0: No, a ningún, yo no sé si es que le dan, si es que le dan comida. O sea, que no, eso debiera dejarse exclusivamente para la época de verano, de invierno. Del invierno nuestro, que no es más que un frito. Y horas de la noche, tarde, noche, después de las 5 o las 6 de la tarde. Sí. Que ya incluso ya está oscureciendo, de 6 a 9, porque se supone que eso es para que le den una vuelta por el monumento,
1: sí.
0: La Juan Pablo Duarte, la Estrella Sadalá, eso se supone que sea el área por donde deben circular esos coches. Entonces me llamó la atención y que el Infotel participara en eso, digo yo, no sé qué fue lo que le enseñaron a los cocheros.
1: Bueno, algunos modales.
2: Exacto.
1: De cómo tratar los turistas, porque los cocheros.
2: Básicamente es el tema de turismo que ahora se está tratando.
1: Sí.
2: Ayer justamente en las redes sociales salía una turista en Santo Domingo, en la zona colonial, y ella le refería a un cochero el estado en que se encontraba el caballo.
0: Sí,
2: y él discutió con la turista
0: sí.
2: Y le lanzó un vaso de agua que él tenía en la mano, en la cara, a la joven.
0: Imagínate.
2: Y porque simplemente ella le estaba diciendo que el caballo estaba en malas condiciones.
1: Bueno, y esos caballos hieden.
2: Sí.
1: Si no tienen condiciones y si tienen mucho tiempo, muchas horas de trabajo permanente. Y entonces el caballo va adelante y tú vas atrás. Te está tirando
2: esa brisita.
1: Esa brisita te está tirando todo eso. Es decir que, yo no sé, eso es como dice don Jaime, hay que replanteárselo.
0: Sí,
1: porque
0: sí.
1: Eso es abuso animal.
0: Sí,
1: tiene
0: sí,
1: un
0: sí,
1: animal eso, dando vueltas.
0: Eso, no, yo no sé, yo esa escuela, no sé, esa graduación me llamó la atención. Pero está bien que le al turista, okay, sí. Pero ¿y al caballo qué? Okay. ¿Qué al caballo? ¿Qué hace un caballo tirando un coche con 5 personas arriba?
1: Gozando, brincando.
0: A las 4 de la tarde, con el sol que tenemos, a las 5 con el sol, con temperaturas de 31 grados y sensación de 37 y 38. Eso es inhumano. Entonces, a eso hay que prestar atención y dejarnos de mantener. Además, ya Santiago no está para que ande un coche en el medio de la calle. La calle no da ni para los vehículos. Entonces, tenemos que tener en cuenta esto. Ya Santiago no tiene nada que ver con el Santiago de 10, 15, 20 años atrás.
1: Tienen que buscarse un nuevo carrito eléctrico que jalen un coche.
0: Pero tampoco, porque es que, ¿por dónde va a circular? Si todas las calles están atiborradas de vehículos, por donde quiera que tú te mueves, muchos vehículos.
1: Y mucha construcción.
0: Y construyendo más y más. Entonces, ¿por dónde vamos a caminar? Entonces, hay cosas que son parte de la historia, pero ya, eso es historia. En Santiago antes habían coches, perfecto, antes, pero ya ahora no hay espacio para coches.
1: No.
0: Eso no hay. Entonces, el ayuntamiento tiene que estar claro de eso.
1: Mire, bueno, si hay unas instituciones que han disfrutado de mucho apoyo en los gobiernos de Luis Abinader del 2020 al 2024 hasta la fecha, que van 2 años, han sido las alcaldías, los ayuntamientos, los distritos, porque la verdad que el presidente ha estado muy presente desde entregarle dinero líquido que ya ha depositado en sus cuentas, como al de Santiago, por ejemplo, que Abel, casi saliendo de su gestión, le había depositado 66 millones de pesos para terminar una serie de obras que no la terminó la mayoría, no sé hacia dónde invirtieron. Y esa inversión que se hizo en la entrada de la ciudad, que fue Botá, una inversión de 75 millones que hizo la gestión de Abel Martínez, de la zona de la segunda brigada, ¿usted recuerda?
0: Sí.
1: De la segunda brigada hasta la entrada.
0: Una reata fue lo que hizo.
1: Una reata hizo, y ahí una reata y un corazón, 75 millones de pesos. Entonces, eso fue lo único. Pero este gobierno le ha dado, para las alcaldías, le ha dado recursos y le ha dado equipos. Ahora, la última adquisición fue 50 camiones compactadores para fortalecer la recogida de la basura. Y no son camiones gigantes, son de unos camiones compactadores sobre la base de camiones Daihatsu, que son
0: pequeño,
1: mediano, más pequeños, ¿no? Y estos pueden recorrer estas calles estrechas y las principales sin tener ese acaparazón como esos camiones grandes que por donde cruza. Hay que esperar que termine la ruta completa para los vehículos poder restablecer su circulación. Y esto es un asunto que dice bastante bien del presidente Luis Abinader y de su compromiso con las alcaldías. El ministro Andrés Bautista, quien es ministro administrativo de la presidencia, fue quien lo presentó y lo entregó, lo va a entregar a una serie de alcaldías que son las que están más beneficiadas en este momento, mientras que esperan otra flotilla de este tipo de camiones para otras alcaldías también, que creo que Puñal va a recibir uno, va a recibir Licey, la mayoría de alcaldías va a recibir. Y este es el compromiso que el presidente ha hecho, que busca dar respuesta a una de las principales necesidades de los gobiernos locales y contribuir a mejorar las condiciones de salubridad de las comunidades mediante una gestión más eficiente y de mayor apoyo. Así es que enhorabuena, llegan esos camiones a los ayuntamientos que tienen bastante necesidad de equipos para enfrentar
0: la ciudad de Chicago en los Estados Unidos, una ciudad que yo me la encuentro muy bella. Sí. Está bajo alerta por la ola de calor. La temperatura llega a 41 grados centígrados y la advertencia rige hasta esta noche. La humedad extrema y el riesgo para la salud obligaron a habilitar decenas de centros municipales en toda la ciudad y sus alrededores. Chicago tiene dos etapas, calor y frío, pero nunca había llegado, o por lo menos hace tiempo que no, así es, la ciudad de los vientos, hace tiempo que no se llegaba hasta esto. Una ola de calor afecta a la ciudad de Chicago y al área metropolitana de Illinois con un índice de calor de hasta 41 grados, lo que llevó al Servicio Meteorológico Nacional a mantener una alerta de temperaturas peligrosas hasta las 21 horas de hoy. Bueno, las 21 son las 7. Sí, las 7. El fenómeno meteorológico responde a un domo de alta presión que eleva las temperaturas entre 4 y 6 grados Celsius por encima del promedio habitual de la temporada en el norte de Illinois, un evento que abarca 9 condados y derivó en la activación de la red municipal de centros de enfriamiento de la Oficina de Gestión de Emergencias y Comunicaciones de Chicago. El pronóstico del Servicio Meteorológico Nacional indica que la temperatura máxima alcanzará los 34 grados durante la tarde de hoy. La elevada humedad atmosférica reduce la capacidad de evaporación del sudor, mecanismo primario del cuerpo humano para regular la temperatura, lo que dispara el índice de calor a valores entre 38 grados y 41 en el condado de Cook. También la cobertura del aviso abarca el área metropolitana de Chicago y los condados de Cook, DuPage, Kane, McHenry, Lake, Will, Kendall, Grundy y LaSalle en el estado de Illinois, además de zonas adyacentes en el noroeste de Indiana. Las autoridades locales informaron que el aire saturado de humedad mantendrá las condiciones sofocantes de manera constante hasta el descenso nocturno. El descenso térmico inicial se registrará mañana jueves, cuando se prevé una temperatura máxima de 32 grados Celsius y un índice de calor estimado en 37. Para el viernes, los registros térmicos descenderán a 31 grados como máxima, mientras que el fin de semana marcará un retorno progresivo a valores cercanos a los 27, según detalló el organismo meteorológico oficial. Hay que decir que Nueva York ha estado lloviendo estos días.
1: Ah, sí, sí.
0: Yo veía
1: y en el estado de New Jersey
0: de tenis y vi que tuvieron que cerrar el techo porque estaba lloviendo. Uh-huh. Entonces eso es bueno, que llueva. Claro. Pero aquí es que tiene que llover.
1: Mire, don Jaime, el Tribunal Constitucional volvió a pronunciarse a través de sentencia de su inconformidad con algunas instituciones, sobre todo la Policía Nacional, que no da cumplimiento a la sentencia que referente a sus acciones emite el Tribunal Constitucional. Entonces, el Tribunal Constitucional tiene una cantidad de sentencias que no han sido acatadas. Entonces, yo no sé, porque le ha puesto astrente, le ha puesto de todo a la policía para que cumpla con alguna sentencia y no lo hace. Ahora, lo último que hizo fue que en sentencia le mandó la advertencia de sanciones a 4 instituciones del Estado por desacatar sentencia, aunque la decisión fue notificada formalmente el 6 de junio de 2025. Viene bregando con alguna sentencia. La Policía Nacional nunca entregó los documentos dejados al cuidado ni acceso a información esencial sobre su situación laboral y su derecho de la defensa. Una situación terrible. Hay casos diversos de señora que murió su esposo, que eran militar pero no estaban casados, y están reclamando la pertenencia del señor que le corresponde, y la policía no ha querido entregar porque la policía espera que tenga un contrato de matrimonio, pero que el tribunal le ha demostrado que sin un contrato de matrimonio, que fue la única familia que tuvo, pues uno no sabe por qué una pareja tiene tantos años de casado, tiene la única familia y sus hijos, y no firman ese contrato para legalizar esa unión, y no solo porque ya la unión, lo importante es el amor que une a la pareja y la familia, pero para evitarle este tipo de situaciones, es bueno que estén casados, porque ya a través de ese documento puede la familia reclamar los beneficios que le corresponden al de cuyo, o al difunto, o al militar ya fallecido, en la circunstancia que fuera. Entonces, este es un problema que tenemos ahí y que ya van muchos casos que se han registrado, y el Tribunal Constitucional lo ha hecho sentir. Hoy aparecen 2 trabajos en ese sentido en el Listín Diario y también el Diario Libre con relación a ese tema de la negativa de la policía y otras instituciones a acatar la sentencia del Tribunal Constitucional.
0: En el Medio Oriente, el Consejo de Cooperación del Golfo condenó los ataques de Irán contra Bahrein, Kuwait y Jordania. Mientras que el petróleo de referencia para Europa, el Brent, superó los $95 tras la reanudación de los ataques entre Estados Unidos e Irán. La cotización cerró con un avance de 1,04% en una jornada de alta oscilación, en medio de restricciones en el estrecho de Hormuz y con el WTI, que es de referencia para Texas, Estados Unidos, y para nosotros, el barril de petróleo está ahora a 91,1, según el ICE. No sé qué hace el ICE metido aquí. No sé qué hace ahí, porque no se está hablando de migración. El ejército de Israel lanzó una nueva operación contra infraestructura de Hezbollah en el sur del Líbano. Donald Trump negó que su administración busque forzar a Irán a negociar y afirmó que Estados Unidos tiene casi control total de Hormuz. Mientras que el USS Abraham Lincoln arribó a Tailandia tras más de 250 días desplegado en Medio Oriente. Y todos esos hombres se lanzaron ahí a una ciudad que le llaman la ciudad del pecado.
1: Ajá.
0: Ahí se hace de todo, si hay dólares. Si
1: ¿Eso no, es en Medio Oriente?
0: No, eso es en Tailandia.
1: Pero Tailandia está la mayor red de prostitución. Y usted sabe que muchos europeos y norteamericanos van a Tailandia a buscar mujeres para casarse también. sí, y se la llevan a sus respectivos países, ellas pagan un importe allá, una serie de asuntos, una documentación, y se la llevan, y ahí van viejos retirados, banqueros, militares, y se llevan esas muchachitas tailandesas, y ya ustedes saben.
0: Bueno, la mujer que acuchilló dos personas en Times Square.
1: Don Jaime, pero no eran dos personas cualquiera. Acuchilló a una acaudalada banquera.
0: Una vicepresidenta, creo que del Banco of America.
1: Sí, y el otro señor también muy importante.
0: Ah, sí. Bueno, la mamá de Pamela Cisneros, yo decía que era latina, debe ser venezolana.
1: Sí, Cisneros venezolano.
0: Por el apellido.
1: Apellido venezolano.
0: La mamá expresó su incomprensión ante la decisión de abrir fuego contra su hija, quien había atacado con cuchillos a dos personas en Manhattan. Los uniformados sostuvieron que intentaron neutralizarla con órdenes verbales y pistolas eléctricas antes de recurrir a las armas. La madre de Pamela Cisneros, la mujer abatida por la policía de Nueva York tras un ataque con cuchillos en Times Square, cuestionó que los agentes recurrieran a las armas de fuego sin antes intentar reducirla físicamente. Cisneros murió el 31 de agosto después de que dos policías le dispararan, mientras que Erin Piacenti, una de las personas atacadas minutos antes, falleció a causa de las heridas. El Departamento de Policía de Nueva York sostuvo que los uniformados intentaron persuadir a Cisneros con órdenes verbales y pistolas eléctricas durante varios minutos antes de abrir fuego. En una entrevista con Fox 5 News, la mujer cuestionó públicamente la actuación de la New York Police Department tras la muerte de su hija y planteó: había tanta policía, ¿por qué no la tomaron del brazo? La mujer tenía los cuchillos en las manos. O sea, ¿cómo
1: con
0: la tomaron
1: cuchillo
0: del brazo?
1: En la mano.
0: La comisionada de la policía, Jessica Tisch, ofreció una versión diferente en una conferencia de prensa. Según ella, los agentes hablaron con Cisneros durante aproximadamente 4 minutos y le ordenaron en reiteradas ocasiones que soltara las armas. La mujer se negó y les dijo a los uniformados: no voy a soltar nada, preferiría matarlos a los dos, según la funcionaria. Los agentes utilizaron pistolas eléctricas, pero que no lograron neutralizarla. Ante el avance de Cisneros, con los cuchillos en mano, dos policías dispararon. El hermano de Cisneros describió su mejoría y la preocupación familiar en los días previos. Patrick Peralta, de 59 años, hermano de Cisneros, habló con un medio frente al edificio del barrio de Queens, donde su madre y su padrastro vivían y donde Cisneros solía pasar tiempo. Peralta declaró que nunca había visto a su hermana actuar con violencia a causa de sus dificultades de salud mental. Nunca fue agresiva, subrayó. Según el hermano, Cisneros había atravesado años difíciles, pero en el último periodo su situación parecía estabilizada. Estaba bien. En los últimos 4 o 5 años recibía inyecciones, señaló Peralta. En ese lapso, según él, su hermana vivía en un apartamento en el barrio de Woodside y trabajaba de forma intermitente con un abogado especializado en casos de inmigración. Tenía 3 hijas y una maestría en psicología. Vámonos.

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0: Bueno, tenemos aquí a la licenciada Milagros Mejía, asesora de migración. Nos acompaña esta tarde, así es que prepárense. Si usted tiene algún tema de migración, nos puede llamar para que den respuesta a sus inquietudes. Bienvenida, Milagros, al Patrón de la Tarde.
1: Gracias, gracias. Un placer estar aquí con ustedes.
2: Qué bueno.
1: Yo soy abogada, especialista en derecho migratorio consular, en migración canadiense y europea.
2: Oh. ¿Ah, sí? Sí. Especialista en...
3: ¿No estadounidense?
1: Está, claro.
0: En ambas.
1: Primero Estados Canadá. Unidos.
2: Estados Unidos, Canadá y
1: sí,
2: europea
1: realmente.
2: También.
1: Tengo muchos años. Ahora, recientemente, pues ya estamos aquí también en Santiago, mi equipo de trabajo conmigo, que venimos los miércoles. Para servirle a petición popular, señores, tengo mucho tiempo en esto. Las personas de aquí, de Santiago y de zonas aledañas, que sí tengo oficina en Santiago, pues ya sí tengo oficina y tengo teléfono.
0: ¿Y dónde está ubicada aquí en Santiago?
1: En Villa Olga. Ahí está la oficina, la dirección calle 8, número 22, Villa Olga. El teléfono de nosotros aquí en Santiago es 809-281-5500.
0: Perfecto.
2: Milagro, cuéntenos un poquito de las cosas, de las novedades, porque están surgiendo muchas informaciones y cambios en tanto en la petición de residencia como también en las personas que van en busca de una visa de paseo.
1: Sí, realmente hay muchos cambios. Imagínense, República Dominicana fue elegido como el país para el programa piloto sobre la fianza, o sea, se está hablando de que en las peticiones de residencia, pues habrá, cuando el cónsul considere, pues se le va a pedir un depósito, una fianza al aplicante que tenga la posibilidad de convertirse en carga para el Estado para los próximos 5 años.
2: Eso es para residentes únicamente.
1: Eso es para residencia. Sí, eso es un tema que está, bueno, está en todas las noticias, porque imagínese usted, ellos van a tomar en cuenta... hay factores que son los que se van a tomar en cuenta para determinar si es posible la carga pública o no, que es, por ejemplo, la edad del aplicante. No. Del aplicante es el beneficiario de la residencia.
2: Exacto. Son $150,000 la fianza.
1: Bueno, sí, desde 10,000 hasta $250,000 podría ser. Eso es algo realmente que hay que esperar cómo va a funcionar. De mi parte, con mi experiencia y sabiendo cómo se maneja migración, me parece que eso no va a ser tal como se ha dicho, pero hasta el momento... ya mandaron a capacitar los oficiales consulares, cancelaron citas de personas que ya la tenían programadas, señores, citas que tenían años esperando y las mandaron a cancelar los oficiales consulares, pues se habló de que se estaban capacitando para trabajar con la carga pública y los factores que se van a tomar en cuenta el oficial que vaya a evaluar el caso de residencia serán la edad del aplicante, el estado de salud. Por ejemplo, el estado financiero y entre otros. Estos son los principales.
0: Pero el milagro, el estado financiero siempre ha estado de por medio en estas solicitudes.
1: Bueno, no realmente. El estado financiero...
0: Cuando hablan del famoso FIDAB.
1: Sí, eso es necesario. El estado financiero siempre ha sido necesario, pero es para el patrocinador. Sí. Siempre Estados Unidos ha sido más flexible que otros países. Por ejemplo, España no tiene la facilidad de que si tú eres el peticionario, okay, y que vas a pedir, vamos a decir, a tu mamá o a tu papá, que si tú no acumulas la cantidad necesaria, puedes buscar un ayudante. Bueno, todavía eso va a ser así, pero mientras tanto, esa planilla del affidavit la actualizaron. Y se supone que van a verificar a ese patrocinador o peticionario mucho más que anteriormente.
2: Yo pienso que un dominicano, en el caso que estamos, antes de pedir a un familiar va a tener que pensar.
1: Va a tener que pensarlo.
2: Porque es muy costoso ya toda la documentación local.
1: Sí, y muy costoso.
2: Local.
1: Los tiempos de espera han aumentado después de la pandemia. O sea, es bien complicado. Mira, y déjeme decirle al público que así mismo... Como el consulado mandó a capacitar todos sus oficiales para determinar la carga pública, para que aprendan a trabajar con eso, asimismo han cambiado las asesorías, las evaluaciones de caso. O sea que es muy importante que a la hora de decidir, señores, quién va a llevar su caso, quién va a hacer su solicitud, buscan una persona de experiencia.
2: Pero parece ser que están complicando en materia de petición de residencia, pero están facilitando en materia de la gente que va en busca de una visa de paseo, porque se la están dando a todo el mundo.
1: Bueno, sí, realmente se están aprobando muchas visas. Bueno, recuerden que también se habló de una cuota de $15,000, en lo cual nosotros no estamos incluidos en esa lista. Uh-huh. Mira, el asunto de la visa, sí, realmente, hay personas, porque las solicitudes es importante que tengan coherencia. Por ejemplo, hay personas que ganan $80,000, que no le dan la visa, que no califican. Pero sin embargo, hay otras personas que tienen a su hijo en Estados Unidos, que ganan $15,000, pero que tienen una remesa de 200 o 300. Entonces, son expedientes que son coherentes. Entonces, eso es, ahí es que se habla de la experiencia. Sí, pero siempre oímos sí. De personas que no califican y que le dan la visa. Mira, y otros que no.
2: La embajadora norteamericana en la República Dominicana el otro día emitieron un documento señalando de algunos abogados o asistentes migratorios sí. Que aseguran una visa a un cliente, que están investigando esa situación. ¿Cómo es eso? ¿Qué está pasando con esta situación?
1: Mira, es lo mismo que le estaba diciendo. Lo importante es buscar una persona que esté comprometida. Uh-huh. O sea, un abogado comprometido con hacer las cosas bien. Se ha dicho siempre de todo, eso es más antiguo que la misma embajada, el hecho de los engaños, de prometer viajes, de prometer visa. Lo que hay siempre es que chequear muy bien la referencia, buscar información sobre el abogado que se elige, porque hay muchas opciones.
2: ¿Qué elementos usted ve y qué aconseja en uno y otro caso? Si está completo, si no está completo, ¿qué usted aconseja?
1: ¿Pero en qué sentido?
2: No, en el sentido de cuando llega un cliente. Okay. Porque hay gente que le dice, no, mira, yo te resuelvo eso. Dame tu documento, ven. Entonces, ¿usted cómo maneja esta situación?
1: Es que depende del caso, porque, por ejemplo, si es una solicitud de visa, B1, B2, que es la que más demanda tiene, sí. ¿Verdad? Ese solicitante primero se evalúa si realmente califica, si no ha tenido antecedentes judiciales, si no ha tenido problemas de crédito reciente, o sea, que no haya estado en legal. Yo creo que vale la pena verificar todo eso antes de decirle si le podemos preparar con posibilidades. Así es que trabajamos nosotros. Sí, se lo podemos trabajar con posibilidades, pero ni siquiera se puede decir 90% porque no, realmente. Si no, sí se puede. Ahora, si esa persona tiene, por ejemplo, que manejar mejor su banco, que hacer más depósitos, por ejemplo, en el interior del país, en los pueblos, se usa mucho, que las personas casi no van a los bancos. Y que ganan mucho menos que en la ciudad. O sea, que hay muchas cosas que se toman en cuenta a la hora de un abogado poder decir, sí, vamos a prepararlo con posibilidades. Pero tiene que, las recomendaciones son las más importantes. A esto, lo otro, antes de que llegue tu cita.
2: ¿Y la asesoría, cuál es el costo que hay?
1: Bueno, la asesoría tiene diferentes costos. Uh-huh. Están, por ejemplo, en Santo Domingo están a $150, a $100. En el caso mío, por ejemplo, son $5,000, todas las que son en el territorio dominicano, pero cuando son del extranjero tienen otro costo. Uh-huh. 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
2: ¿Cómo están la búsqueda de la gente o el interés por viajar a Europa o Canadá? Porque en Canadá hay un programa de empleo, ¿no?
1: Sí, pero fíjate, los programas de empleo en Canadá, el interesado tiene que saber que él tiene que buscar su contrato, que los abogados no somos gestores de contrato, que lo que somos es, diligenciamos pues la visa, los procesos consulares. Esa persona interesada en trabajar en Canadá tiene que localizar las empresas que se encargan de buscar trabajo, de buscar contrato. Entonces la abogada se encarga de lo consular con las recomendaciones para que sea aprobada. Eso es Canadá. Mira, Europa realmente, la demanda que tiene Estados Unidos ni siquiera se asemeja a la que tenga Canadá y Europa. Es mucho más solicitado todos los procesos de Estados Unidos. Sí. Y también tenemos que saber que la mejor visa son 10 años.
2: Y Europa es mucho más caro, solo el vuelo.
1: Exacto, se necesita más dinero para viajar a Europa. La política de visado es completamente diferente.
0: ¿Y el visado es corto?
1: El visado es un máximo de 90 días, aunque en mi caso yo he tenido muchas personas que se le han conseguido 2 y 3 años, pero ellos evalúan otras cosas. Por ejemplo, yo me he dado cuenta en la práctica que Europa no es tan exigente como Estados Unidos con los antecedentes judiciales. Y eso también, Canadá es como Estados Unidos, también son muy exigentes en eso. Sin embargo, Europa es una visa para ir de vacaciones, para hacer turismo, para visitar un familiar. Entonces ellos van a verificar que ese aplicante tenga los recursos disponibles y unas vacaciones aprobadas si es asalariado.
2: La mayoría de los que van están dentro de la Unión Europea y buscan la visa Schengen.
1: La visa Schengen, sí.
2: Sí, porque hay algunos países que no entran en esa visa.
1: Son 26 países
2: para... Como la República Checa, por ejemplo.
1: Sí, hay, son 26 países. Son 26 países con el mismo visado. Siempre se solicita por, dependiendo el itinerario de ese aplicante. Uh-huh. España es el que tiene más flujo de aplicaciones. Sí. Porque también es donde hay más dominicanos. Es el consulado que más visas aprueba, pero es por el mismo flujo de aplicaciones.
0: Milagros, con el tema de los dominicanos residentes en los Estados Unidos y que realmente residen en la República Dominicana y solo hacen algunas entradas al año a los Estados Unidos, ¿hay alguna novedad?
1: Bueno, mira, sí, realmente, eso es un tema que ya tiene un par de años, que le están presionando mucho. Yo, por ejemplo, vi un caso la semana pasada, atención residente, yo vi un caso la semana pasada que ese residente viajó y cuando fue detenido por el CBP, o sea, la policía fronteriza, los que te hacen la inspección, le dijeron que para volver a entrar tenía que ser con visa. ¿Qué pasa? Esa persona hizo la solicitud de visa, pero la cita le cayó lejos y como tenía su residencia, volvió a entrar con su residencia y fue devuelto, señores. Fue devuelto. Uh-huh. O sea que las cosas han ido cambiando demasiado. Otro tema es que hace dos años, un año, que la visa era prácticamente automática cuando tú entregabas la residencia. Sin embargo, he visto casos, visas negadas después que la residencia ya se ha enviado. Con esto le digo que visite su abogada, que visite para ver cuál es la mejor opción en su caso, que conozco gente que no le han dado la visa después que entregan la residencia y no tienen antecedentes judiciales ni han tenido nada, simplemente que no se la han dado.
2: Distinguida, y usted se ha topado con alguna de las personas que la han visitado vinculada al turismo de parto, ese otro episodio sí, que tiene Estados Unidos pendiente ya. Sí. Canceló 600 visas, sí, incluyendo dominicanos.
1: Y se encuentran dominicanos en esas cancelaciones. Mm. Bueno, imagínate, lo que nos toca es hacer una comparación de cómo era hace dos años y cómo es ahora. Antes, si tú viajabas embarazada y el médico lo autorizaba, tú podías viajar con tu seguro internacional. Ahora, el oficial en Estados Unidos, ni tampoco el consulado, puede sospechar de que el único interés es dar a luz en Estados Unidos porque te pueden devolver con todo y estar embarazada o no te pueden negar la visa. Entonces ya eso es una cosa, señores, que está muy, muy delicada y yo tengo un hashtag que dice cuida tu visa. Ahí yo explico todos esos temas.
2: Entonces si una mujer embarazada va a viajar, va a tener que llevar una documentación de cuántos meses tiene. Pues no, accidentalmente le toma el parto en el viaje.
1: No, porque déjame decirte lo que pasa. Si es una persona que ya tiene su visa hace tiempo, uh-huh. No es lo mismo que una visa nueva y que va a viajar o que va a dar a luz allá una persona que no tiene seguro, que no tiene los medios para hacer el pago. Porque esas personas que dieron a luz en Estados Unidos y que le pagó el seguro del gobierno, que es un seguro público, esa gente en cualquier momento se quedan sin visa, si es que no se la han cancelado ya por medio del sistema, los que han dado a luz en Estados Unidos, los que deben, porque tampoco quiero, ¿verdad?, alarmar a las personas, los que deben, ahí tienen un agravante.
2: Pero había mucha gente de clase media que iba a dar a luz allá. Y le tomaba accidentalmente en un hospital y firmaban un acuerdo y se iban y no volvían jamás a pagar un centavo.
1: Exacto, esas personas tienen problemas, van a tener problemas con su visa. Ustedes saben que, por ejemplo, si una persona viajó con 3, 4, 5 meses, uh-huh. en verdad, y esa persona se le declaró un embarazo de alto riesgo y por razones fuera de su voluntad, se tiene que quedar allá por órdenes médicas. No es verdad que le van a quitar la visa. Lo que tiene es que en el momento que tenga que viajar o que vaya a renovar su visa, documentar qué ha pasado. Además, señores, tenemos que esperar y confiar que las cosas van a cambiar de aquí a unos años, porque imagínense que esto se quede así.
2: Hay otro viaje de gente que está siendo investigada porque con visa de paseo se han puesto a trabajar allá. Ese es otro caso, porque Estados Unidos está... desempolvando todas las situaciones de la vida y por haber esta gestión de Donald Trump?
1: Bueno, mire, que las violaciones al visado, si eso es descubierto, cuando le toca renovación o cuando usted vaya a entrar de nuevo, se queda sin visa, se queda aquí sin visa por muchos años. Una vez te revocan tu visa y te la vuelven a dar después del tiempo, le van a poner una anotación. Por eso hay que aprender a cuidar su visa.
0: Automáticamente una persona obtiene la visa de residente, su visa de paseo queda cancelada en el sistema o se queda vigente.
1: Cuando tienes visa y vas a solicitar la residencia, el día que te otorgan la residencia, pues el cónsul te cancela la visa porque no puede tener dos estatus, sí, para vivir allá y también para visitar. Es así que funciona. Okay. Así ha sido siempre. Las cosas se han ido dificultando con el tiempo. Antes, una persona con una petición de residencia que tenía visa, le daban su renovación. Sin embargo, ahora, yo he visto muchas personas que le han negado la renovación porque tienen una petición de residencia. Mm-hmm. O sea, la gente tiene que, asesorarse bien, buscar informaciones, aprender a cuidar su visa, sobre todo.
2: Y es que hay tanta gente haciendo solicitudes, porque antes una solicitud de renovación de visa de B1, B2, eso era rápido. Ahora la petición, la gente que va por primera vez a buscar esa visa, hasta un año tiene que esperar.
1: Sí, mira, las renovaciones realmente para 2 días, a veces hasta el otro día, ahí sí está disponible.
2: Para renovación
1: que no tengan que asistir al consulado. Sí. Ahora, ya los menores o las personas que se le otorgó la visa teniendo menos de 18 años que van a entrevista, sí, el día de ayer las citas estaban para enero del 2027, pero el consulado se mantiene abriendo citas últimamente, sobre todo, uh-huh, se han abierto muchas citas. Antes también habían unas personas que pues te cobraban una cuota y te la cambiaban hasta para el otro día, pero ya eso se acabó, porque la verdad es que también era pagando. Sí.
2: Ya una visa de paseo sale por un dineral, porque hay que pagar cada vez más el PIN, todo eso.
1: Bueno, el impuesto son 185.
2: Hay que pagar y llenarlo de formulario, porque uno no entiende mucho de eso y hay gente experta.
1: Sí, hay que.
2: Como ustedes.
1: Sí, realmente hay que saber. Todo el mundo va a saber llenar una información que te pidan. Ahora, tener la experiencia y saber si te conviene o no. Uh-huh. ¿Cuáles son los cambios que tiene que reportar? Eso ya es otra cosa. Eso te lo da aprender la ley y la experiencia.
2: Bueno, hay que tener cuidado ya. Qué bueno. Vamos a repetir entonces las oficinas y qué día estará en Santiago.
1: 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En las redes sociales, @milagrosmejia, canal de YouTube, en todas las redes y página web también. Bueno, y espero que aquí muy pronto.
2: Se me vence pronto. Pasaré por allá a buscar asesoría.
1: Ok, bueno, nos llaman primero. 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
0: Gracias, Milagros. Gracias por estar aquí.
1: Gracias a ustedes. Pasen buenas.
3: Le van a negar la visa.
0: ¿A quién?
3: A Nelson.
2: La Changer, no, don Jaime. Yo le he dado buen uso. No,
3: esa te la van a quitar de entrada. ¿Cómo? De entrada se te la van a quitar la Changer. Yo digo la americana.
2: ¿La americana?
3: Sí, esa te la van a quitar un día.
2: ¿Y por qué?
3: Ay, porque ya están cansados de ver.
2: Don Jaime, pero además con la americana yo he pasado.
3: Tú no viajas,
2: yo he pasado, yo he pasado trabajo.
3: Tú tienes mucho trabajo.
2: Usted sabe que cada vez que.
3: ¿Cuándo tienes tú que no vas a Estados Unidos?
2: ¿A Estados Unidos? Ah. La última vez que entré era 5 años.
3: ¿Para qué tú quieres visa entonces?
2: Pero ¿y qué es que ya uno no va? Y cada vez que voy entonces tengo problemas porque a mí creen que soy de unos europeos que han tenido problemas.
3: Ajá. Sí, sabe, por mira, tu amigo el senador Félix Bautista depositó un proyecto de ley que busca eliminar el método de Home en la sumatoria de las elecciones,
2: o sea, para cargos
3: electivos. Sí. El senador por San Juan depositó ante el Senado de la República un proyecto de ley que busca eliminar el método de Home para la elección de diputados, regidores y vocales de los distritos municipales. La iniciativa plantea modificar la forma en que se distribuyen los escaños bajo el argumento de que el método de Hunt no garantiza una correspondencia directa entre la cantidad de votos obtenidos individualmente por los candidatos y la asignación de los puestos electivos. Bautista sostiene que el mecanismo vigente resulta injusto y desproporcionado debido a que la suma de los votos obtenidos por los candidatos de una organización política puede determinar la asignación de escaños, incluso cuando otros aspirantes hayan obtenido una mayor votación individual. El proyecto propone que los candidatos sean escogidos mediante el principio de mayoría simple, de manera que resulten electos quienes obtengan la mayor cantidad de votos válidos en sus respectivas demarcaciones. La propuesta también contempla derogar la ley 157-13, que establece el sistema de votación preferencial y el método de Hunt, además de modificar disposiciones de la Ley Orgánica de Régimen Electoral, la 2023. El legislador argumenta que su propuesta procura fortalecer el carácter directo del sufragio y garantizar que la voluntad expresada por los electores se refleje de manera más efectiva en la conformación de la representación política.
2: El método de Hunt es un, diríamos nosotros, un poco controversial, porque los que son elegidos por el método de Hunt, que le ayuda a su elección, que lo arrastra, lo quieren. Pero entonces los que fueron una vez beneficiados y en una segunda ocasión no, que benefició a otro, como el caso de Hilda Genao, no quieren el método de Hunt. Pero el método de Hunt hasta el momento, lo dicen los que más saben de materia electoral, hasta ahora es el mejor.
3: Bueno,
2: la mejor.
3: Ya veremos las discusiones en el Senado y después en la Cámara de Diputados. Vamos a ver qué dicen los que están ahí arriba. El Poder Ejecutivo declara de alto interés nacional el combate al terrorismo medioambiental. El presidente Luis Abinader emitió el decreto 615-26, mediante el cual declara de alto interés nacional la prevención y el combate del denominado terrorismo medioambiental, con énfasis en la protección de áreas protegidas, cuencas hidrográficas, presas, embalses, acueductos, bosques, manglares y otras infraestructuras y recursos estratégicos para el país. La disposición establece que se entenderán como terrorismo medioambiental aquellos actos dirigidos contra recursos naturales, ecosistemas o infraestructuras ecológicas estratégicas que, por sus medios, gravedad y finalidad, reúnan los elementos constitutivos.

0: humedales, arrecifes coralinos, bosques protectores, nacimientos de ríos y otros ecosistemas cuya afectación grave pueda comprometer la seguridad hídrica, alimentaria, ambiental o económica de la nación. El decreto instruye a los organismos vinculados a la prevención y combate del terrorismo a incorporar dentro de sus planes operativos la identificación, prevención y neutralización de amenazas contra infraestructuras ecológicas estratégicas. Asimismo, dispone de la elaboración de una política nacional para la prevención y combate del terrorismo medioambiental con participación de los Ministerios de Defensa, Medio Ambiente y Recursos Naturales, Interior y Policía y Justicia, además de organismos de inteligencia, migración y estructuras antiterroristas. Entre las prioridades se incluyen la protección de cuencas, bosques y áreas protegidas, la prevención de incendios forestales provocados y la protección de infraestructuras de agua potable, saneamiento y energía, incluidas las redes de distribución eléctrica. Las funciones atribuidas al Poder Ejecutivo serán de carácter preventivo y de protección. El decreto establece además que las agresiones contra el patrimonio ambiental deberán ser remitidas de manera inmediata al Ministerio Público como órgano competente para determinar las infracciones, dirigir las investigaciones y ejercer la acción penal. Antes de la firma del decreto, el presidente afirmó que durante años muchas áreas protegidas no recibieron la atención suficiente del Estado y aseguró que su administración detectó incluso parques nacionales cuyos títulos no estaban a nombre del Estado dominicano. El mandatario vinculó la nueva política con incendios registrados en áreas protegidas y con actividades ilegales que, según dijo, son realizadas tanto por dominicanos como por haitianos, aquí dice extranjeros. Señaló que sus incendios no solo afectan los árboles, sino también las fuentes de agua y las comunidades cercanas. Hemos decidido actuar de manera drástica, expresó el presidente al explicar la decisión de elevar la respuesta estatal frente a este tipo de hechos. El presidente también sostuvo que el nuevo Código Penal contempla sanciones severas para determinadas conductas de esta naturaleza que, según indicó, pueden alcanzar entre 20 y 30 años de prisión. No obstante, el propio decreto 615 establece que la nueva política no crea un delito adicional, por lo que cualquier sanción deberá corresponder a las infracciones ya previstas en la legislación vigente y ser determinada por los órganos competentes. Los canales, aquí dice canales confidenciales de denuncia. La disposición ordena además habilitar plataformas tecnológicas y mecanismos confidenciales para que ciudadanos puedan reportar actividades que amenacen recursos naturales estratégicos. También contempla la protección de denunciantes y colaboradores de buena fe. El Ministerio de Medio Ambiente y el de Defensa deberán presentar periódicamente al presidente informes sobre riesgos, amenazas, incidentes y resultados de las acciones implementadas. Con el decreto 615, el gobierno busca colocar la protección de los recursos naturales estratégicos dentro de las prioridades de seguridad y coordinación interinstitucional, especialmente frente a incendios provocados, actividades ilegales y daños que puedan comprometer el abastecimiento de agua, la producción alimentaria o la seguridad ambiental del país.
1: Bueno, la discrecionalidad debe existir ahí para las denuncias.
2: Excelente.
0: Dice eso.
2: Vamos a la pausa entonces.
1: El problema es...
0: Pero son las 5 y 58, hijo.
1: Y 59 ya.
0: Tu reloj está medio adelantado.
2: No, 59.
1: Le cambió justo en este preciso momento.
0: Vamos con placer. Vámonos, vámonos.
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0: Entra.
1: Hola, hola, hola.
0: Buenas tardes.
1: Caramba,
0: ¿y ustedes?
1: Doctora.
0: Saludos. Don Jaime, doctora. Don Nelson, Gladia Lisa.
2: ¿Y usted?
0: Aquí estamos estrenándonos en este día.
2: Sorprendida estoy.
0: Sí, ¿verdad?
2: Sí.
0: Sí, porque a veces.
2: Las sorpresas son buenas, ¿ves?
0: Sí, lo que pasa es que hay compromiso, entonces uno tiene que buscar la manera de cumplir con todos.
1: Claro.
0: De forma responsable.
1: Pero es un placer recibirla aquí un miércoles.
0: Es para mí importante. También es un placer, don Nelson.
1: Enriquecernos con esos temas.
0: Temitas, ¿no? Bueno. Yo me acuerdo, tengo mi trauma psicológico.
1: No, cayendo,
0: todavía yo tengo mi trauma, no se preocupe. Pero nada, hoy vamos a hablar sobre algo que está en la palestra. Don Jaime me puede ayudar con eso. Vamos a hablar del sexo digital.
1: Digital.
0: Sí, pero no tiene nada que ver con dedos. ¿Eh? Sino el sexo digital, que es un tema que se está viendo en esta época con mucha frecuencia porque es la tecnología digital, tiene que ver con tecnología, que es una forma de nuestra vida cotidiana. Entonces, la vida afectiva y la vida sexual, pues también está dentro de lo que es el sexo digital. Todas las formas de interacción sexual, pero que sea a través de dispositivos electrónicos, en internet, esto puede incluir el sexo íntimo, lo que le llaman el sexting, videollamadas sexuales, intercambio de fotografías, videos o uso de aplicaciones de citas con fines sexuales, lo que le llamamos una realidad virtual, y dispositivos sexuales inteligentes que son controlados a distancia. Usted ni va a creerme, don Nelson, que hay aparatos que se ponen, por ejemplo, yo me lo pongo aquí y una persona está en Estados Unidos, por ejemplo, y puede controlarlo a través de internet, a través de tecnología.
1: Lo programa.
0: Y él lo puede manipular a través del internet. Y, por ejemplo, exacto, y me puede provocar a mí Wi-Fi, y me puede provocar a mí orgasmos porque me estimula con ese dispositivo.
1: Me imagino que usted ha probado eso para poder hablar.
0: No, yo no. No porque todo lo que uno hable aquí es porque lo ha probado. Porque, por ejemplo, el cardiólogo habla de infarto y no necesariamente
1: le ha dado
0: alguno. Entonces, hay muchas
1: Doctora,
0: cosas que uno
1: yo lo
0: dice.
1: Que conozco, sí, mucha gente, sobre todo a amigas, mujeres, que están buscando novios en páginas de cita. Esas páginas famosas, europeas, norteamericanas.
0: Sí, porque, y si están buscándolo, significa que hay hombres que están buscando
1: también. Porque tienen que registrarse.
0: Es una forma de conocer otras personas, pero hay páginas que son seguras. Hay páginas seguras y hay páginas que hay que tener cuenta, porque usted puede encontrar un depredador sexual, sí. Un atracador, un asesino en serie.
1: Un estafador.
0: Pero hay páginas que supuestamente depuran a los que entran, a los que están en su los que entran, los que solicitan pertenecer y deben pagar un dinero. Entonces, eso es ahí. Pero la tecnología no vamos a decir, no es ni buena ni tampoco es mala por sí misma. Todo va a depender del uso que hacemos de ella.
1: El beneficio que vaya a tener.
0: Claro. Entonces, por ejemplo, dentro de los aspectos positivos que puede tener la tecnología o el sexo digital, es que va a favorecer las relaciones a distancia. Permite que usted mantenga intimidad cuando las parejas viven en ciudades o en países diferentes. Entonces, antes era acuérdese que antes era una carta.
1: Bueno, para ponerlo sencillo y llevarlo solo a los familiares, anteriormente, para uno ver un familiar, tenía que venir y una llamada quizás al mes o al mes y medio, una. Y ahora uno habla con los hijos face to face ahí.
0: Sí, sí.
1: En el carro.
0: Con
1: en
0: una videocámara.
1: En el
0: claro.
1: Donde quiera. O sea, que la tecnología ha bien aprovechada, ha acercado y ha unificado.
0: Exactamente. La usted incluso puede ir al supermercado y su señora le dice, tráeme el arroz tal, y a usted se le olvidó.
1: No, doctora, yo cuando la mujer me mete en el supermercado ni la llamo ni le hablo porque para que se someta a comprar lo que salió a comprar.
0: Sí, no, no.
1: Uno pero llama y dice, mira, tal cosa.
0: Pero que a veces,
1: voy a aumentar la cuenta.
0: No, es que a veces, por ejemplo, a usted le dicen, ah, Nelson, ¿tú qué vas a pasar por ahí por el supermercado? Tráeme arroz. Pero a usted se le olvidó la marca que se toma en la casa, se come en la casa. Entonces usted la puede hacer una videollamada y usted le va enseñando y él le va diciendo. Ese es el mismo caso de las relaciones a distancia. También, por ejemplo, yo veo cosas de esa pareja que tengo fuera de aquí, y hablamos, mantenemos esa intimidad. Eso es un aspecto positivo de lo que es el sexo digital o de lo que son la tecnología. También va a mejorar la comunicación sexual, porque muchas personas van a expresar mejor los deseos con mayor facilidad por las fantasías, las necesidades mediante mensajes sexuales. O sea, lo van a expresar de una forma diferente. ¿Por qué? Porque hay gente que como que se siente tímido para hablar de eso. Pero a través de la tecnología, pues va a mejorar la comunicación sexual.
1: Hay gente que deja de pagar o comprar cualquier cosa, menos de pagar su tarifa de data, de internet.
0: Su paquetico.
1: Su paquetico y su cosa.
0: Claro, por eso mismo. Porque se siente comunicado. Imagínese.
1: Yo tenía un colaborador mío allá en el proyecto del programa, que él, yo a veces le decía, pero tú estás ahí todavía, pon ese celular en la mano. Yo, no, espérese un momento, esta es mi empresa. Porque ahí él chequeaba a las damas, trajo a visitarlo más de 10 mujeres de Miami, en Nueva York, hasta que una se lo llevó.
0: Ah, bueno.
1: Hay tigres que tienen eso como su empresa, como su negocio.
0: Sí, porque su negocio es irse, viajar.
1: Viajar o tener contacto con personas, porque hay gente que hay un trasiego mandando dinero.
0: También. Pero, ¿qué pasa también con la tecnología sexual? Ayuda a explorar la sexualidad. Antes de usted estar, de conocer a una persona físicamente, una forma segura de conocerlo también es a través del internet. Comienzan a hablarse, comienzan a conocerse antes de conocerse físicamente, que antes no se podía eso. Que van también a reducir algunos riesgos. Como no hay contacto físico.
1: Antes era muy romántico. Hola, hola, cierra tú, no cierra.
0: No cierra,
1: tú.
0: Bueno, pero.
1: No cierra tú. Eso era antes.
3: Yo estoy oyendo a Nelson. Como que es un gran experto, un experimentado en amor.
1: Usted está equivocado conmigo.
3: Usted está casado con la única novia que tuvo, socio. La única novia que usted está casado.
1: ¿Por qué esa?
3: ¿Qué usted está hablando?
1: Porque esa era la que yo quería.
3: Sí, pero es la única que usted ha tenido. Sí. ¿Qué es lo que usted está hablando?
1: No, don Jaime, yo fui un tipo amoroso.
3: Mire,
1: usted no me conoce.
3: ¿Qué es lo que usted tiene? ¿Ha tenido nada?
1: No, yo, usted no me conoce, don Jaime.
3: ¿Es un muerto?
1: No, yo era un don Juan.
3: Y un truán también, dice la canción de Julio Iglesias.
0: ¿Usted se llama por casualidad Juan Nelson?
1: No, Rafael. Yo nací en tiempo de la dictadura.
0: Rafael, entonces.
1: Bueno, terminaba la dictadura.
0: Entonces, también el sexo, la tecnología digital, el sexo digital, reduce los riesgos. Porque al no tener usted contacto físico, no hay transmisión de infecciones, de transmisión sexual, ni hay riesgo de embarazo.
1: Sí, se gasta menos.
0: ¿Por qué se gasta menos?
1: Ah, porque están a distancia.
0: Ay, Dios mío.
1: Usted le va a mandar eso limitado, eso. No, coge eso.
0: Pero no necesariamente hay que mandarlo y volvemos a lo mismo que siempre hemos tenido aquí.
1: Pero doctora, ¿pero usted cree que ese movimiento en redes sociales y en cosas, pues cada vez que hay contacto, eso es dinero, eso cuesta dinero? No le digo lo del sobrino mío.
0: Ah, pero usted dijo ahorita un hombre, ahora tengo que un sobrino.
1: Que negocio,
0: usted no puede hablar mucho porque ya te está descubriendo, ahorita sí. No dice del número de cédula.
1: No, ya, está afuera, ya lo llevó una dama.
0: Bueno, por ejemplo, también permite lo que le llamamos la inclusión. Hay personas con discapacidad, con enfermedades crónicas, con dificultades para desplazarse, para mantener una vida íntima, pero a través de la tecnología sexual pueden tener una vida, aunque sea, uno dice, haciendo cocote.
1: Sí, pero que no se descubran.
0: ¿Cómo que no se descubran?
1: Por ejemplo, hay una persona que es un lisiado y está hablando con una dama. Que no le diga a la dama que es lisiado, porque desde que se descubre, dice que es lisiado, ella lo suelta en banda y cierra el teléfono.
0: Por eso, pero lo que estamos hablando es que hay relaciones que progresan. Hay relaciones, entonces, si yo, por ejemplo, tengo una discapacidad física y conozco una persona con otra discapacidad física, pues tal vez hacemos match, como le llaman, no es match, hicieron match. Entonces, también ayuda con qué positivo lo que es la educación sexual, porque hay plataformas serias donde se aprende sobre anatomía, sobre placer, sobre consentimiento y sobre salud sexual. Hay otras que no valen la pena, pero sí, esas hay plataformas que sirven. También fortalece la confianza en algunas parejas, porque cuando existe respeto, consentimiento, eso puede ayudar a fortalecer una relación. No vamos a decir que todas son buenas, porque como usted dice, hay gente que se aprovechan, pero dentro de los aspectos negativos, podemos, uno de los peores, el riesgo de la para la privacidad. Por ejemplo, una fotografía íntima, cuando usted la envía, puede ser difundida sin autorización. Entonces, recordando que lo que se sube a las redes, lo que se sube a la plataforma, bueno, al internet, ya. Hay muchos
1: ejemplos de famosos que tienen una relación con una persona, después hay otro no tan famoso. Esa relación termina y tienen un disgusto y uno de los dos sube una foto inapropiada.
0: Exacto. Entonces, ese es uno de los aspectos negativos que tiene el sexo digital. Lo que le llaman ahora la palabra el sextorsión. La sextorsión, porque algunas personas utilizan imágenes íntimas para chantajear a la víctima.
1: Pero usted sabe que también que hay industria de eso.
0: Claro.
1: Gente que no están dando placer nada por el estilo, sino que es una industria de engaño y estafa.
0: Exactamente.
1: Y aquí en Jacagua funcionaba una que fue desmantelada hasta por el FBI.
0: Oiga eso.
1: De Estados Unidos.
0: Incluso ahora usted lo pueden llamar. Hay una nueva forma de sextorsión. A usted lo llaman por videollamada. Y usted nada más tiene que contestar esa llamada 30 segundos, 2, 3, 4 segundos.
1: Y de una vez le arman un caso.
0: Le arman como que usted lo que está es viendo pornografía infantil, por ejemplo. Y ya, eso es una sextorsión. Y por ahí comienzan a pedirle dinero. Y usted que no, pero es usted. Esa es su cara. Y usted sabe que sí, que lo es. Porque le hicieron una llamada que usted tomó, lo tomó desprevenido, tomó el teléfono y entonces ahí está el problema. Hay personas que prefieren ceder a estas extorsiones por miedo, porque lo que se sube al internet ya.
1: Ahí se queda.
0: También uno de los aspectos negativos que puede tener la tecnología sexual es la adicción. Algunas personas desarrollan dependencia al contenido sexual, afectando las relaciones reales. Hay personas que usted la ve que prefieren tener una relación virtual a una relación física real. ¿Por qué? Porque ya hicieron una adicción, una parafilia, una pictofilia. También las expectativas irreales que hay aquí, porque la pornografía puede crear ideas equivocadas sobre el cuerpo, el rendimiento sexual y sobre las relaciones. Usted ve una pornografía y usted dice, pero Dios mío, ¿y cómo es posible que ese hombre tenga esas medidas de sus genitales? Y usted se queda sorprendido y en realidad eso es truco de cámara. O la duración que puede tener para tener una relación sexual. Entonces, también otro de los aspectos negativos es la infidelidad digital. Para algunas parejas, mantener conversaciones sexuales con terceros constituye una infidelidad. O sea, usted tiene su esposa y habla con otra persona. Y se manda fotografías y se dicen cositas, se dicen chichí. Entonces, eso constituye una infidelidad digital. El grooming, que son adultos que pueden hacerse pasar por menores para ganarse la confianza de niños y adolescentes con fines de abuso. Y eso está muy frecuente, por eso es importante que los padres vigilen, pero muy de cerca, lo que están viendo sus hijos. O sea, hay que vigilar los menores, los adolescentes, porque está el grooming. O sea, hay adultos que se hacen pasar por menores, por niños, y son adultos para ganarse la confianza de esos niños y abusarlos. También está el ciberacoso sexual, que son mensajes, fotografías, videos sexuales enviados sin consentimiento. Y esto vamos a ver. ¿Tenemos una llamada?
2: Sí, adelante, buenas tardes.
4: Buenas tardes, doctora.
0: Hola, buenas tardes.
4: Cuando las personas se conocen por el internet, resulta que hablan tanto por videocámara y eso, y se comunican tanto, que muchas veces llegan, por ejemplo, y se encuentran personalmente y creen realmente que se conocen y se van directamente a tener sexo. Yo conozco, por ejemplo, una persona que se conoció con una gente de Estados Unidos y vino del aeropuerto para amanecer con ella. O sea, que hablaron tanto que se creyeron que se conocían. Y eso es un gran problema. Gracias.
0: Sí, eso es real. Hay personas que incluso, y no necesariamente puede ser en asuntos sexuales. A veces usted conversa con una persona, conversa por teléfono muchas veces, y llega un momento que usted siente que usted lo conoce. Sí, que ya es como que son amigos de mucho tiempo. Hablaba del ciberacoso sexual, que son mensajes, fotografías, videos sexuales que son enviados sin consentimiento. Por eso es importante, muy importante, vigilar también lo que están haciendo nuestros hijos con referente a enviar fotografías, porque está el ciberacoso. Y se sabe de adolescentes o prepúberes que se han hasta suicidado después que envían una fotografía y que la persona que se la enviaron hace uso indebido de ellas y se la sigue mandando, se vuelven virales y entonces no lo soportan emocionalmente y muchas veces pues se suicidan. Y esto ha ocurrido ya y ustedes lo saben, y por eso es tan importante vigilar qué es lo que nuestros hijos o nuestros adolescentes están consumiendo en el internet. También dentro de los aspectos negativos, el impacto psicológico. Miren, la difusión de contenido íntimo puede provocar ansiedad, depresión, vergüenza y todo esto, ideación suicida, vuelvo a repetirles. Entonces, eso es muy importante. Entonces, nosotros nos preguntamos, ¿pero es bueno o es malo? Y yo vuelvo a repetir, eso depende cómo se utilice. ¿Cómo practicamos nosotros un sexo digital de forma segura? Debe existir consentimiento de ambas personas. Los dos que están hablando, que están manteniendo esta relación, deben tener consentimiento mutuo. Nunca compartir contenido íntimo bajo presión. Esas palabritas cuando uno se conocía o después que tenía amores, que le decía, o sea, le solicitaban sexo y cosas, pues si yo vamos a terminar, o si tú no, vamos a dejarnos, y si tú esto. Todo eso tiene que ver con presión.
1: Dame una prueba.
0: Exacto. La prueba de amor. La prueba famosa de amor.
1: La pedíamos nosotros en la escuela, recuerdo yo.
0: Yo la siempre la pedí antes.
1: Aunque.
0: Yo la pedía antes, sí.
1: Una prueba.
0: ¿Sabes cuál yo pedía? Porque para mí, usted pedía la prueba de amor. Claro. Yo la pedía adelante. Si tú me quieres, no me pides esa prueba de amor. Esta era mi prueba de amor. Entonces, nunca, nunca compartir contenido íntimo bajo presión. No se sienta presionado. Usted no está obligado a compartir contenido íntimo. Evite. Y ahora, si usted lo va a hacer, ok. Pero evite mostrar el rostro. Evite elementos dentro de esa foto que identifiquen la vivienda o el trabajo. O sea, una cosa neutra donde nadie pueda probar que es usted. Pero a veces se toman fotos hasta con el diploma atrás. Entonces, ese es el gran problema. Utilizar contraseñas seguras. En WhatsApp creo que hay una verificación de dos pasos. Entonces, apréndase de contraseña, que nadie pueda hacer uso de sus fotos o videos íntimos. No guardar imágenes íntimas de otras personas sin permiso. Tiene que respetar siempre la decisión que dice no. Ahora también hay una forma. En WhatsApp hay unas fotos, no sé cómo se llaman, aquí quizá me puede ayudar Gladia Lisa, que son para verla una sola vez.
2: Sí, que se va rápido.
0: Se va. O sea, usted la abre y ya. Ya usted no puede volver a abrirla. Entonces, hay personas que dicen que eso es una forma segura.
1: Usted no la conoce.
0: No. Lo que pasa es, se abre y ya no se puede volver a abrir.
2: Ya no puede volver a ver.
0: Pero, señores, eso no es tan seguro como se piensa.
3: Yo le tomo una foto con el otro teléfono.
0: Exactamente.
3: Y ya.
0: Yo la abro, le tomo foto con otro teléfono y ya. Ahí comenzó a correr. Entonces, hay que tener mucha cuenta. hay una, las personas piensan, bueno, si yo tomo una foto y luego la borro, desaparece para siempre. Eso es falso. Puede haber captura de pantalla, puede haber copias. Muchas personas piensan también que solamente los jóvenes practican el sexo digital. Y las personas de todas las edades utilizan esta forma de comunicación, de todas las edades. O sea, no tiene que ver con juventud, no tiene que, cualquiera puede hacerlo. Pensar que el sexo digital siempre es malo, en realidad no lo es, porque eso puede ser una herramienta, como yo le decía, positiva, cuando existe consentimiento, respeto y seguridad. También hay personas que piensan que el sexo digital es solamente entre parejas, y eso puede darse entre personas que apenas se conocen. Ahora, mientras menos se conocen, aumentan más los riesgos. Entonces, yo dejo abierta esta pregunta para ustedes. Quizá me la pueda contestar don Jaime con esto. ¿Usted? Sí, claro. ¿Usted consideraría, don Jaime, que el sexo digital puede fortalecer una relación?
3: Bueno, si la distancia es mucha, lo mantiene por lo menos.
0: Exacto. Pero podemos también decir que tiene que haber mucho conocimiento, mucha confianza para usted practicar sexo, uno allá y el otro aquí. O sea, hay que tener mucha cuenta. Hay muchas personas que piensan que el coqueteo, ¿dónde comienza el coqueteo y dónde comienza la infidelidad digital? Entonces, tenemos que partir de que si usted entiende que coquetear con otra persona, con una tercera persona, es infidelidad, el coqueteo digital es infidelidad. No voy a decir, ah, no, que le diste like. Eso no tiene nada que ver. Ah, no, que me bloqueaste. Ah, no, que te bloqueé. Eso no tiene absolutamente nada que ver. Usted puede ver o no ver. El problema es usted empezar a compartir material sexual con otra persona. ¿Sí? Porque no es lo mismo que yo tenga una pareja y que le enseñe un seno a que yo le mande un seno a una fotografía de una persona que no conozco o que estoy comenzando a establecer una relación. Entonces, si usted recibe una fotografía sexual sin usted haberla solicitado, bórrela de inmediato. Porque eso, ahora están tirando gancho así. Bórrela de inmediato. Los padres deben hablar con los hijos sobre los riesgos que hay, porque para los muchachos eso no es riesgoso. Para los muchachos eso no es ningún problema. Para los muchachos yo te mando una foto, tú me mandas una foto, nos encueramos a través de la cámara, pero tú estás allá, yo estoy aquí, eso no tiene nada que ver.
1: Doctora, ¿y esas mujeres y esos jóvenes de la televisión en la capital que trabajan en plataforma digital? Para ellos eso es como normal.
0: Exactamente.
1: Hablar, mandarse, verse.
0: Por eso mismo. Y por eso muchas veces están en ciberacoso o en sextorsión. Personas que son extorsionadas y que están pasando trabajo realmente. ¿Por qué? Porque para como nada es nada y todo es todo. Entonces, en conclusión, señores, el sexo digital es una realidad de esta sociedad moderna. No podemos cegarnos a que antes eso no era. Antes eran flores, antes eran canciones de Sandro, claro, antes era...
1: Nosotros dábamos serenata.
0: Serenata.
3: Hace muchos años de eso.
0: Muchísimos años.
1: Muchas serenatas.
0: Muchísimos
1: años. Yo contrataba tríos.
0: Muchísimo. Eso hace muchísimos años.
3: Yo tenía con qué comprar un chocolate. Y él contrataba tríos.
1: Usted es el intérprete mío, Dios mío. ¿Qué es esto?
3: Es que las habladurías suyas, óigame.
0: Eso no hace...
3: Son proverbiales.
1: Pero un trío eran tres que conté con una guitarra cada uno.
0: Y eso es real. Hace muchísimos años de eso. Pero, entonces, ha ido pasando el tiempo. El sexo digital es una realidad de la sociedad moderna.
1: Yo le di a Luz María que a la única que le di serenata fue a ella, pero no yo di más.
0: Uh-huh. Pero usted lo está diciendo en radio. Ella está oyendo.
3: Pero fue con la única que tú tuviste amores, viejo.
1: No, es que usted no sabe.
0: Entonces, el sexo digital también puede fortalecer la intimidad, facilitar la comunicación, ofrecer nuevas formas de expresión sexual, cuando se practica con conocimiento, con consentimiento y con responsabilidad. Como le decía, implica riesgos para la privacidad, para la salud mental y para la seguridad. la mejor herramienta sigue siendo la educación sexual, el respeto mutuo y el uso consciente de la tecnología. Entonces, la tecnología cambia la manera en que nos relacionamos, pero no cambia los valores fundamentales de una sexualidad saludable. Y dentro de las características que debe tener una sexualidad saludable es respeto, consentimiento, confianza, comunicación y responsabilidad.
1: Excelente, doctora. Buen
0: tema. Yo entiendo que debemos, esto es una de las cosas, debemos crecer. Porque es cierto, don Jaime dice eso, hace mucho tiempo donde se enamoraban con flores, donde se enamoraban con canciones,
1: con cartas,
0: con invitaciones al cine.
1: Yo escribía mucho, muchas
0: con cartas. Poemas. Acrósticos. Sí, acróstico. No sé si ustedes se recuerdan con los acrósticos.
1: Claro, con el nombre de
0: con
1: la
0: el
1: chica.
0: Nombre. Claro. Entonces,
1: y ya tomábamos imágenes y se las pegábamos a la cartita, a la cosa. Yo no sé si ustedes vivieron eso. Ustedes vivimos diferentes épocas.
0: No, yo viví esa época.
1: La mía fue romántica.
0: Y eso está bien.
1: La de ustedes fue en los 1800.
0: No, yo viví la misma que usted.
1: No, pero la misma no.
0: Hey, señor.
1: La mía fue en los 80.
0: ¿80?
1: ¡Ay!
0: ¡Ay, oye! Pero no está contando 20 que tuvo tu Gio. Déjese de cosas, hágame el favor. Oiga, ¿de qué 80? ¡Ay, hombre!
1: En los 80, pues yo soy de 64.
0: Ajá.
1: Sí. ¿Y usted de cuál? ¿De 44?
0: No, del 38.
1: Ajá, usted vieja.
0: Claro, viejísima. Usted no sabe cuánto.
1: 50.
0: Le llevo todo eso de experiencia. Ay, a usted.
1: Santo, tiene como 200 años.
0: Más o menos. Y 2 meses con 4 días. Señores, entonces tenemos que estar muy vigilantes de esto. Vamos a crecer con la tecnología. Es real que hace muchísimo tiempo que pasaron todas estas cosas. Pero debemos crecer con la tecnología. Pero debemos que nuestros hijos aprendan de los riesgos y los beneficios. Y ya usted no puede decir que usted no sabe, porque ya yo se lo dije aquí en el Patrón de la Tarde. Y hoy, pues yo termino esta semana. Mis participaciones serán ahora diferentes, ya no serán los viernes. Pero nada, seguimos en esto, en educar en la sexualidad. Muchísimas gracias y hasta la próxima semana.
1: Muy bien, doctor. Muy bien. Me gustó el tema, doctor. Y el enfoque también. Fue divertido. Fue divertido. Bueno, don Jaime,
3: dígame.
1: Ahora el Colegio Médico Dominicano está como la Asociación Dominicana de Profesores. Ahora están ellos reclamando hasta quién dirige un hospital. Eso no lo habíamos visto. Habíamos visto que el Ministerio de Salud Pública nombraba un director de un hospital.
2: ¿Cómo reclamando?
1: Pero ellos están amenazando con hacer hasta paro y huelgas y en el Padre Vigini. No nombraron al doctor Acosta Jiménez como nuevo director de esa institución. Ellos están rechazando, que ellos quieren uno que sea de allá, no que venga de otra parte, de otro hospital. O sea que Salud Pública no puede, a la luz de lo que dicen la asociación médica, nombrarle otro, porque también ellos van a reclamar esa parte. Ahora tenemos dos gremios que están reclamando, quitándole poder a instituciones como el Ministerio de Educación, el Ministerio de Salud Pública, de designar cuál director, cuál médico va a dirigir un hospital o cuál no. Una situación que estos gremios están ocasionando mucho obstáculo, y cuando se obstaculizan procesos como este, pues se para el desarrollo, porque ahí está ese conflicto en el Hospital Padre Villín, en la capital dominicana.
2: Wow.
3: Vámonos.

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0: Tú sabes, Nelson, que justamente sobre el tema de los 14 niños de Haina, los que fueron,
1: la pared de Haina,
0: los que fueron rescatados de allí por...
1: No, parte llevado a Conani.
0: Por, no, que justamente se da el caso porque uno de ellos pudo escapar y fue quien dio la voz de alerta. Entonces, en ese sentido, con las investigaciones que uno se queda esperando que den un buen resultado de lo que allí estaba ocurriendo, hoy el CONANI, el Consejo Nacional para la Niñez y la Adolescencia, CONANI, ha aclarado que los menores encontrados en el lugar no habían sido enviados por esa entidad ni llegaron como parte del Sistema Nacional de Protección, sino que de acuerdo con las informaciones disponibles eran llevados directamente por sus propias familias.
1: Porque el muchachito de 13 años que dio parte a la policía estaba ahí por consumo de droga y delincuencia.
0: Sí, porque los padres desesperados no encontraban qué hacer con ellos
1: y se lo llevaban
0: a esa persona y ahí que resolviera. Entonces el CONANI dice que la fundación fue en un momento por varias visitas inspeccionada, pero que las inspecciones habían mostrado la irregularidad, lo cerraron y ellos volvieron a abrir de manera clandestina.
1: Entonces no se sabe de dónde ellos se financiaban.
0: No, porque el señor dice que trabajaba y con los 70 mil pesos que gana era que él...
1: ¿Y con qué fines?
0: No, porque como un fin
1: Pero
0: altruista.
1: Tenía muchas necesidades porque pasaban mucha hambre y le daban mucho maltrato y lo ponían a hacer actividades también, a trabajar, cosas. Y va en el proceso que se lleve a cabo, porque ya el señor, llamado el pastor, ya está detenido y le van a conocer medidas de coerción. Y ahí se van a saber muchas cosas de lo que pasaba en esa supuesta fundación. Y veremos si hubo niños que tuvieron problemas y fallecieron.
0: Exactamente.
1: Que se quedó callado. Porque la familia, ¿cómo la familia llevaba niños ahí hasta de 4 años?
0: Había uno que de 3 meses a 13 años.
1: ¿Y cómo tú llevas
0: era lo que estaban, un bebé.
1: Y un niño de 5 o 6 años tú no lo vas a poder controlar.
0: Dios mío.
1: Eso es un asunto que van a tener que explicarlo a la familia y todo. Porque eso es terrible.
0: Además, el señor ha dicho, el pastor, que él también recibía algunas ayudas de extranjeros. Hay que ver qué ayuda él recibía.
1: ¿Y a cambio de qué?
0: ¿A cambio de qué?
1: ¿Y a cambio de qué daban esos extranjeros esa ayuda? Porque los muchachitos salieron desesperados. Mira, yo hablé en principio de el turismo en Cuba. Y tengo aquí un...
0: No, hay un dato que dice que bajó en un 69%.
1: Sí, 60.7% bajó. Un escrito que salió hoy, que se publica hoy, donde dice 2026, hace una especie de comparación Cuba y República Dominicana. El 2026 consolida dos rumbos turísticos. República Dominicana crece, se consolida creciendo, y Cuba se consolida en caída libre o bajando. Se dice que República Dominicana creció un 7% hasta julio y superó los 7.7 millones de visitantes en 8 meses, mientras que Cuba perdió 60.7 de sus turistas en el primer semestre. El turismo de República Dominicana y Cuba, dos de los destinos históricos del Caribe, transitan en 2026 por caminos cada vez más distantes. Mientras el mercado dominicano consolida el crecimiento, alcanzando desde después de la pandemia y se encamina hacia otro récord visitante, la industria cubana registra una caída superior al 60%, acompañada por la reducción de vuelos y la salida de importantes operadores hoteleros. La República Dominicana recibió 7.700.118 visitantes entre enero y julio, más de 500.000 por encima del igual periodo de 2025, para un crecimiento interanual de 7% según las estadísticas divulgadas por el Ministerio de Turismo. El avance prolonga el récord de 2025, cuando el país recibió 11.676.901 visitantes, un 4.7 más que en el año anterior. A este crecimiento se suma una amplia conectividad aérea, la expansión de los cruceros y nuevas inversiones en los principales polos turísticos. La fotografía en radicalmente distinta en Cuba, la isla recibió 387.591 turistas internacionales durante el primer trimestre de 2026, un 60.7 menos que al igual periodo de 2025. Solo en junio arribaron 28.100 visitantes, según los datos de la Oficina Nacional de Estadística. Oye, solo en junio recibió 28.000 visitantes Cuba, cuando tenía una,
0: wow,
1: una instalación hotelera envidiable y en crecimiento. Ya Cuba, desde la época de gloria que tuvo, construyeron muchos hoteles que habían sido remozados.
0: Sobre todo en la parte costera.
1: Y estaban rentados en negocio del Estado cubano con españoles.
0: Sí.
1: Y también con... también
0: era básicamente de españoles en la parte que se llama Los Cayos en Cuba, que en la, sí, parte ya costera donde las playas tienen arenas blancas y todo eso, son españoles que estaban manejando eso, igual que en La Habana también,
1: pero también con otros países como Alemania,
0: pero ya no hay forma,
1: como Alemania,
0: que no hay forma porque la energía eléctrica tampoco ayuda.
1: Bueno, se cayó el sistema eléctrico de Cuba, totalmente caído, y el sector, por ejemplo, allá iba mucha gente por el turismo de salud, que iban muchos estudiantes a formarse, porque Cuba, dando una demostración de que tenía, diríamos, bienestar en el sector salud, becaba a muchos estudiantes de América Latina, y muchos iban y solamente se cubrían los gastos de sostenerse allá, porque los estudios eran gratis. Sin poder sostenía a esos muchachos allá, algunos le daba esta habitación, pero eso se cayó, ese sistema, porque no han podido mantener ni comprar los equipos para actualizarse. Ya, por ejemplo, el caso de Santiago en República Dominicana, que tiene 20.000 veces más tecnología que Cuba y tiene más avance y desarrollo que Cuba entero, sí, solamente la provincia de Santiago en este momento y la región norte.
0: Mira, el caso del oncológico de Santiago,
1: sí,
0: hoy estuvo en la Corte de Apelación, donde se estaba buscando la variación de la medida, y la Corte de Apelación ratificó los 18 meses de prisión preventiva, específicamente contra Luisa Yaciris Guzmán, imputada en este caso, quien es la esposa
1: actual,
0: sí, la esposa del empresario Héctor Lora. Ella es una de las principales imputadas. Ella, su salida hoy de la audiencia, dijo que está atravesando dificultades económicas para afrontar su defensa y que no tiene dinero ni para pagar a los abogados. Ella negó haber trabajado para el Seguro Nacional de Salud. Yo no trabajaba para SENASA, nunca he cobrado por SENASA, ni siquiera tengo seguro por SENASA. No soy miembro del oncológico, lo único que hice fue ayudar a los pacientes. Ella cuestionó el manejo mediático del proceso y afirmó que algunas personas estarían siendo utilizadas como chivos expiatorios en medio de las investigaciones relacionadas con el caso. Dios es el que sabe, para los que obran al Señor, todas las cosas le son para bien, hay que esperar. El Señor es el único que sabe y la verdad un día saldrá. El abogado representante legal de ella, que es Pantaleón Mieses, dijo que la corte decidió mantener la prisión preventiva debido a que considera que la investigación todavía se encuentra en curso y que existen elementos que justifican que la imputada permanezca privada de libertad mientras avanzan las pesquisas, y dice que la defensa no está conforme con la decisión, la tiene que acatar, pero que durante la audiencia se estableció que Guzmán no trabajaba en el Instituto Oncológico ni recibía fondos directamente de SENASA. Sin embargo, lo que se dice de esta investigación es otra cosa. También
1: tuviste la suerte que corrió la ex esposa.
0: Exacto.
1: Esa fue inteligente.
0: Esa negoció.
1: Esa negoció.
0: Claro.
1: Inmediatamente le dieron libertad.
0: Claro.
1: Está llevando su proceso de libertad.
0: Esto continúa las investigaciones. Vamos a ver qué pasa en lo adelante. Mientras tanto, ellos continúan en prisión preventiva. El abogado también habló sobre las declaraciones de otros imputados en el proceso, entre ellos Dilcia Isabel Vargas Sánchez, quien se desempeñó como vicepresidenta del instituto y estuvo vinculada a las funciones contables de la institución. Es decir que vamos a esperar a ver qué ocurre en lo adelante.
1: Está duro el presidente. El decreto 615, Gladys, lo firmó esta tarde, fue. Okay. Lo firmó ahí, sí. El presidente firmó ese decreto ahora mismo. Dice el presidente, advierte que quienes dañen los parques nacionales en el nuevo Código Penal van a enfrentar pena hasta de 30
0: hasta
1: años
0: de 30
1: de prisión. El presidente firmó esta tarde el decreto 615-26 que declara como terrorismo ambiental las acciones. Esto lo hemos leído, lo hemos dado a conocer un par de veces. Es por la importancia que tiene, porque no habíamos visto al gobierno en posiciones tan radicales para el área de protección ambiental en la República Dominicana. Y eso es bueno porque aquí ha habido un relajo.
0: Claro, porque el que quiere un pedazo de tierra manda a quemar todo eso para después hacer uso del mismo, porque ya no tiene ninguna... interés medioambiental. Entonces a eso es que hay que ir controlando, pero esperemos a ver cómo van los avances relacionados a esto, los incendios forestales, la deforestación en áreas protegidas y demás. Sí.
1: Mira, aumentan a 68 los estudiantes afectados tras consumir leche en
0: centro educativo. Son muchos, Nelson.
1: Eran 23. Y Navi y el Ministerio de Salud Pública investigan el caso. En el caso de Santiago de los Caballeros, vamos a verlo. Caramba, esta vaina me está yendo. Los colegios que están involucrados. Aumentó a 68 los estudiantes afectados por malestares estomacales luego de consumir leche con chocolate suministrada como parte de el desayuno escolar en el Centro Educativo Fernando Valerio en Villa González, provincia de Santiago. En principio, las autoridades del plantel habían reportado unos 24 estudiantes afectados, pero la cifra aumentó después de que los alumnos fueran despachados a sus hogares y sus padres informaran que algunos continuaban presentando síntomas, por lo que fueron trasladados a centros de salud y otros recibieron asistencia en su vivienda. De acuerdo con Wilfredo Cabrera, director del Centro Educativo Fernando Valerio, los primeros síntomas comenzaron a presentarse alrededor de las 9:15 a 9:30 de la mañana del martes, aproximadamente una hora después que iniciaron las labores, que habían consumido la leche. E informó que los estudiantes con edades entre 6 y 12 años presentaron vómitos, diarrea, mareos y dolores estomacales, por lo que fueron necesarios solicitar asistencia al Sistema Nacional de Atención 1911. El director le indicó que la leche no presentaba signos visibles de descomposición, aunque señaló que debido a la coincidencia entre su consumo y la aparición de los síntomas, se considera necesario determinar si el producto tuvo alguna relación con el malestar presentado. Tiene que ser porque esos muchachos son de diferentes partes de la ciudad y fueron cada uno y sufrieron ese malestar cuando estaban en la escuela. Entonces eso indica que tenía que ser un elemento propio del lugar, porque no puede ir un muchacho de La Joya, uno de Cienfuegos y otro de La Canela, y presentar malestares estomacales si fuera de ahí no coincidieron en ningún tipo de alimentación. La alimentación que consumieron, que coincidente, fue en el caso de la leche que consumieron ahí. Hay que ver qué está pasando con eso, si tiene la refrigeración necesaria. Una leche que la hacen, por ejemplo, un fin de semana y la van a servir un lunes, si no tiene la refrigeración necesaria y el cuidado, esa leche se descompone. Y ahí están
0: sobre todo la refrigeración.
1: Sí. Bueno, ya las pruebas, la de la primera parte de pruebas nacionales, ya están listas, ya pueden procurar los estudiantes.
0: Si tomaste pero procurar las notas.
1: Tomaste la segunda convocatoria de las pruebas nacionales, ya puedes consultar tus resultados. Ya se puede. Uh-huh. Cerca de 28 mil estudiantes fueron evaluados durante la segunda convocatoria realizada el 6 al 9 de agosto. Ya están listas, ya pueden procurarlas.
0: ¿Y cómo estarían los resultados? Porque no, siempre se da a conocer cómo anduvo el índice.
1: Tú sabes que ya los resultados...
0: Entre los que tomaron y los que pasaron, ¿verdad?
1: Los resultados completivo, porque ya no significa que el que no pase la prueba
0: no
1: se
0: va,
1: quede.
0: exacto.
1: Ya es completivo con lo que le reportó el maestro por su comportamiento, por su rendimiento, más creo que la prueba tiene un valor de un 15 o un 20%, no más, que ya no obstaculiza la posibilidad de que el muchacho sea promovido a otro curso, como pasaba.
0: Pero que ya no para promoción, no es para ir a la universidad, que se requieren las pruebas nacionales.
1: Pero hay prueba de
0: Hay de
1: sexto
0: octavo,
1: y
0: exacto.
1: séptimo,
0: Hay también de
1: que ya no le
0: sexto.
1: llaman así. En el tiempo de nosotros le llamaban así. Ahora tú sabes que se le
0: Sí,
1: llama.
0: pero que en el tiempo de nosotros no tuvimos pruebas nacionales.
1: No. No tuvimos pruebas nacionales. No, me refiero a séptimo y octavo, que le llamaban la intermedia.
0: Sí, ahora
1: Séptimo y
0: no, ahora
1: octavo.
0: ya ese bachillerato.
1: Ya
0: Es
1: ahí
0: primero,
1: comienza
0: segundo, ahora es hasta
1: en
0: sexto,
1: sexto.
0: es que te gradúas.
1: Te gradúas en sexto y de ahí para allá ya tú comienzas primero. Ahora en vez de cuatro son seis
0: Exacto.
1: del bachillerato completo. Entonces, esto ha cambiado muchísimo. Mira, Andrés Cueto tuvo una rueda de prensa hoy y ponderó la ampliación del acueducto Cibao Central como un paso histórico para garantizar agua a Santiago y Moca. Dice él que es un paso gigantesco, positivo, el anuncio del presidente Luis Abinader sobre la ampliación del acueducto de Cibao Central, iniciativa que permitirá aumentar la capacidad del sistema y fortalecer el suministro de agua potable en Santiago y Moca. Vamos a ver qué va a pasar con esto. Ya hace tiempo que debió haberse hecho una ampliación del acueducto Cibao Central, cuya base fundamental de producción de agua está en La Noriega, en la zona ya de Arroyo Hondo, casi colindante con Taveras, que pertenece al municipio, que pertenece a La Vega. Ahí está colindante con muchos municipios y áreas ahí importantes. No se ha dicho cuándo se va a comenzar, si hay un estudio al respecto, no se ha hablado de costo, no se ha hablado de dónde van a buscarse el financiamiento para la ampliación del acueducto Cibao Central, que se comenzó a construir en 1992 y se terminó en el 94. Recuerdo como ahora, yo fui al inicio de los trabajos, que la compañía contratista fuera propiedad de el ingeniero Canalda, que
0: Wow, sí.
1: estaba al frente del INAPA y estuvo en esa construcción. Recordamos que tuvo bastante ataques también esa parte. Mira, anoche asistí a una invitación que me hizo la cooperativa La Altagracia de una de las casitas remozadas de la Fortaleza San Luis, que iba a entregar
0: Dentro de la fortaleza.
1: dentro de la fortaleza como parte del patrimonio conservado. Muy bonita. La Casa Museo Cultural Fortaleza San Luis. Esa era la casa que utilizaba donde descansaba el director del Cibao Central de esa época. Entonces estaba totalmente abandonada la cooperativa La Altagracia en un emotivo acto.
0: ¿Y se rescata con qué intención? ¿Qué va a ocurrir ahí?
1: Bueno, para unir al Museo de Cultura Fortaleza San Luis,
0: Okay.
1: que está ubicado ahí, pero yo te tengo un comentario al respecto. La actividad inició con una presentación musical, estuvo la gobernadora, estuvieron los representantes de cultura. Rafael Narciso Vargas, presidente de la Cooperativa La Altagracia, dijo que este remozamiento de la Casa Museo Cultural Fortaleza San Luis, que entregan, totalizan 28 las obras realizadas, las cuales representan compromiso y responsabilidad social asumida por la cooperativa. Mira qué sucede con ese monumento de la Cooperativa de la San Luis. Ahí hay muchas áreas de museo y esta casa que se va a conservar y otras. Y te recuerda lo que era la estructura de la cárcel San Luis.
0: Claro, de la
1: Es
0: preventiva.
1: preventiva, esa fue rescatada, esa se mantiene ahí. Ahora, ¿qué pasa? Nadie va a ese museo porque ahí no hay nadie quien muestre nada que ver. Ahí tiene que darle vida a eso, con un restaurancito, con un anfiteatro, que monten actividades, que la gente vaya, que promuevan eso, pero primero hay que sacar a la DGC de ahí y hay que sacar otro departamento policial que hay, porque con la DGC ahí, pero yo tuve que mudarme como a 5, ¿para qué con la DGC? No, ahí no, ¿para qué es allí? Sí. Cuando fui a él. Entonces, con la DGC ahí, no se va a destacar el museo cuando tenga actividades pendientes. Eso debe ser totalmente entregado al museo y que se administre y se gerencie en esa manera. Ahí está eso, y los museos y los rescates y todo lo que se muestra, está todo ahí, pero no van personas, ni hay gente destinada para mostrar guías ni nada por el estilo. No sé qué van a hacer con eso, cuál es el futuro.
0: Sí, ¿a quién se lo entregarían? ¿Le estará en las manos de la dirección de museos o estará no. en manos...?
1: Alguien me dijo como que se lo iban a entregar a la ASI para promoverlo, pero la ASI, ¿con qué la ASI va a mantener eso? Porque eso tiene que ser parte de las instituciones museológicas y gente con conocimiento que puedan trabajar esa parte, porque así... Yo tenía años que no pasaba por ahí y pasé y vi, me di cuenta de una vez todos los recursos que pueden disponer para el museo. Pero entonces ya hay una parte que es a la izquierda, toda esa se la dieron después de la preventiva a la DGC y un departamento sí. policial.
0: No, y ahí está la cosa de los motores, cuando llevan vehículos al final.
1: Entonces eso no pueden operar al mismo tiempo. Entonces eso hay que tratar de embellecer todo eso, pero que todo sea museo, porque ahí está la cárcel de San Luis, que desde los tiempos de los 1800 estaba esa preventiva ahí, que eso tiene historia, y ahí puede hacerse un restaurante, un bar, un asunto, y la gente compartir sí. y área para recordar la historia de esa cárcel.
0: Bueno, los días 7 y 8 de septiembre hay un paro de labores en la escuela Rafaela Jiminián en Santiago Oeste, en Cienfuegos. Otra vez. Esto van a reclamar la terminación de los trabajos de construcción de ese centro, que dicen ellos que lleva 2 años en proceso. Una semana después de iniciado el calendario escolar, entonces los estudiantes aún no han podido asistir a clases por la falta de aulas. A esto se suma la alternativa de habilitar un local para impartir la docencia, que fue anunciada por el encargado de la Regional 08 de Educación, Pedro Pablo Marte, y esto aún no se ha concretado. Están empujando a nuestros hijos a que no sean profesionales, que se queden en las calles y sean delincuentes, es lo que dicen algunos de los padres y tutores de esta escuela. Así es que 7 y 8 van a huelga.
1: Se están terminando esos planteles de remozar, y dice Educación que la escuela que no han comenzado, algunos lo trasladaron a otras escuelas, a colegios, pero otros a docencia de manera virtual, hasta que se termine en un mes, mes y medio, qué sé yo.
0: Tú sabes que eso es complicado, docencia virtual, mira, los muchachos quedarse en su casa y trabajar.
1: El ministerio
0: con un celular, y básicamente.
1: Infraestructura escolar tiene que organizarse mejor, porque no puede ser que año tras año tengamos
0: este mismo tipo de escándalo. Ese mismo tema, iniciado el año escolar, y tenemos el mismo tema.
1: Que no hay cupo y la misma situación, y un relajo.
0: Hasta mañana.
1: Si no podemos seguir. Buenas noches.

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7: Los Juegos Juan Pablo Duarte Nueva York 2026 están aquí y se celebrarán del 14 al 23 de agosto. Dichos Juegos contarán con más de 2.000 atletas dominicanos e hijos de dominicanos que se van a preparar para vivir dichos Juegos. 22 disciplinas deportivas y atletas provenientes de diferentes ciudades en Estados Unidos para hacer de estos Juegos una gran fiesta deportiva que buscará unir a nuestra diáspora, impulsar nuevos talentos y celebrar con orgullo nuestra identidad dominicana. El deporte dominicano también se vive en Nueva York con los Juegos Juan Pablo Duarte, Nueva York 2026. Manuel Reyes, RCC Deportes.
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